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1: Ahora con nosotros, Ricardo Groves, en la voz de Daniel Cuquín, enseñándonos cómo redimir el tiempo.
2: Algo pasa cuando cumplimos 40 años. Nos damos cuenta que no vamos a poder cumplir todas las cosas que pensábamos que haríamos cuando teníamos 20. Nos damos cuenta que estamos limitados por el tiempo y por lo tanto limitados en lo que realmente podemos hacer en los años que nos restan. Algunos, tomar conciencia de esto los lleva a la llamada crisis de la mediana edad. Esto los puede llevar al desánimo o incluso a la desesperación. A medida que sienten que el tiempo se escapa de las manos velozmente junto con los sueños y las metas. Pero no tiene que ser así. El plan de Dios no es que nos lamentemos por el paso del tiempo, sino más bien ver el paso del tiempo como una motivación para hacerlo mejor en los años que vienen por delante. En el Salmo 90, la oración de Moisés es: enséñanos de tal modo a contar nuestros días que traigamos al corazón sabiduría. Moisés se dio cuenta que su tiempo se estaba acabando, pero en lugar de dejar que ese pensamiento lo llevara a la desesperación, lo usó como una motivación para redimir el tiempo.
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1: A continuación, un principio para vivir con el pastor Jim Getz.
2: ¿Alguna vez has sentido que te tratan injustamente? Tal vez alguien te acusa de algo que nunca hiciste. Tal vez alguien cercano a ti te ataca físicamente. O abusa sexualmente de ti, o simplemente te amedrenta. No hay duda de que esto es abusivo e injusto. Sin duda, el rey David experimentó un trato injusto que se refleja en sus escritos como el Salmo 7. Escucha.
3: Jehová Dios mío, en ti he confiado. Sálvame de todos los que me persiguen y líbrame, no sea que desgarren mi alma cual león y me destrocen sin que haya quien me libre. Jehová juzgará a los pueblos. Júzgame, oh Jehová, conforme a mi justicia y conforme a mi integridad. Mi escudo está en Dios, quien salva a los rectos de corazón.
2: En el Nuevo Testamento, Jesús enseña a amar a nuestros enemigos y a orar por ellos. Pablo fue todavía más específico.
3: Queridos amigos, nunca tomen venganza. Dejen que se encargue la justa ira de Dios. Pues dicen las Escrituras, yo tomaré venganza. Yo les pagaré lo que se merecen, dice el Señor.
2: Lo que Jesús y Pablo enseñaron no significa que no busquemos y oremos por justicia. A través de los diversos sistemas políticos que hay en el mundo, Dios da a los gobiernos la responsabilidad de ejercer justicia. No debemos vengarnos por nuestra cuenta, pero también recuerda que no está mal buscar justicia. Y una de las primeras cosas que debemos hacer es orar. Recordemos este principio para vivir. Al ser acusados falsamente o al recibir abuso, debemos orar por justicia. Pero nuestra meta siempre debe ser dejar lugar a la justicia de Dios.
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En el Evangelio según Mateo capítulo 7 verso 15, nuestro Señor Jesucristo nos enseñó esto: guardaos de los falsos profetas que vienen a vosotros con vestidos de ovejas, pero por dentro son lobos rapaces. Con estas palabras de nuestro Señor Jesucristo, lo invito a que continúe con BBN, ya que pronto vamos a tener el programa El Amor que Vale, donde estaremos con la primera parte del estudio Guardaos de los Lobos. 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Allí estaremos con esta enseñanza. Más adelante tenemos el espacio Camino al Gozo, donde se estará finalizando con la serie El Sufrimiento No Es en Vano. 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
2: En el mundo hay tres clases de falsos profetas, todos vistiendo pieles de ovejas. ¿Desde cuándo existen y qué es lo que representan? Existen desde los albores de la historia humana.
3: Caín, el primero, representa a aquellos que pervierten el evangelio. Creo que todos sabemos quién fue Caín. Juntamente con Abel, fueron los hijos de Adán y Eva. Abel era un pastor y Caín un agricultor. En los 8 primeros versos de Génesis 4, leemos la historia de estos dos hermanos que presentaron sus ofrendas delante de Dios. Abel trajo de las primicias de su rebaño un cordero sin mancha ni defecto alguno para ser sacrificado delante de Dios como expiación por el pecado. Caín ofreció a Dios el fruto de sus manos, de su trabajo, de su sudor.
2: Se dice que lo bueno es mejor que lo regular y que lo excelente es mejor que lo bueno. Y esto tiene su aplicación en todos los niveles de la vida humana, aún en el nivel religioso. Amigos, gracias por escuchar El Amor que Vale. Mi nombre es Irving Ravelo. En la edición de hoy, el Dr. Adrián Rogers, en la voz del pastor Lenín de Llanón, nos entrega la primera parte de su mensaje, Guardaos de los Lobos.
3: Por favor, en el Nuevo Testamento busque el capítulo 7 de Mateo. Jesús está hablando y dice, guardaos de los falsos profetas. Y creo que esa es una advertencia muy apropiada para nuestros días. Guardaos de los falsos profetas que vienen a vosotros vestidos de ovejas, pero por dentro son lobos rapaces. Por sus frutos los conoceréis. ¿Acaso se recogen uvas de los espinos o higos de los abrojos? Así, todo buen árbol da buenos frutos, pero el árbol malo da malos frutos. No puede el buen árbol dar malos frutos, ni el árbol malo dar buenos frutos. Todo árbol que no da buen fruto es cortado y echado en el fuego. Así que por sus frutos los conoceréis. No todo el que me dice, Señor, Señor, entrará en el reino de los cielos, sino el que hace la voluntad de mi Padre que está en los cielos. Muchos me dirán en aquel día, Señor, Señor, no profetizamos en tu nombre, y en tu nombre echamos fuera demonios, y en tu nombre hicimos muchos milagros. Y entonces les declararé, nunca os conocí, apartaos de mí, hacedores de maldad. ¿Ha visto en algunas casas un pequeño aviso que dice, cuidado con el perro? ¿Qué hace usted cuando lee un aviso así? Aunque no vea al perro, pasa con sumo cuidado frente a esa casa, ¿verdad? O pudiera ser que usted se detenga y si por algún motivo tiene que entrar en esa casa, hace bulla para llamar la atención de quienes están en la casa, pero por sobre todo, para que alguien esté junto a usted en caso de que pronto aparezca el perro que justifica el aviso. ¿Cómo reaccionaría usted si en vez de cuidado con el perro, el aviso dijera cuidado con el lobo? Creo que usted ni siquiera pasaría frente a esa casa, ¿verdad? En esta porción bíblica, Jesús está diciendo que los lobos se disfrazan de ovejas. ¿Qué sabe usted acerca de los lobos? Pues para este mensaje investigué un poco sobre los lobos y aprendí que los lobos son conocidos porque son osados, valientes. Se diría que casi desconocen lo que es el temor. También son conocidos por ser feroces cuando atacan y eran los más temidos enemigos de los pastores. Los pastores no temían tanto ni a un león ni a los osos, sino a los lobos. El lobo mata para tener alimento, pero una vez que prueba la sangre, le entra un inexplicable frenesí y mata mucho más de lo que puede comer. Y Jesús dijo que los falsos profetas son como lobos rapaces. Y cuando Jesús dice, guardaos, es mejor que escuchemos esa advertencia. Porque estos falsos profetas, estos lobos rapaces, son peligrosos porque engañan sutilmente con su disfraz de oveja. Y si usted se deja engañar, es porque no hizo ningún caso a la advertencia de Jesús. Admitámoslo. Muchas veces no hacemos caso a las advertencias, sea que estén impresas o que nos las den verbalmente. El capitán Smith era el capitán del famoso barco Titanic. Recibió un mensaje cuando el Titanic inició su viaje inaugural. El mensaje decía que estarían cruzando una zona del océano llena de témpanos de hielo y que debían tener mucho cuidado al navegar por esas aguas. De acuerdo a los relatos históricos sobre el Titanic, se dice que el capitán Smith leyó ese mensaje, hizo una pequeña bolita con el papel y se la guardó en el bolsillo de su elegante uniforme. Y el Titanic siguió navegando y de pronto la punta de un témpano de hielo abrió una gran herida en el costado de la nave y 1,400 personas encontraron su tumba líquida en las heladas aguas del Atlántico Norte. No hacer caso de las advertencias siempre tiene consecuencias funestas. El sargento Joseph Lockhart está sentado junto a su radar en Pearl Harbor, en las Islas Hawái. Notó que un escuadrón de aviones se acercaba. Era el 7 de diciembre de 1941. Informó a su oficial superior y le dijo, «Señor, veo que se acerca una escuadrilla de aviones no identificados». ¿Sabe lo que le respondió ese oficial superior? Le dijo, «Sargento, no hay de qué preocuparse, olvídelo». 3,000 soldados norteamericanos murieron ese infame día cuando los japoneses atacaron Pearl Harbor. Advertencias. Si hay una generación que necesita ser advertida acerca de los falsos profetas, es la generación actual. Jesús dijo, «Guardaos de los falsos profetas». Hay cientos, tal vez miles de falsos profetas en nuestros días. Los hay en todos los países, en todos los idiomas, en todas las religiones, especialmente en las religiones, todos manipulados y al servicio de Satanás. Recuerde algo muy importante. Satanás no está opuesto a la religión. A él le encanta la religión, pero se opone tenazmente al cristianismo bíblico. La religión es una de las principales herramientas de Satanás. Y él viene contra la iglesia de dos maneras básicas, persecución o infiltración. Pero muchas veces la persecución no le da resultado. Muchas veces los hijos de Dios, cuando son perseguidos, se vuelven más fuertes, más firmes en el Señor. Recuerdo que cuando estuve en Rumania, invitado por el pastor de la Segunda Iglesia Bautista, que entonces era la más grande de Europa, alrededor de la iglesia habían muchos edificios de apartamentos y me contó cómo es que esos edificios fueron construidos. Cuando Ceausescu fue el dictador de Rumania, una vez pasó frente a la Segunda Iglesia Bautista y preguntó qué edificio era ese. Le dijeron que era la Segunda Iglesia Bautista y el malévolo dictador dijo, «¡Destruyan de inmediato ese nido de ratas!». Pero sus asesores le dijeron, si destruimos esa iglesia, el mundo entero sabrá que lo hicimos. Y eso será muy malo internacionalmente para Rumania. Ceausescu lo pensó un momento y dijo, está bien, entonces escondan esa iglesia. Y para esconder la iglesia, construyeron esos enormes edificios de apartamentos alrededor de la iglesia, trayendo así cientos de personas que ahora son miembros de la iglesia. Formidable, ¿no le parece? A veces Dios corta la cabeza de Goliat con la espada que Goliat afiló. A veces el diablo viene contra la iglesia con persecución, pero cuando eso no le da resultado, entonces se infiltra en la iglesia. Y ese es el peligro actual que enfrentamos, infiltración satánica, los falsos profetas, los lobos rapaces vestidos de ovejas. Busque Hechos 20, desde el verso 28. Pablo les dice a los ancianos de la iglesia de Éfeso, por tanto, mirad por vosotros y por todo el rebaño en que el Espíritu Santo os ha puesto por obispos para apacentar la iglesia del Señor, la cual él ganó por su propia sangre. Porque yo sé que después de mi partida entrarán en medio de vosotros lobos rapaces que no perdonarán al rebaño. ¿Y qué es lo que les dijo Pablo a los creyentes de la iglesia de Corinto? Les dijo, porque estos son falsos apóstoles, obreros fraudulentos, que se disfrazan como apóstoles de Cristo, y no es maravilla, porque el mismo Satanás se disfraza como ángel de luz, así que no es extraño si también sus ministros se disfrazan como ministros de justicia, cuyo fin será conforme a sus obras. ¿Sabía que Satanás es un experto del disfraz, un maestro del engaño? Por eso, una y otra vez, la Biblia nos advierte contra los falsos profetas. Por eso Jesús dijo en Mateo 24:24, porque se levantarán falsos cristos y falsos profetas. Y esta es una realidad que tristemente se vive en todas partes del mundo, porque como Jesús lo predijo, harán grandes señales y prodigios, de tal manera que engañarán, si fuere posible, aún a los escogidos. Hay quienes dicen que la Biblia no es la palabra de Dios, que está llena de errores y mentiras, etcétera, etcétera. ¿Por qué dicen estas cosas? Debido a las religiones falsas, debido a los falsos profetas, los lobos disfrazados de ovejas. Ahora escúcheme con atención. Quienes dicen tales cosas en contra de la Biblia, de ninguna manera prueban que la Biblia no sea verdadera. Por el contrario, prueban la autenticidad de la palabra de Dios. Porque la Biblia dice que habrá falsos profetas, falsos cristos, falsos maestros, y si no los hubiera, la Biblia no sería verdadera. Todo lo negativo que dicen de la Biblia, lo único que hace es confirmar y autenticar nuestra fe. Hay tres puntos importantes que debemos entender de esta porción bíblica. Primero, el disfraz que utilizan. Segundo, los frutos que muestran. Y tercero, el destino que comparten. Bien, veamos detalladamente estos puntos. Primero, el disfraz que utilizan. Vienen vestidos de ovejas, o sea, parecen ser parte del rebaño. Y ese es el disfraz que debemos quitarles para poder ver lo que realmente son, lobos rapaces. Los falsos profetas se presentan en tres categorías y Dios nos ha dado la descripción de estas tres categorías en un solo versículo. Busque la pequeña epístola de Judas, que está antes del libro de Apocalipsis, y veamos lo que dice el verso 11. Y quiero que note que toda esta epístola tiene que ver con los falsos apóstoles, falsos profetas y apóstatas. Judas es una carta de advertencia contra los falsos profetas. Bien, veamos el verso 11. ¡Ay de ellos! Porque han seguido el camino de Caín y se lanzaron por lucro en el error de Balaam, y perecieron en la contradicción de Coré. Tres clases de falsos profetas, todos vistiendo pieles de ovejas. ¿Qué es lo que representan? Caín, el primero, representa a aquellos que pervierten el Evangelio. Creo que todos sabemos quién fue Caín. Juntamente con Abel, fueron los hijos de Adán y Eva. Abel era un pastor, y Caín un agricultor. En los ocho primeros versos de Génesis 4, leemos la historia de estos dos hermanos que presentaron sus ofrendas delante de Dios. Abel trajo de las primicias de su rebaño un cordero sin mancha ni defecto alguno para ser sacrificado delante de Dios como expiación por el pecado. Caín ofreció a Dios el fruto de sus manos, de su trabajo, de su sudor. Así que aquí tenemos a dos hermanos, dos ofrendas diferentes que representan dos religiones y por lo tanto dos destinos. Abel ofreció lo mejor de su rebaño. ¿Por qué? Porque desde los albores de la civilización Dios enseñó una lección que la vemos reafirmada en Hebreos 9:22, y sin derramamiento de sangre no se hace remisión. Y un poco más adelante en Hebreos 11:4 leemos, por la fe, Abel ofreció a Dios más excelente sacrificio que Caín. Es decir, Abel tuvo fe en la sangre. Y esto no es accidental. Es algo fundamental y eterno. En 1 Juan 1:7 el apóstol dice, la sangre de Jesucristo, su Hijo, nos limpia de todo pecado. Caín, en cambio, ofreció los frutos de la tierra. Su ofrenda no estaba basada en la sangre, sino en los frutos y las flores de su propio esfuerzo. Oh, sí, tal vez fue una ofrenda impactante, hermosa y costosa, pero no impresionó a Dios. ¿Por qué? Usted no puede sacar sangre de una calabaza. Y sin derramamiento de sangre no se hace remisión. ¿Qué es lo que representa la ofrenda de Caín? Representa cultura sin calvario, trabajo en vez de gracia. Sabe que hay solo dos clases de religión, la verdadera y la falsa, eso es todo. Somos nosotros los seres humanos los que hemos dividido al mundo en diferentes religiones, cristianismo, catolicismo, budismo, islamismo, y en fin, la lista es bastante larga. Y aún dentro de cada religión hay denominaciones, bautistas, metodistas, presbiterianos, episcopales, etcétera, etcétera. Y nos hemos olvidado que hay solo dos clases de religión, el camino de Caín o el camino de la cruz. El camino de la cruz termina en el cielo, el camino de Caín termina en el infierno. Y en la actualidad, las personas van a sus respectivas iglesias y cantan, y desde el púlpito oyen conferencias sobre los males sociales que nos aquejan y posibles soluciones humanas. Pero es muy raro escuchar una predicación sobre la salvación por medio de la sangre expiatoria de Cristo. Pero quien quiera que predique otro evangelio está siguiendo el camino de Caín, sin que importe cuán apetitosos frutos o hermosas flores presente. Siguen el camino de Caín todos aquellos que pervierten el evangelio. El segundo que Judas menciona es Balaam. Representa no los que pervierten el evangelio, sino los que prostituyen el evangelio. Podríamos decir que Balaam fue un ortodoxo. Muchas de las cosas que decía eran increíbles, pero ¿quién fue Balaam? Fue un profeta apóstata, cuya historia la encontramos en el libro de Números desde el capítulo 22. El rey de Moab tenía temor de los israelitas y como no sabía cómo derrotarlos, desarrolló un plan diabólico y pensó, si pudiera lograr que Dios los maldijera. Y preguntó a sus consejeros, ¿quién podría ser el profeta que podría echar una maldición? Y le dijeron, Balaam. Él sabe todo acerca de este negocio de las profecías, de las bendiciones y de las maldiciones. Así que Balac, el rey de Moab, fue donde Balaam y le dijo, quiero que maldigas a Israel. Y Balaam, asustado, respondió, ¿estás loco? ¿Quieres que maldiga a aquellos a quien Dios les dijo que bendeciría a quienes les bendijere y que maldeciría a quienes les maldijeren? ¿Tienes un tornillo flojo en la cabeza si crees que voy a maldecir a Israel? Pero Balac era astuto y sabía aquello de que todo hombre tiene su precio, solo es cuestión de saber cuál es ese precio. Y le ofreció a Balaam muchas riquezas, a más de un montón de beneficios, si maldecía a los israelitas. El anzuelo de la tentación fue atractivamente presentado y Balaam se puso a pensar cómo podría seguir sirviendo como profeta de Dios, pero al mismo tiempo no desperdiciar la oportunidad de volverse realmente rico, haciendo lo que Balac le pedía. Y se le ocurrió lo que a él le pareció una idea genial. Le dijo al rey Balac, yo no puedo maldecirlos, pero te diré qué hacer para que ellos mismos se maldigan. Si logras que ellos pequen, ni tú ni yo tendremos que maldecirles, porque Dios mismo les maldecirá. Bueno, este es un punto interesante para detenerme en este estudio bíblico que lo concluiré en el próximo programa. Ahora, quiero extender una cordial invitación a quienes todavía no han recibido a Cristo en su corazón y seguramente se preguntan cómo podrían hacerlo. Primero, reconozca que es pecador y que necesita ser salvado. Segundo, arrepiéntase sinceramente de sus pecados y esté dispuesto a dar un giro de 180 grados en su vida. Tercero, por fe acepte y reciba a Cristo en su corazón como su Salvador y Señor. Entréguele el control de su vida y pídale que le ayude a ser un instrumento útil y de bendición en sus manos. Si usted hace esa decisión, la Biblia dice que hay regocijo en el cielo por su arrepentimiento y que sus pecados ya le han sido perdonados. ¿Tendría la amabilidad de escribirnos contándonos acerca de su decisión por Cristo? Su carta nos dará la oportunidad y privilegio de orar por usted y su nueva vida como creyente en el Señor Jesucristo.
4: Si oró entregándole todo su ser al Señor Jesucristo, háganoslo saber para orar por su nueva vida en Jesús. 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
2: Desde Santa Cruz, Bolivia, Franco comparte. Dios les colme de bendición, hermanos. La verdad que son de gran bendición para muchas vidas, y en especial para mí, porque me guiaron a comprender cómo debe vivir un cristiano. Franco, gloria a Dios, qué gozo nos da.
4: Desde Bogotá, Colombia, Sandra agradece. Gracias por predicar la palabra de Dios y no pensamientos de hombre. Que Dios les continúe bendiciendo. Sandra, es un placer y ore por nosotros.
2: Es un gozo para nosotros recibir y leer su correspondencia. Gracias, y la honra y la gloria sea para nuestro Dios vivo y verdadero. 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Gracias por acompañarnos el día de hoy. Oramos que el tiempo invertido en el estudio de la Palabra de Dios haya sido una bendición para usted. Soy Irving Ravelo. Esperamos que esté con nosotros para la próxima prédica, cuando el pastor Adrian Rogers nos ayudará a escudriñar las verdades bíblicas y descubrir aún más acerca del mayor amor, el amor que vale. Yeah.

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2: BBN no se solidariza con los detalles o conceptos emitidos en este espacio. Solo nos circunscribimos a utilizar los servicios proporcionados por la agencia de noticias EFE, América. Las autoridades de Colombia elevaron a 319 el número de víctimas mortales por el terremoto de magnitud 7,4 que sacudió el país el pasado 10 de agosto. Más información. Ecuador, Chile y El Salvador cierran una semana de visitas a China con agendas económicas e institucionales marcadas por la búsqueda de nuevas oportunidades comerciales desde un mayor acceso del mercado chino del camarón ecuatoriano y la atracción de inversiones hasta la profundización de los vínculos empresariales entre Santiago y Pekín. Más información. Un terremoto de magnitud 7,2 remeció ayer la región Ayacucho en los Andes de Perú, seguido por dos réplicas de menor intensidad que provocaron lesiones en tres personas, además de daños en 11 colegios y al menos 12 centros de salud. También el presidente del Consejo de Ministros de Perú dijo que las prioridades del gobierno de Fujimori son reducir la inseguridad y preparar a Perú ante desastres. Por último, tras casi tres décadas sin producir uranio, Argentina ha vuelto a posar su mirada sobre este estratégico recurso minero con varias iniciativas que prometen garantizar el autoabastecimiento al país suramericano. Informó para BBN Santiago Carrasco. A continuación, las buenas noticias.
3: Memoricemos las buenas noticias que encontramos en el libro de Joel, capítulo 2, verso 13. Rasgad vuestro corazón y no vuestros vestidos, y convertíos a Jehová vuestro Dios, porque misericordioso es y clemente, tardo para la ira y grande en misericordia, y que se duele del castigo. Joel 2:13. Rasgad vuestro corazón y no vuestros vestidos, y convertíos a Jehová vuestro Dios, porque misericordioso es y clemente, tardo para la ira y grande en misericordia, y que se duele del castigo.
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1: Eres amado con amor eterno. Eso es lo que dice la Biblia. Y te rodean sus brazos eternos. Soy Elizabeth Elliot, hablando hoy contigo sobre ese profundo tema del sufrimiento. Pero quiero hablar de un plano más elevado. Hay tantas cosas alegres que podemos aprender de personas que han sufrido muy profundamente. Mi propósito es siempre tratar de interpretar la vida aquí en términos de un tipo de vida radicalmente diferente, la vida nueva, la vida de Cristo. En Camino al Gozo hablamos de una vida sobrenatural, no solo de la monótona y ordinaria, sino que queremos hacer de Jesucristo el punto central de nuestra existencia. Sí, vivimos en la monotonía y lo ordinario, pero podemos vivir una vida diferente. Si este mundo fuera todo lo que tuviéramos, estos pocos años llenos de problemas en este mundo que se desgasta rápidamente, tendríamos buenas razones para desesperarnos, ¿verdad? Pero el motivo de esta emisión diaria es elevar tu mirada, llamarte a un plano superior, a otra calidad de vida. Recibo muchas cartas contándome los problemas de la gente. Muchos me piden que resuelva sus problemas, cosa que no puedo hacer muy a menudo. Y esta carta que tengo que leer hoy ilustra tan bellamente la diferencia radical en la calidad de vida que Jesucristo quiere darnos. Y una de las razones por las que leo estas cartas es porque sé que ni siquiera he empezado a sufrir todas las cosas, ni siquiera una millonésima parte de lo que sufren muchos de mis oyentes. A veces dicen, bueno, Elizabeth Elliot, ya sabes que viene de un maravilloso entorno cristiano y que las cosas le han ido bien en la vida. ¿Qué sabe ella de este tipo concreto de dolor? Y la respuesta es, por supuesto que no sé nada sobre la mayoría de los tipos de dolor. Y aquí hay uno del que no sé nada. Escucha lo que esta mujer aprendió de Dios. Ella dijo, has estado citando muchas veces en tu programa este versículo, Deuteronomio 31:8. El Señor mismo va delante de ti, nunca te dejará ni te desamparará, no temas, no te desanimes. Cuando oí este versículo por primera vez, me llamó la atención. Decidí que tenía que memorizarlo y se ha convertido en algo muy especial para mí en este último tiempo. Hace 4 meses nació nuestra 4ª hija. Le diagnosticaron síndrome de Down. Al recordar el embarazo, veo cómo Dios me ha preparado para este precioso miembro de nuestra familia. El versículo anterior me ayudó mucho durante las últimas semanas de espera. El embarazo nunca ha sido fácil. Los 4 míos han sido 9 meses constantes de náuseas, sin hambre, obligándome a comer por la salud del bebé y la mía propia, y luego perdiendo a menudo lo que tanto me había costado consumir. A ello se unía un desánimo y una depresión constantes, ya que hasta las tareas más pequeñas y sencillas de cuidar de mi familia me exigían tanta determinación y esfuerzo. Durante ese tiempo discutí con Dios, luché con Él, le supliqué y a veces simplemente me rendía. Durante este embarazo me he sentido más lejos de Dios de lo que me había sentido en muchos años, pero ahora sé lo cerca que Él estaba de mí. Tuve el privilegio de escuchar muchas de las historias que cuentas, las preguntas que tus oyentes te hacen y las respuestas que les das. Todo lo que dijiste me impresionó, la constancia de tu creencia en que todo lo que Dios hace, lo hace por amor, para mi bien. No era solo algo que decías creer, lo crees y se nota. Ver tu ejemplo me impactó mucho. Romanos 8:28 adquirió un nuevo significado. Y sabemos que a los que aman a Dios, todas las cosas les ayudan a bien. Esto es, a los que conforme a su propósito son llamados. Deuteronomio 31:8 y Romanos 8:28 fueron los dos versículos que repetí y a los que me aferré tras el nacimiento de Hannah. Decidí deliberadamente creer que Dios tenía un buen propósito al enviárnosla. Los últimos 4 meses han pasado volando. He sido consciente de la cercanía de Dios y de sus muchos regalos de aliento. Uno grande vino a través del día de compartir en un estudio bíblico al que asisto. Sentí que Él me pedía que lo hiciera y oré mucho sobre lo que Él quería que dijera ese día. Lo que aprendimos de eso fue maravilloso. Me gustaría compartir el último párrafo con ustedes. Mientras oraba hoy sobre lo que debía escribir en esta carta, reflexioné sobre el crecimiento al que Dios me había llevado. Fue maravilloso. He sido una persona que siempre ha dicho, «Señor, quiero seguirte, pero tengo miedo de lo que me vas a pedir». La parábola del joven rico me perseguía. No podía renunciar a mis riquezas y seguirte completamente. Pero hoy estoy empezando a ver cómo Dios suavemente ha ido cambiando mi actitud para que sea amorosa. En lugar de temor por lo que Él podría pedirme, estoy sintiendo más paz. Al aprender lo que es tenerlo caminando conmigo, me estoy volviendo más dispuesta y abierta a su guía. Incluso estoy notando algunas pequeñas chispas de emoción por lo que viene a continuación. Empiezo a entender una canción que aprendí hace tiempo, basada en el Salmo 63:3. Porque mejor es tu misericordia que la vida, mis labios te alabarán. Tengo la idea de que este fulgor de lo que puede ser la vida caminando de cerca con el Señor, de la alegría que trae su presencia, es algo que solo se puede experimentar. Nadie podría habérmelo descrito de un modo que yo hubiera comprendido plenamente. Pero estoy agradecida por personas como tú, que Dios ha puesto en mi camino. Personas cuyo testimonio me ha ayudado a llegar a este punto. Gracias por tu ministerio y tu voluntad de compartir lo que sientes. Agradezco mucho esta perspectiva que ella nos muestra. Su nombre es Janice. Y es mi oración que alguien pueda ser ayudado por su testimonio, que quizás nunca haya sido ayudado por el mío. Y aquellos de ustedes que no están en medio de algún tipo de sufrimiento en este momento y están pensando, bueno, otro programa sobre el sufrimiento, creo que ya hemos tenido suficiente. Tal vez haya alguna palabra aquí que el Señor les traiga a la mente más adelante cuando se encuentren en algún tipo de lugar oscuro. Como dice Janice, nadie podría haberme descrito esto. Estoy segura de que ella sabe que yo lo intenté y probablemente otras personas también lo han intentado. Pero nosotros mismos tenemos que atravesar el agua profunda, el fuego caliente y el valle oscuro. ¿Sabes? Cuando yo tenía 10 años, no tenía idea de lo que realmente implicaba nacer de nuevo. Pensé que era muy simple. Le creí a Dios en su palabra. Lo recibí y la Biblia me dice que me dio el poder de llegar a ser una hija de Dios. Eso es lo que puedes hacer, recibirlo. Tómale la palabra y se te dará el poder de convertirte en una hija o un hijo de Dios. Yo cantaba canciones como en la cruz, donde vi por primera vez la luz y las manchas de mi alma Él lavó. Fue allí por la fe que yo vi a Jesús y siempre feliz con Él seré. No puedo afirmar que de la noche a la mañana me volví feliz todo el día, pero el Espíritu de Dios sí empezó a trabajar en mi corazón de 10 años y a mostrarme que mi elección de una vez en la vida debía ir seguida de muchas otras elecciones, momento a momento, para hacer las cosas a su manera y no a la mía. Debo aceptar no solo la salvación, que significa un pasaje gratis al cielo, sino su soberano señorío sobre mi vida, su voluntad, que muy a menudo se cruza con la mía. Más de 50 años después, sigo aprendiendo a aceptar lo que Lilia Strother explicó en su libro, que aceptar el ciclo de la vida y la muerte nos trae una nueva vida. Les aseguro que estas lecciones no han sido nada fáciles. Al contrario, en algunos aspectos se vuelven cada vez más difíciles. Pero como dice el viejo himno,

0: algo completamente bueno, puro y humano, su propia voluntad. Recuerda que Él le entregó su voluntad al Padre. ¿Y qué ofreció como sacrificio en la cruz? ¿Acaso fue algo malo? Al contrario, se entregó el inmaculado y perfecto Hijo de Dios. Por eso, no usemos esa excusa. Entreguémosle todo a Jesús y dejemos que Él nos devuelva lo que sabe que realmente necesitamos. Como dice el himno, nunca podremos disfrutar por completo de su amor hasta que lo pongamos todo en sus manos, porque el favor que Él muestra y la alegría que nos da son para aquellos que confían y obedecen. Recuerda que el objetivo de estos programas no es aliviar la crisis en nuestras vidas, sino enseñarnos a hacer de Jesucristo el punto central de nuestra existencia. ¿Ya lo hiciste? Si todavía no lo has hecho, puedes empezar hoy mismo a centrar tu vida no en tus sufrimientos, sino en Jesucristo.
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Continuamos con más palabra de Dios aquí en su emisora BBN, en pocos minutos Sabiduría para el Corazón, donde estamos estudiando las declaraciones de nuestro Señor Jesucristo allí en la cruz del Calvario. Hoy tenemos el tema Mujer, he allí tu hijo. Más tarde en el programa Desde el Púlpito, el hermano Alejandro Bravo nos estará compartiendo el mensaje La obra misionera y la iglesia local. Así que permanezca con nosotros, ya que tenemos más palabra de Dios para su provecho espiritual.

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3: En esta serie estamos estudiando con calma cada una de las siete declaraciones que Jesús pronunció desde la cruz, y cada una está cargada de significado. En el Evangelio de Lucas, la primera declaración de Jesús fue: Padre, perdónalos, porque no saben lo que hacen. Lucas 23:34. El idioma original nos da a entender que Jesús repitió esa oración varias veces. Y allí Él está actuando como el verdadero sumo sacerdote, intercediendo por los pecadores. Así que su primera declaración fue una oración por otros, pero la segunda declaración fue una respuesta a una oración. Lucas nos cuenta que uno de los criminales crucificados junto a Jesús, quien al principio también se había burlado de Él, poco a poco dejó de hacerlo. Durante las siguientes horas, él evidentemente observó con atención todo lo que estaba ocurriendo, leyó el letrero colocado sobre la cabeza de Jesús, escuchó a los líderes religiosos acusarlo de decir que era el Hijo de Dios, y vio la compasión y la serenidad con la que Jesús respondía a los que lo insultaban. Lo escuchó orar y de manera sorprendente llamar a Dios Padre. Y en algún momento durante esas horas, Dios abrió sus ojos y Él reconoció quién era realmente Jesús. Y entonces Él le dijo en el versículo 42, Jesús, acuérdate de mí cuando vengas en tu reino. Y Jesús le respondió, de cierto te digo que hoy estarás conmigo en el paraíso. Lucas 23:43. En el último momento posible, aquel ladrón creyó. Y qué gran recordatorio de que la gracia de Dios puede alcanzar a una persona incluso en su última hora. Dios nunca dice, tú ya me rechazaste 10 veces y ese era el límite. No, y también recuerda que nunca sabemos lo que ocurre en los últimos instantes de la vida de una persona. Esos momentos solo los conocen la misma persona y Dios. ¿Puede suceder algo así? ¿Puede alguien llegar al borde mismo de la muerte y todavía poner su fe en Jesucristo? Bueno, difícilmente vamos a encontrar un ejemplo más claro que este ladrón moribundo. Con una sola petición dejó asombrados a todos los que estaban allí y de hecho puso en evidencia la incredulidad de los que estaban con él. En esencia, le dijo a Jesús, «Yo creo que tú eres el rey, y cuando vengas en tu reino, ¿podrías acordarte de mí?» Este ladrón también nos recuerda que no debemos analizar una oración como si estuviéramos corrigiendo un examen. No se trata de preguntarnos si alguien dijo exactamente las palabras correctas o si comprendía todas las implicaciones del Evangelio. Durante muchos años tuvimos en nuestra iglesia a una mujer que luchó con esa duda. Hasta el día en que partió con el Señor, se preguntaba si realmente había entendido lo suficiente como para ser salva. Tenía miedo de no haber orado de la forma correcta, como si un día Dios le fuera a decir, «¿Sabes qué? Me gustaría dejarte entrar al cielo, pero te faltó una palabra. O en realidad, no entendiste lo que estabas diciendo». No, no es así. Ahora bien, ¿cuánto entendía ese ladrón que estaba muriendo? Muy poco. Y el punto no es que comprendiera todo. El punto es que confió en lo poco que entendía. Con lo poco que leyó, con lo poco que escuchó y con lo poco que alcanzó a comprender, él creyó. Y recibió una de las promesas más extraordinarias que Jesús hizo jamás. Hoy mismo estarás conmigo. Tan pronto muriera, entraría a la vida eterna, junto con Cristo, en el paraíso, en los jardines del Rey Eterno. Y ahora hemos llegado a la tercera declaración de Jesús desde la cruz. Lucas nos dice al final del versículo 34 que los soldados estaban sorteando la ropa del Señor y repartieron entre sí sus vestidos, echando suertes. Lucas 23:34. El Evangelio de Juan amplía ese detalle y prepara el escenario para esta tercera declaración. Leemos en Juan 19, comenzando en el versículo 23, «Cuando los soldados hubieron crucificado a Jesús, tomaron sus vestidos e hicieron cuatro partes, una para cada soldado. Tomaron también su túnica, pero la túnica era sin costura, de un solo tejido de arriba abajo». Entonces dijeron entre sí, «No la partamos, sino echemos suerte sobre ella, a ver de quién será». Permíteme hacer una pausa aquí para agregar un poco de contexto. En tiempos de Jesús, un hombre judío normalmente vestía cinco prendas: las sandalias, un turbante, un cinturón o faja, un manto exterior y una túnica interior, la prenda que iba pegada al cuerpo, parecido a una camiseta larga, aunque normalmente llegaba hasta las rodillas. Así que estos soldados estaban apostando por la ropa de Jesús. Eso era todo lo que él poseía. No tenía nada más. Y en aquella época, una forma común de apostar era colocar pequeñas piezas, similares a dados o suertes, dentro del casco de un soldado y sacudirlo hasta que una de ellas cayera. Todos esperaban que saliera el número que habían escogido. De hecho, los arqueólogos han encontrado dados del primer siglo, muy parecidos a los que probablemente usaron aquellos soldados. Hay cosas que incluso después de 2000 años prácticamente no han cambiado. Ahora bien, la palabra griega para túnica es chitón, y normalmente esta prenda se confeccionaba uniendo varias piezas de tela suave. Pero el chitón de Jesús era diferente. Se había tejido de una sola pieza, con una tela de excelente calidad, y para una persona común de Galilea eso era bastante poco habitual. Y mira, hay un detalle todavía más significativo, es que varios estudiosos de la Biblia han señalado que había una persona en Israel que vestía habitualmente una túnica hecha de una sola pieza, y ese era el sumo sacerdote. Ese era el atuendo característico del sumo sacerdote. Y aquí está Jesús, el verdadero y el eterno sumo sacerdote, aparentemente vistiendo una de esas túnicas. Pero esta escena encierra todavía más de lo que parece a simple vista. Juan continúa escribiendo en el versículo 24, «Esto fue para que se cumpliese la escritura, que dice, repartieron entre sí mis vestidos y sobre mi ropa echaron suertes». O sea, esto se había profetizado siglos antes, en el Salmo 22, versículo 18, el gran salmo profético sobre la crucifixión. Y después de mencionar este cumplimiento profético, Juan dirige nuestra atención hacia otro grupo de personas que está junto a la cruz. Leemos en el versículo 25, «Estaban junto a la cruz de Jesús su madre y la hermana de su madre, María, mujer de Cleofas, y María Magdalena». Juan menciona primero a María, la madre de Jesús. Luego habla de la hermana de María, y comparando este relato con el Evangelio de Marcos, entendemos que su nombre era Salomé. Ella era la esposa de Zebedeo, la madre de Jacobo y Juan, dos de los discípulos de Jesús, los que el Señor había apodado los hijos del trueno. Luego, en el versículo 25, Juan menciona a María, la esposa de Cleofas. Cleofas era cuñado de María, la madre de Jesús. Era hermano de José. Y por las pistas que encontramos en los evangelios, parece que José ya había fallecido para ese momento. De hecho, ya no aparece junto a María en las bodas de Caná, donde Jesús realizó su primer milagro. Además, existen buenas razones para confiar en los registros históricos que identifican a Cleofas como hermano de José. Me parece interesante pensar que muchos de los primeros seguidores de Jesús pertenecían a una misma familia. De hecho, un estudioso del Nuevo Testamento señala que 5 de los 12 apóstoles eran primos entre sí. Y sin embargo, esta familia no estuvo exenta de conflictos. Las tensiones y las divisiones familiares llegarían a ser muy profundas. Y para cuando Jesús murió en la cruz, esa realidad ya era bien conocida. Enseguida veremos por qué. Pero observa que Juan también menciona a María Magdalena, es decir, María de la ciudad de Magdala. Ella se había convertido en una fiel seguidora de Jesús después que el Señor la liberara de 7 demonios, como Lucas nos relata en el capítulo 8. Juan ahora desarrolla esta escena mientras los soldados siguen apostando por la túnica de Jesús. Él es el único evangelista que nos ofrece este detalle. Y tiene sentido, ¿no? Porque después de todo, él estaba allí, de pie, junto a estas 4 mujeres. Y aquí hay algo muy fácil de pasar por alto. Es un detalle profundamente tierno y lleno de emoción. Y es que cuando los soldados comienzan a apostar por la ropa de Jesús, Juan escribe que en ese momento Jesús vio a su madre. Era costumbre que la madre de un hijo judío confeccionara su chitón, su túnica, y cuando ese hijo alcanzaba la edad adulta e iniciaba su propia vida, la madre le hacía una última túnica, como un regalo muy especial. Un autor hace una observación muy interesante sobre esta escena, y es que mientras los soldados lanzan los dados para quedarse con la túnica de Jesús, Juan escribe inmediatamente después, «Jesús vio a su madre». ¿Y por qué precisamente en este momento? ¿Será que fue precisamente al ver aquella túnica en manos de los soldados romanos cuando ese recuerdo tocó su corazón? Creo que esa explicación tiene mucho sentido. Ya no era simplemente una prenda de vestir. Era el regalo que ella le había preparado a su hijo. Era una expresión de su amor. Y es justamente en ese momento cuando Jesús le dirige la palabra. Juan relata lo que sucedió a continuación. Cuando vio Jesús a su madre y al discípulo a quien él amaba, que estaba presente, dijo a su madre, «Mujer, he ahí tu hijo». Y después dijo al discípulo, «He ahí tu madre». Y desde aquella hora el discípulo la recibió en su casa. Juan 19, del 26 al 27. En otras palabras, Jesús le estaba diciendo a Juan, «Quiero que recibas a mi madre como si fuera tu propia madre. Cuídala, ámala, trátala como yo lo habría hecho. Desde este momento, tú eres su hijo». Es interesante que Jesús no se dirige a María llamándola madre, sino mujer. Ahora, esa no es una expresión de falta de respeto, al contrario. Era una forma muy respetuosa de dirigirse a ella. Pero ya no utiliza el término familiar, que normalmente usaría un hijo con su madre. Sin embargo, cuando habla con Juan, le dice que la reciba como si fuera su propia madre. Muchos estudiosos del Nuevo Testamento entienden que Jesús está estableciendo aquí una nueva clase de relación, una familia unida, no por los lazos de sangre, sino por la fe en Él como Redentor. En otras palabras, Jesús le está enseñando, con toda delicadeza, que ya no debe relacionarse con Él simplemente como su Hijo, sino como su Salvador. Pero surge una pregunta, y es, ¿por qué Jesús encomienda el cuidado de María a Juan? O sea, ¿no tenía ella más hijos? Y aquí es donde volvemos al problema de las profundas divisiones que existía dentro de esta familia. En este momento, ninguno de ellos creía que Jesús fuera quien decía ser. Juan 7:5 lo afirma con toda claridad, porque ni aun sus hermanos creían en él. La realidad es que pensaban que Jesús estaba loco. Marcos capítulo 3 relata que después de escoger a los 12 discípulos, Jesús regresó a su pueblo. La multitud comenzó a reunirse a su alrededor y Marcos escribe, cuando lo oyeron los suyos, es decir, sus familiares, vinieron para prenderle porque decían, está fuera de sí. Pensaban que había perdido la cabeza. Y así, esta familia quedó marcada por una etapa profundamente dolorosa. Y en medio de todo ese conflicto estaba María, ahora viuda y con el corazón partido. Jesús sabía que María estaría mucho mejor en la casa de su sobrino Juan que regresando al hogar con unos hijos adultos que todavía no creían en él. Las promesas que había recibido acerca del Salvador parecían no encajar con esta escena que tenía delante. En lugar de salvar a otros, su hijo estaba muriendo. Y al igual que los demás discípulos, todavía no comprendía el plan completo de Dios. Y entonces Jesús rompe el silencio y le dice, «Mujer, de ahora en adelante, Juan, mi discípulo amado, él cuidará de ti». Y Juan concluye diciendo, y desde aquella hora el discípulo la recibió en su casa. Todo parece indicar que poco antes de que la oscuridad cubriera la tierra, Juan llevó a María lejos de aquella escena. También es posible que Jesús supiera que con el paso de los siglos surgirían muchas enseñanzas falsas acerca de su madre. Por ejemplo, durante siglos la Iglesia Católica ha enseñado, entre otras cosas, que María participó en la obra redentora de Cristo, que María recibió autoridad sobre la Iglesia, que actúa como mediadora junto con Cristo, que María nunca pecó y fue llevada corporalmente al cielo, y que hoy intercede ante Dios para responder las oraciones de los creyentes. Ya para el siglo XII, el teólogo católico Bernardo de Claraval resumía esa idea diciendo, «Toda gracia nos llega por medio de María». Un autor también describe una importante catedral en Roma dedicada a María, y en el patio se levanta una gran cruz. En un lado está la figura de Cristo, y en el otro lado, espalda con él, y también clavada en la cruz, aparece la figura de María. Hoy millones de personas se inclinan ante imágenes de María, encienden velas, le dirigen oraciones. Es como si Jesús hubiera anticipado la corrupción doctrinal que surgiría siglos después y antes de llevar a cabo la obra final de redención, hubiera apartado cuidadosamente a María de esa escena. El Hijo de Dios realizaría la obra de salvación sin la participación de María. Ahora bien, aunque como protestantes rechazamos esas doctrinas erróneas, también reconocemos aspectos de la vida de María que merecen todo nuestro respeto. Por ejemplo, admiramos su disposición para obedecer a Dios, aunque eso transformó completamente su vida. Es fácil pasar por alto ese detalle. María nunca tuvo la boda que había planeado. Todo lo que ella y José habían imaginado para su matrimonio cambió por completo. Y sin embargo, ella aceptó la voluntad de Dios. 9 meses después, cuando José y María llevaron al niño Jesús al templo para dedicarlo al Señor, un anciano piadoso llamado Simeón tomó al niño en sus brazos y declaró que estaba contemplando al Cristo prometido, al ungido de Jehová. Difícilmente podía hacerse una declaración más clara y contundente de que ese niño era el Mesías esperado. Pero justo antes de marcharse, Simeón miró a María y le dijo que una espada atravesaría su propia alma. En otras palabras, su vida estaría marcada por el dolor, por las pruebas y la incertidumbre. Y así fue. De hecho, ese sufrimiento ya había comenzado. Primero dio a luz a Jesús en un lugar humilde y lo puso en un pesebre. Poco después, ella y José tuvieron que huir para salvar la vida del niño, mientras Herodes intentaba encontrarlo para matarlo. Más tarde se enteró de que Herodes había ordenado asesinar a decenas de pequeños en la región de Belén. Ella seguramente conocía a varias de esas familias y lloró junto con ellas. Luego tuvo que vivir como refugiada en Egipto durante algunos años. Y una vez más, todos sus planes quedaron completamente trastornados. Con el tiempo regresaron y llevaron una vida sencilla mientras José y María criaban el resto de sus hijos. Cuando Jesús cumplió unos 30 años y comenzó su ministerio público, la familia quedó profundamente dividida. Y después de apenas 3 años, llenos de incertidumbre, llenos de preocupación por la seguridad de su hijo, finalmente recibe la noticia de que lo habían arrestado y lo habían condenado a la cruz. Y ahora aquí está, de pie, junto a esa cruz. He escuchado decir muchas veces que ningún padre debería tener que enterrar a un hijo. Es invertir el orden natural de la vida. Pero aquí está María, prácticamente sola. Muchos no la comprenden. Su propia familia está dividida. Vivió 33 años llenos de preguntas que todavía no tienen respuesta. Y finalmente se aleja de la cruz, sostenida por los fuertes brazos de su sobrino, su hijo adoptivo, Juan. Quizás tú también sabes lo que es despedirte de un hijo, o cargar con el dolor de alguna otra pérdida profunda. Quizá conoces el sufrimiento de ser malinterpretado o el dolor de una familia dividida. Quiero que recuerdes esto. María pasó por todo eso también y aún así estaba exactamente en el centro de la voluntad de Dios. Y más importante aún, Jesús también lo entiende. Él vivió cada uno de esos momentos. Quiero terminar con 3 aplicaciones. Y la primera es esta: cuidar de nuestros padres no es una opción, es un mandato. Y Jesús cumplió perfectamente la ley. Aún mientras estaba muriendo, Él se aseguró de que su madre viuda quedara bajo el cuidado de alguien. En ese momento Él estaba obedeciendo el 5º mandamiento: honra a tu padre y a tu madre. Ese mandamiento también implica velar por las necesidades de nuestros padres cuando llegan a la vejez. Proverbios 23:22 dice: oye a tu padre y a aquel que te engendró, y cuando tu madre envejeciere, no la menosprecies. Jesús era el hijo mayor de María. Ella era su responsabilidad. Y aun cuando estaba entrando en la batalla más grande de toda la historia, Él no dejó de pensar en el bienestar de su madre. La segunda aplicación es esta, y es: atender las necesidades de otros no es solo una acción admirable de Jesús, es un modelo para quienes seguimos a Jesús. Mientras Él agoniza allí en la cruz, Jesús ora por sus enemigos, Él responde a la petición de un ladrón moribundo y se asegura de que su madre quede protegida. ¡Qué extraordinario ejemplo de compasión! Jesús siguió cuidando de otros, incluso desde la cruz. Y una tercera aplicación, la división y la incomprensión por causa del Evangelio no son la excepción, es lo que debemos esperar. Simeón anunció que una espada atravesaría el corazón de María, pero Jesús dijo que esa misma espada también alcanzaría a sus seguidores. En Mateo leemos estas palabras del Señor: «No penséis que he venido para traer paz a la tierra. No he venido para traer paz, sino espada, porque he venido para poner una disensión al hombre contra su padre, y a la hija contra su madre, y a la nuera contra su suegra, y los enemigos del hombre serán los de su casa». Mateo 10:34-36. Tal vez tú también has sentido el filo de esa espada. Quizá tu fe en Cristo ha producido rechazo o incomprensión o división dentro de tu propia familia. Quizá hoy ese sea precisamente tu motivo de oración, que tu familia también llegue a creer en Cristo. Porque el Evangelio no solo nos incorpora a la familia de Dios, también tiene el poder de restaurar las familias que han sido divididas cuando todos se rinden al Señorío de Jesucristo. Y aquí encontramos una noticia maravillosa. Eso fue exactamente lo que ocurrió en esta familia. María se va a vivir con Juan y su familia. Seguramente sus hijos estaban dolidos y enojados. Y ella, por su parte, estaba sumida en una profunda tristeza. Jesús ha muerto, sus hijos estaban en contra de ella. Todo hacía pensar que esa familia permanecería dividida para siempre. Pero no fue así. Permíteme terminar leyendo Hechos 1:14. Para ese momento los discípulos ya sabían que Jesús había resucitado. Lo habían visto ascender al cielo y ahora esperaban la venida del Espíritu Santo, quien daría origen a la iglesia. Y mientras esperan reunidos en una casa, Lucas escribe: «Todos estos perseveraban unánimes en oración y ruego, con las mujeres y con María la Madre de Jesús, y con sus hermanos». ¿Lo notaste? Allí está María, y allí también están sus hijos. Ahora reconciliados, ahora creyentes, ahora unidos, como seguidores de su Señor, de su Salvador y de su Mesías, Jesucristo. ¡Qué escena tan maravillosa, ¿no? Al contemplar al Señor en esa cruz, no vemos solamente el poder de Cristo para salvar, sino también la ternura de su corazón. El mismo Señor que perdonó a sus enemigos y prometió el paraíso al ladrón arrepentido, también se preocupó por el futuro de su madre. Que nosotros también aprendamos a reflejar ese mismo corazón, viviendo con la misma compasión, fidelidad y amor de nuestro Salvador y Señor, Jesucristo.
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4: Un privilegio tenerle con nosotros. A continuación, el pastor Alejandro Bravo estará compartiéndonos el mensaje titulado La obra misionera, la iglesia local. Y estaremos considerando el deber de la iglesia de conocer la palabra de Dios, vivirla, predicarla, permanecer en ella, alcanzar a los perdidos con el evangelio. Vamos a pasar al mensaje, preste mucha atención.
5: Así que estoy muy agradecido de poder estar acá. Es un honor compartir con ustedes la palabra de Dios. Me acompaña mi esposa Melisa. La conocí en Chile, gracias a Dios por la provisión del Señor. Cuando veo a un varón solo que ruega, el Señor responde. Así que es una alegría poder estar aquí. Nos casamos en el 2000, allá en los Estados Unidos, ella es de Ohio. Y el Señor nos bendijo con tres hijos. Vinimos a Chile en el 2004 y estamos trabajando tiempo completo como pastor en Santiago. Después Dios nos permitió instalar un pastor ahí, que es mi cuñado. Construimos un templo y nos movimos a Rancagua fundando la segunda iglesia. Y estamos agradecidos de eso. Así que Dios ha sido bueno conmigo. Una hermosa esposa, buenos hijos. ¿Qué más puedo pedir? Cierto, son bendiciones extras que el Señor te va dando. Así que es una alegría estar con ustedes hoy. Cuando me hablaron, me dijeron: Alejandro, queremos que hables de la obra misionera en la iglesia local. Y me puse a pensar en mi casa, cierto, y oraba y decía: Señor, ¿qué hablo? ¿Qué tengo que decir? Entonces es un desafío. Y dije: Señor, ¿qué tengo que decir? Y vino a mi mente un pasaje bíblico, solamente introductorio, que está en 2 de Pedro, capítulo 1, versículo 12. El versículo dice así: Por esto yo no dejaré de recordaros siempre estas cosas, aunque vosotros las sepáis, y estéis confirmados en la verdad presente. Vino este pasaje a mi mente y dije: Señor, ahí está. Tengo que repetir lo que ya se ha enseñado. Porque ¿sabes qué? En la palabra de Dios es hermoso cuando ves el concepto de repetir. Volver a repetir, volver a repetir. Cuando el Señor se fue, le dijo a los discípulos: No los voy a dejar solos, les enviaré el Espíritu Santo. ¿Y qué dice? Él, ¿qué va a hacer? Les recordará todas las cosas que yo les enseñé. Cuando Moisés estaba en el desierto, ¿cierto?, con el pueblo de Israel, escribió Éxodo, Levítico, Números, y después vuelve a escribir Deuteronomio. ¿Y qué es Deuteronomio? La repetición de la ley. Así que hoy día no van a escuchar nada nuevo, pero sí quiero compartirles de mi corazón y hablar de este tremendo, tremendo tema que es la obra misionera en la iglesia local. Cada iglesia debe tener una visión misionera. Una iglesia que no tiene una visión misionera es una iglesia que está enferma. Y está enferma de la vista, porque no puede ver más allá de las murallas. Pertenezco a una generación donde por muchos años en Chile, en Santiago, habían iglesias que estaban cortas de vista. No había visión misionera. Llevar los jóvenes a un campamento era robarle los jóvenes a la iglesia. Fui criticado cuando vine a este lugar. Igual Dios usó la iglesia local donde yo asistía. Pero faltaba esa visión misionera. Y gracias a Dios, porque hoy hay muchas iglesias que están despertando en eso. Pero la obra misionera es importante en la iglesia local. La iglesia debe producir misioneros. Debe producir misioneros. La iglesia de Dios es como un salero. ¿Viste cuando tú tienes un salero en tu mano y estás enfrente de la parrilla? Voy a decir de la parrilla, ¿cierto? Estás en la parrilla preparando el asado y tienes un salero en tu mano. Tú no puedes abrir, quitar la tapa del salero y poner toda la sal amontonada en un solo lugar. Tú necesitas agitar el salero y que los granos de sal le den sabor a la parrilla. Así funciona. La iglesia es el salero de Dios y los pastores tenemos que orar y decir, que pedir a Dios que el Espíritu Santo mueva la iglesia y salten granos de sal a otras partes del mundo. Si una iglesia no promueve esto, tiene una visión corta. Tiene una visión corta. Pero también quiero decirles que el desafío de la iglesia local es grande. Faltan pastores. Necesitamos más pastores que tengan una visión misionera. Quiero hacer una pregunta. ¿Cuántos varones aquí, estudiantes, han pensado seriamente en ser pastores? Levanten la mano. Gracias a Dios. Hay varias manos. Dios, espero que Dios pueda confirmar eso en tu corazón. Necesitamos pastores. Pastores que cumplan con el desafío de enfrentar este mundo, de alcanzar perdidos y fundar iglesias locales. Me he gozado en esta conferencia, viendo testimonios, desafíos, ir a la India, la obra misionera en España, la obra misionera en Portugal, en Perú con Rubén. Es hermoso. ¿Y dónde quedan los jóvenes? ¿Dónde tienen que quedar los jóvenes? En una iglesia local. Y necesitamos pastores que puedan tomar ese fruto de jóvenes de campamento, discipularlos, ayudarles en su crecimiento y proyectarlos para ser misioneros. Porque de la iglesia local tienen que ir apareciendo los misioneros. Así que estoy contento de poder estar aquí y poder compartir con ustedes este tema. Cuando hablamos de obra misionera, hablamos de un campo misionero. ¿Cuál es el campo misionero? El campo misionero que tenemos en la sociedad. Con el título del mensaje, la obra misionera y la iglesia local, quiero describir en forma breve la sociedad donde estamos viviendo. Ese es nuestro campo misionero. Número uno, en primer lugar, nosotros vivimos en una sociedad que no ve a Dios indispensable. La gente no le interesa a Dios. Cada vez más ese temor a Dios, aún, cierto, en los gobiernos, en el mundo, se está perdiendo. Dios no es indispensable. Número dos, vivimos en una sociedad autosuficiente. El hombre dice, yo puedo, no necesito de Dios, no me hable de la Biblia, yo puedo. Número tres, vivimos en una sociedad con decisiones humanas y nunca bíblicas. Número cuatro, vivimos en una sociedad que consulta a los médium, parapsicólogos, tarotistas, numerólogos, etc. Es increíble cómo esto ha avanzado, ha crecido en esta sociedad. Hay muchos espiritistas también trabajando. Estuve hace un año atrás, más o menos, visitando, en trabajo de visitación ahí en el sector donde estamos ubicados en la iglesia. Y como es ahora de las 3 de la tarde, me agarró hambre, pasé a comprarme unas buenas empanadas chilenas. Y cuando entro a comprar, había una mujer, casi unos 60 años, me entregó las empanadas, me senté a comer, y yo veía que me miraba. Yo dije, algo pasó, la ropa, y me miraba, y me miraba, y dije, no, esta mujer en algo está. Terminé mi empanada, voy, le pago, y cuando le pago, le entrego un folleto, le dije, esto es para usted. Me dijo, yo sabía que usted era algo así de religioso. Me dijo, usted tiene cara de pastor. ¿Sabes que me lo han dicho varias veces? Usted tiene cara de pastor. Yo le dije, sí, gracias a Dios soy pastor. ¿Y usted pertenece a alguna iglesia? Pensando en compartir el Evangelio. No exactamente, pero yo pertenezco al centro espiritista. Y hacemos sesiones espiritistas también en mi casa. No me diga, le dije yo, sí. Le dije, pero usted sabe en lo que se metió. ¿Sabe usted que eso no es algo correcto? Y me dijo, pero no se asuste, pastor, que nosotros tenemos muy buena relación con sus colegas. A ver, ¿cómo, cómo? Yo dije, ¿qué colegas? Yo no podía creer. Llegué a mi casa contándole a mi esposa, llegué enojado y le dije, entonces estos pastores ni siquiera son hermanos. Porque no es posible que un hijo de Dios esté negociando con el diablo. Pero te digo una cosa, esto ha avanzado. Estamos en esa sociedad donde el hombre prefiere buscar otros medios espirituales que no sea el Dios de la Biblia. Seguimos, siguiente. Número 5, vivimos en una sociedad que quiere un gobierno más dadivoso. Hasta los cristianos en las iglesias están, no, es que el gobierno debiera dar más dinero, debiera dar un poquito extra para comprar cosas. En esa sociedad estamos viviendo. Aún los creyentes no quieren depender de Dios, quieren depender del gobierno. Número 6, estamos viviendo en una sociedad anarquista. No le gusta la autoridad. ¿Has visto jóvenes tirando piedras a los micros aquí en Argentina? En Chile es lo mismo. Y hay jóvenes tirando piedra y no saben por qué, solamente no quieren aceptar la autoridad. Protestan por la educación, protestan por la salud, no quieren autoridad en sus vidas. Sigamos. Número 7, vivimos en una sociedad violenta. Eso lo puedes ver en todas partes del mundo. Número 8, vivimos en una sociedad donde los medios de comunicación promueven el pecado. Número 9, vivimos en una sociedad que cree que el oponerse al pecado es discriminación. No vayas a decir nada en público en contra de los homosexuales, te dicen. Te van a apedrear. En Chile tenemos serios problemas con eso. La ideología de género está atacando diferentes lugares, aún en las escuelas. Voy a compartir un poquito más de eso. Número 10. Vivimos en una sociedad que desea la legalización de cualquier tipo de placer. ¿Te gusta la marihuana? Te la legalizamos. ¿El homosexualismo? Te lo legalizamos. ¿Quieres abortar? Legalizado. Ese es el campo misionero. Ese es el campo misionero. Pero la palabra de Dios no se detiene. Personas siguen conociendo al Señor. La iglesia sigue adelante, porque es promesa del Señor Jesucristo de que la iglesia no prevalecerá, no va a ser detenida por esta sociedad ni por el diablo. Pero ese es el campo misionero. Entonces, cuando vemos un campo misionero aquí, de esa manera, pensamos y decimos, ¿qué función cumple la iglesia? La iglesia de Dios ha sido, en la palabra de Dios, no, tiene diferentes nombres. Por ejemplo, no está en la pantalla, habla de la esposa del Cordero en Apocalipsis 19:7, la Grey de Dios en 1 Pedro 5:2, pueblo de Dios, 1 Pedro 2:10, miembros de la familia de Dios, Efesios 1:19, el cuerpo de Cristo, Efesios 1:22 al 23, templo de Dios, 1 Corintios 3:16, edificio de Dios, 1 Corintios 3:9, la iglesia de Dios, 1 Corintios 1:2. La palabra de Dios da diferentes nombres a la iglesia. Pero yo quiero mostrarte un pasaje que aparece en pantalla, y es el versículo de 1 Timoteo capítulo 3, versículo 14-15. Me encanta este pasaje bíblico. Dice así: esto te escribo, aunque tengo la esperanza de ir pronto a verte, para que si tardo, sepas cómo debes conducirte en la casa de Dios, que es la iglesia del Dios viviente, columna y baluarte de la verdad. El apóstol Pablo, escribiendo a su hijo Timoteo, en estas palabras, ¿cierto?, tomando este versículo central del de primera Timoteo, le dice Pablo a Timoteo: querido Timoteo, yo quiero ir a verte, pero si me tardo, si no llego pronto, yo quiero pedirte que te conduzcas de esta manera. Y la carta de primera Timoteo es una carta de instrucción práctica en la iglesia local. Y luego termina Pablo diciendo, porque la iglesia donde tú estás pastoreando, tu iglesia local en Éfeso, dice ahí, es la casa de Dios, es la iglesia del Dios viviente, y me gusta esto, es columna y baluarte de la verdad. Columna y baluarte de la verdad. Ese concepto quedó en mi mente, pensando y decir, nuestra iglesia local en este mundo es una columna y baluarte o fundamento de la verdad. Dios entregó la verdad a la iglesia y cada iglesia local es una columna y un fundamento de la verdad. Tremendo. Ahora, Timoteo estaba pastoreando en Éfeso y Pablo usa

podía ver el templo a Diana. Columnas, columnas. Y las columnas tienen dos propósitos. Las columnas sostienen, pero las columnas levantan. La altura que tenía ese templo era gigante. Las columnas solamente eran de 18 metros y luego toda la parte de la cúpula. Se podía ver. En la ciudad de Éfeso la gente caminaba y miraba y decía, ¡qué tremendo! ¡Diana de los Efesios! Su templo estaba ahí. Ahora Pablo quizás de ahí toma esta ilustración y le dice a Timoteo, Timoteo, la iglesia es columna de la verdad. La iglesia tiene la verdad como el fundamento para este mundo y la levanta para que el mundo la vea. Es interesante este concepto, columna y baluarte de la verdad. ¿De qué verdad estamos hablando? De la verdad de la palabra de Dios y la verdad de Cristo. Veamos el siguiente pasaje. Juan capítulo 1 versículo 14 nos dice: y aquel verbo fue hecho carne y habitó entre nosotros y vimos su gloria, gloria como del unigénito del Padre. Y luego dice Juan, lleno de gracia y de verdad. Jesucristo, lleno de gracia y de verdad. Segundo versículo, dice ahí Juan 1:17, pues la ley por medio de Moisés fue dada, pero la gracia y la verdad vinieron por medio de Jesucristo. La gracia y la verdad vinieron por medio de Jesucristo. Con Moisés llegó la ley y los fariseos añadieron las costumbres de los padres, una añadidura que le hicieron a la ley. Pero la gracia y la verdad vinieron con el Señor Jesucristo, porque Él es la verdad. Lo dijo en Juan 14:6, yo soy el camino, la verdad y la vida. Entonces, cuando nosotros entendemos que la iglesia tiene que cumplir una función, es columna y baluarte de la verdad, entonces la iglesia necesita mostrar la verdad del Evangelio y mostrar la verdad moral en el mundo. ¿Quién tiene que enseñar acerca del matrimonio? La iglesia. La iglesia. ¿Quién tiene que enseñarle a la juventud acerca de sexualidad? La iglesia. No me digas que el colegio tiene que enseñarle de sexualidad a los alumnos. Es un desastre lo que están enseñando. ¿Quién tiene que enseñar de sexo en la iglesia, en el mundo? La iglesia. Hay pastores que les da nervio hablar de esto. Se ponen nerviosos. Lo quieren evitar el tema. Sexualidad en el púlpito. Viejo, si los pastores no lo enseñamos desde el púlpito, ¿de dónde van a sacar la información? La iglesia tiene el deber de mostrar la verdad. Hay un solo matrimonio entre un hombre y una mujer. La iglesia lo debe enseñar. La disciplina de los padres hacia los hijos, la iglesia lo tiene que enseñar. Hace un tiempo atrás me invitaron a un colegio a hablar. Y tuve que hablar frente a algunos profesores, psicólogos, asistente social. Y había un hombre que era el encargado de convivencia escolar. Y cuando hablé con ellos, me invitaron a hablar para un Día de la Madre. Todo esto es fruto de un trabajo que hicimos con Adrián Ferrari el año pasado cuando visitamos colegios. Les gustó tanto que este año me llaman y me dicen, Pastor Alejandro, queremos invitarlo a hablarle a las madres en el Día de la Madre. Uy, dije yo, a las madres. Yo estaba en club bíblico, pero bueno. Sí, no tengo problema. Y hablé en el Día de la Madre. Y hablé como un acróstico las características de una madre exitosa. Y en el último punto de madre, puse una madre exitosa es espiritual. ¿Y qué es lo que tiene que tener? El Espíritu de Dios, Cristo, y enganché. ¿Le gustó? Después me volvieron a invitar y me dijeron, queremos invitarlo a dar charlas motivacionales para los jóvenes. Charlas motivacionales. Bien, le dije yo. Yo voy a dar charlas motivacionales. Me trajeron unos jóvenes a una propiedad, me invitaron.

0: Y me dice, ¿cuál es el título de la primera charla motivacional? A ver. El joven y sus necesidades internas. Bárbaro. ¿Qué es lo que es? Evangelismo ilustrado. El hombre necesita amor, necesita paz, y prediqué el evangelio con evangelismo ilustrado. Les encantó. Pero después, en un momento, hablé de decisiones y hablé de la importancia de tomar decisiones bajo una verdad absoluta. Y ahí se me pusieron serio algunos profesores, ¿no? Entonces, en un momento les dije, en la universidad, a ustedes, profesores, si eres un profesional, un psicólogo, en la universidad te enseñan a ganarte la vida, pero la Biblia te enseña a vivir la vida. No es lo mismo. No es lo mismo. Yo le decía, soy cristiano porque soy creacionista, creo en Dios y creo en este libro que me ha enseñado a vivir la vida. Puedes ser un profesional, aprendiste a ganarte la vida, pero a lo mejor no sabes vivirla. A lo mejor tienes una vida destruida siendo profesional. Pero aquí, este libro habla de la verdad de Dios. Y este es un libro que transforma vidas. Poco tiempo después, uno de ellos recibió al Señor, conversamos, y sigue la puerta abierta. Pero te digo una cosa, la iglesia tiene la misión de mostrar la verdad en el mundo. Tú y yo necesitamos llevar la verdad al mundo. La iglesia, en un campo misionero hostil para el cristianismo, tiene el deber de presentar la palabra de Dios. Cuando nosotros enseñamos la Biblia, no solamente enseñamos 10 pasos, ayudamos al joven, al adulto, al niño a renovar su mente, porque de ahí viene el cambio. Y es un desafío. Cuando vas a discipular a alguien, es un desafío. Hace un tiempo atrás llegó a nuestra iglesia, al club bíblico, un joven, se llama Nicolás. Y Nicolás llegó a nuestro club bíblico, lo recibimos, lo habíamos llevado primero a una maratón deportiva. Todas las maratones tratamos de llevar jóvenes. Y llegó al club bíblico, estuvo con nosotros, terminó, me tengo que ir antes, pastor. Bueno, después lo fui a visitar y le dije, Nicolás, ¿cómo estás? Bien, me dijo, pastor, voy saliendo, yo te llevo. Lo llevé en el vehículo, íbamos hablando con Nicolás. Me dijo, pastor, me gustó la reunión del fin de semana. El club bíblico, sí. Y empezamos a conversar y me dijo, quiero conocerlo un poquito a usted, pastor. 16 años. Me dijo, pastor, ¿usted es casado? Sí, yo tengo mi esposa. ¿Y tiene hijos con su esposa? Sí, tengo 3 hijos. Ah. ¿Y tiene hijos por otra parte? No tengo hijos. ¿Y su esposa tiene hijos también por otra parte? No, son los mismos hijos míos. Entonces yo dije, algo anda mal con este chico. Dije, Nicolás, ¿con quién vives tú? Vivo con mi mamá. Y vivo con mi medio hermano. Ah. Y también vivo con mi padrastro, que es la pareja de mi mamá. Oh, el papá de tu medio hermano. No, el papá de mi medio hermano es otro. ¿Cuántos papás has tenido? 3. Me dijo, pero mi mamá no se lleva bien con el que tiene ahora. ¿Sabes qué? Vivimos en una sociedad que está rompiendo el concepto familia. Y cuando tú vas a discipular a alguien, necesitas enseñarle los valores de la familia. Yo soy un poco tradicionalista todavía, tengo mis tradiciones. Yo sigo con los 10 pasos del discipulado. Le hicimos unos retoques, le cambiamos las figuritas y tenemos el curso de los 10 pasos. Pero ¿sabes qué? Le dije a Nicolás, Nicolás, tengo que hacer un discipulado contigo. ¿Te interesaría? Le hablé de Cristo, recibió al Señor. Comencé a discipularlo un paso a la vez cada semana. En la mañana le iba a buscar a mi casa. Le hacía el discipulado, mi esposa le preparaba el almuerzo, le dábamos almuerzo y después de almuerzo me lo llevaba al colegio. 10 semanas. Pero me di cuenta que en el curso de discipulado no hay un paso de la familia, que sería bueno agregarlo. Doy el aviso para los encargados de discipulado acá, ¿no? Pero me di cuenta que este muchacho necesitaba entender que una familia normal está compuesta por una mujer y un hombre que están casados y que cuidan sus hijos, y ese matrimonio es permanente. Y tuve que agregar ese paso de la familia en el curso de discipulado. Estábamos 1, 2, 3 pasos. Cuando termino el paso 10, le digo: Nicolás, ¿qué es lo que más te ha gustado del discipulado? Me dijo: pastor, me ha gustado lo que dice Dios acerca de la familia. Me dijo: cuando yo sea grande, yo quiero tener una familia bíblica. Porque yo no crecí con una familia así. Una chica del club bíblico se le acercó a mi esposa una vez y le dijo: hermana Melissa, me gustaría tener una familia como la que usted tiene. Solamente estamos siguiendo lo que Dios dice. No somos un matrimonio ejemplar ni perfecto, pero ellos ven una familia, viejo. Eso es lo que no se está viendo hoy. ¿Y qué es lo que la iglesia tiene? El deber de enseñar que es una familia en un mundo con problemas morales, distorsionado. La iglesia es columna y baluarte de la verdad. Pero el hombre es necio y el hombre trata de evitar la verdad de Dios. Veamos algunos pasajes en pantalla. El rechazo a la verdad. Si vemos nosotros Romanos, el capítulo 1 y algún versículo, cierto, del capítulo 2, vamos a ver lo siguiente. En primer lugar, el hombre detiene la verdad. Veamos Romanos, capítulo 1, versículo 18. Dice así el pasaje: porque la ira de Dios se revela desde el cielo contra toda impiedad e injusticia de los hombres que detienen con injusticia la verdad. La ira de Dios se muestra hacia el hombre, pero el hombre quiere detener la verdad y detiene la verdad con injusticia. Ahora, aquí está el tema. Tú me dirás: pastor, ¿el hombre está deteniendo la verdad de Dios? No, el hombre no detiene la verdad de Dios en el mundo, detiene la verdad de Dios en su vida. Cuando tú vas a presentar el evangelio, llevas la verdad y el hombre impío la detiene. No, esto no es para mí. Esto no es para mí. Y tú le quieres hablar de Cristo y no es para mí. Y el hombre detiene la verdad de Dios en su propia vida y va rumbo al infierno. Cuando tú vas a hablar de la justicia de Dios, ¿qué es la justicia de Dios? Es vivir una vida justa, en justicia, en rectitud. Cuando tú te paras a hablar de una vida justa, el hombre en su corazón la detiene. Y el Espíritu Santo puede estar obrando, pero el hombre ama más su pecado que la justicia de Dios y la detiene en su vida. Número 2, el hombre desecha la verdad. El versículo 25 dice así: ya que cambiaron la verdad de Dios por la mentira, honrando y dando culto a las criaturas antes que al Creador, el cual es bendito por los siglos. Amén. El hombre desecha la verdad de Dios, la cambia, busca la religiosidad, en ese tiempo la adoración de imágenes, de criaturas. El hombre desecha la verdad. Y número 3, el hombre desobedece la verdad. Fíjate el versículo 8 del capítulo 2: pero ira y enojo a los que son contenciosos y no obedecen a la verdad, sino que obedecen a la injusticia, al pecado, a la no vida justa. El hombre siempre yendo en contra de la verdad de Dios, detiene la verdad, desecha la verdad, desobedece a la verdad. Tenemos una tremenda labor: evangelizar. La iglesia debe invertir en la obra misionera y tenemos que asegurarnos que el misionero está haciendo bien su trabajo, predicando el evangelio y enseñando principios morales, principios de conducta, valores cristianos. No te quedes solamente con evangelizar. Ahora levanta la verdad y muestra los valores morales de Dios. Eso es lo que la iglesia tiene que hacer. Pero tenemos iglesias que no quieren entrar en esa área, pero tenemos que hacerlo. Esa es nuestra misión. Y Dios va bendiciendo, y Dios te va dando más gente para alcanzar, y Dios levanta misioneros de tu iglesia cuando levantas la verdad de Dios. Como una columna, levantas la verdad de Dios. Voy a ir terminando mencionando cinco puntos. ¿Qué es lo que la iglesia debe dar, hacer? En primer lugar, el deber de la iglesia, número uno, conocer la verdad. ¿Por qué estás aquí? Porque tienes que conocer la verdad, ¿cierto? Si eres alumno de instituto bíblico, estás aquí para conocer la verdad. Si tú quieres comunicar la verdad, primero tienes que conocerla. No puedes comunicar bien algo que conoces mal. Por eso estás aquí. Nunca vas a comunicar bien algo que conoces mal. Entonces, por eso estás aquí. Dios me dio el privilegio de llegar a este instituto bíblico para poder prepararme. Y Dios usó profesores que todavía los veo enseñando y digo gracias a Dios por ellos, porque fueron parte de mi preparación, del conocimiento. Los primeros fundamentos doctrinales los recibí yo con palabra de vida. Y doy gracias a Dios por eso. Y toda la iglesia necesita conocer la verdad. ¿Sabe que hoy día el cristiano lee poco su Biblia? Siempre sigue una lucha. Pero ahora el celular nos tiene locos. Quieres hacer tu hora silenciosa, pero vas usando el WhatsApp y otras, y te vas robando el tiempo. La iglesia debe conocer la verdad. En segundo lugar, la iglesia debe caminar en la verdad. Es un desafío tremendo. Y constantemente desde este lugar te van a enseñar que tenemos que caminar en la verdad. ¿En qué verdad? En la verdad de los principios y valores cristianos de la palabra de Dios. Me gustaría decirte que hay una vacuna para la tentación, pero no hay. Pero no hay vacuna para el pecado. No hay vacuna para el pecado. Y sabes que en la iglesia necesita caminar en la verdad. Hace poco escuché una definición de verdad que me gustó mucho. Esta definición de verdad nunca la había escuchado. Nosotros decimos, la verdad es algo real, algo correcto, ¿cierto? Pero escuché una definición que me gustó, y es esta. La verdad es algo fiel al original. Interesante, ¿no? Algo fiel al original. Cuando tú eres testigo de un accidente y llega la policía y te comienza a interrogar, ¿usted vio el accidente? Sí. Bueno, díganos su relato de acuerdo a lo que vio. Y tú vas a decir la verdad cuando tu relato se apega a los hechos originales. Mientras más hablas de lo que originalmente ocurrió, más verdad estás diciendo. Fiel al original. Y cuando la Biblia nos habla de caminar en la verdad, nos habla de tomar la vida de Cristo y caminar como Él, porque Él es el original. Y caminar en la verdad es ser fiel al original. Difícil, es muy difícil. Pero tenemos el Espíritu Santo, tenemos su palabra, y tú puedes aprender a caminar de acuerdo al original, que es Cristo, que es Cristo. Número tres, la iglesia también debe comunicar la verdad, conocer la verdad, caminar en la verdad, comunicar la verdad. Y ya hablé acerca de esto. Hablar de la verdad de la salvación, la verdad de la santificación, los principios morales, valores cristianos. Número cuatro, la iglesia necesita contender por la verdad. Te va a tocar hacerlo. Te va a tocar defender la verdad de Dios frente a falsos maestros. Te va a tocar hacerlo. Va a llegar tu turno. Y número cinco, la iglesia necesita continuar en la verdad. Continuar en la verdad. Cuando una iglesia no continúa en la verdad, ¿cuál es el nombre de eso? Apostasía. No continúa en la verdad. Hay dos tipos de apostasía. Está la apostasía teológica y está la apostasía moral. La apostasía teológica te apartan del original de la doctrina. Y la apostasía moral te lleva a vivir lejos de los principios y valores cristianos. En la iglesia tenemos esa tremenda lucha. Enseñamos la palabra de Dios, la verdad de Dios. La gente la recibe, se entusiasma, pero no continúa en la verdad. No continúa en la verdad. ¿Vas a continuar con esos principios? ¿Vas a atesorarlos en tu corazón? Y aunque pase el tiempo y digas, aún no tengo novio, pero no importa, estoy esperando al creyente. No un pastor todavía, pero un creyente. ¿Cierto? Y decir, y nunca voy a entregar mi cuerpo antes del matrimonio. ¿Por qué? Porque quiero caminar en la verdad. Cuando caminas en la verdad, después tienes hijos, tienes autoridad para enseñar la verdad. Si no caminas en la verdad, no puedes enseñarle la verdad a tus hijos. La iglesia tiene una tremenda responsabilidad: ser columna y baluarte de la verdad, sostener la verdad y levantarla. Y termino con esto. Siempre los pastores dicen, termino con esto. En este mundo vas a hablar con mucha gente que no conoce al Señor. Hay gente que ni lee la Biblia. A lo mejor la única Biblia que van a ver eres tú. A lo mejor la única Biblia que los inconversos van a ver eres tú. Porque en este mundo hay gente que no anda buscando un predicador, anda buscando una vida para seguir. Hay jóvenes que no buscan un predicador. No importa la homilética y la literación, ellos buscan una vida para seguir. Y van a seguir una vida que vive en la verdad. Quiero animarte a levantar en alto la verdad, involucrarte en una iglesia local y estar al lado de tu pastor y decirle, pastor, vamos a levantar en alto la verdad. Vamos a comunicar la verdad a los jóvenes, a los adultos, a los solteros, casados, viudos, divorciados, convivientes. Vamos a enseñarles cómo vivir la vida en pareja. ¿Por qué? Porque la iglesia es columna y baluarte de la verdad. Vamos a orar. Padre, qué tremenda responsabilidad tenemos. A veces, Señor, somos indignos, nos sentimos indignos de esta tremenda misión que es llevar tu verdad al mundo. Ser luminares en un mundo corrupto es un desafío. Ayúdanos, Señor, a caminar en tu verdad. Tu verdad es luz, tu verdad es pureza. Gracias, Señor, porque un día Cristo, la verdad, llegó a este mundo en el momento indicado, como dice tu palabra, en el momento preciso. Ha cambiado nuestras vidas y hoy disfrutamos de la verdad. Oramos en el nombre de nuestro Salvador Jesucristo, la verdad y la única verdad que vamos a seguir. Amén. Que Dios les bendiga. Muchas gracias.
1: Nuestro Señor dijo en una ocasión, yo soy el camino y la verdad y la vida, nadie viene al Padre sino por mí. Y como iglesia debemos conocer la verdad, predicarla, permanecer en ella, guiar a los perdidos al Señor Jesucristo. Él es la verdad, Él es el camino al cielo. Espero que usted haya sido animado, animada a compartir el Evangelio, a vivir para Cristo. Damos gracias al pastor Alejandro Bravo por estas enseñanzas. Gracias también a usted por habernos acompañado aquí en Desde el Púlpito. 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

terminado mi turno de compartir junto a usted la programación de BBN en este día viernes, permítame dejarle el siguiente pasaje en la carta a los Hebreos capítulo 11 versículo 4. Por la fe, Abel ofreció a Dios más excelente sacrificio que Caín, por lo cual alcanzó testimonio de que era justo, dando Dios testimonio de sus ofrendas, y muerto aún habla por ella. Que al igual que Abel, todo lo que hagamos para el Señor lo hagamos con una fe genuina, sabiendo que lo hacemos delante de Él y de nuestro Dios viene la recompensa. Carlos Mejía estuvo acompañándolo y lo invito a que siga con esta su emisora BBN. Que tenga un lindo fin de semana. Bendiciones del Señor.

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1: Momentos de la creación. Hola, soy Milton de los Santos. En un artículo de opinión anticreacionista, típico de la revista Scientific American, el columnista John Horgan comienza explicando por qué titula su columna "Psst, no le digan a los creacionistas, pero los científicos no tienen ni idea de cómo comenzó la vida". Horgan examina un informe del estado de las investigaciones sobre el origen de la vida de la Universidad Estatal de Arizona. En las propias palabras de Horgan, los científicos concluyeron que los geólogos, químicos, astrónomos y biólogos se encuentran tan desconcertados como siempre sobre el enigma de la vida. También señala que lo que más le sorprendió fue la revelación de que más que nunca varios científicos están creyendo en la teoría del equilibrio puntuado de la evolución. Como hemos mencionado en anteriores programas de Momentos de la Creación, este es el concepto propuesto por el co-descubridor del ADN, Francis Crick, que dice que los extraterrestres llegaron a la Tierra en una nave espacial y sembraron la semilla de la vida aquí hace miles de millones de años. Supongo que es como decir que el ET no telefonió a casa después de todo, sino que comenzó su propia familia aquí en la Tierra. A pesar de que admite que esta noción no puede explicar cómo los extraterrestres llegaron a existir, Horgan rápidamente afirma que los creacionistas tienen el mismo problema en la explicación de cómo empezó la vida. Por supuesto, esta es una pregunta que fue contestada ya hace siglos. Dios es el creador no creado. Por supuesto, el columnista Horgan no estará de acuerdo con esta respuesta. Pero debe dejar de engañar a sus lectores al afirmar

que los creacionistas están tan perplejos sobre el origen de la vida como los evolucionistas. 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
2: ¿Cómo estás? En las autopistas, las señales de tránsito advierten a los conductores si se han equivocado y van en la dirección contraria. La conciencia sirve a un propósito similar. El hombre de esta historia, siendo joven, supo que estaba yendo en dirección equivocada, pero no pudo lograr cambiar su dirección hasta que su corazón, mente y vida fueron desencadenados.
3: Es un milagro que estés otra vez en casa, Herb.
4: Quería pasar las fiestas contigo y los chicos.
3: Bueno, relájate. Ese infarto fue un aviso.
4: Seguro. Sentí que no podía respirar. Tuve que arrastrarme para salir de la mina.
3: Me asusté mucho cuando golpearon la puerta diciendo que te habían llevado deprisa al hospital.
4: Pensé que no iba a aguantar. Empecé a pensar en la posibilidad de morirme.
3: Los médicos nos preguntaron si queríamos decirte algo. Era el momento, porque no ibas a pasar la noche.
4: Los mineros de carbón somos fuertes.
3: No te jactes. Estuviste 20 días en ese hospital.
4: No querían darme de alta, pero insistí.
3: ¿Qué pasa, amor?
4: ¡Mi pecho! ¡El dolor!
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3: ¿Cómo te sientes, amor?
4: Voy a estar bien. No te preocupes.
3: La enfermera dijo que por poco te vas esta vez.
4: Yo estaba mirando al monitor cuando de repente se paró mi corazón y me desmayé. Cuando desperté, me dijeron que había empezado a latir otra vez solo.
3: Ay, eso me asusta.
4: No quería dejar que la enfermera me diera una inyección porque tenía miedo de morir y despertarme en el infierno.
3: Tienes que dormir un poco, Herb.
4: Lo sé. He estado orando y le prometí a Dios que le serviría el resto de mi vida si me dejaba vivir.
3: Todavía estás aquí.
4: Y sé que fue Dios quien lo hizo. De ahora en adelante, nuestra familia va a ser diferente.
2: El hombre de esta historia tenía 8 años cuando el infarto de su padre amenazó con quitarlo de su esposa y 4 hijos. Esta es la historia de cómo Tommy Lewis tomó el camino equivocado y a dónde lo llevó. Su historia verídica ahora en Desencadenados.
5: ¿Qué estás haciendo, Tom? He estado observándote echar agua en ese hueco por varios días ya.
6: Hay un montón de renacuajos atrapados en el camino y el sol seca el agua. Así que busco agua del arroyo. Se van a morir si no vuelco el agua allí.
5: Está bien que intentes salvar a los renacuajos, pero no vas a poder. Algunos se van a morir igual. Así funciona la naturaleza, Tom.
6: No puedo dejar que se mueran, papá.
5: No puedes llenar todos los huecos de barro para salvar a todos los renacuajos. Eso sería imposible.
6: Ya sé que no puedo salvar a todos, pero sí puedo salvar a estos.
7: Saqué buenas notas en el colegio y me encantaban los deportes, pero me esperaban otros desafíos, un matón. Mi padre me había enseñado a dar la otra mejilla, pero me cansé de huir y un día me puse firme y peleé con él cuando tenía 12 años. Terminamos los dos ensangrentados, pero nunca más me molestó. Tenía 13 años cuando quise dejar de ir a la iglesia 3 veces por semana.
8: Tom, entra y prepárate, que ya es hora de salir.
6: Pero mamá, no quiero ir a la iglesia esta noche. Quiero quedarme en casa.
8: Si yo te dejo, vas a ir a ese almacén cercano y a meterte en problemas. Ese lugar es una mala influencia, especialmente con los nuevos dueños.
6: No voy a ir ahí, te lo prometo.
8: ¿Qué piensas, Herb?
5: A mí me parece que conviene que vaya con nosotros.
6: Por favor, déjeme quedarme en casa. No iré a ningún lado. Me quedo acá mismo.
8: Y bueno, quizás ya tenga edad para decidir solo si quiere ir o no a la iglesia.
5: Sí, quizás.
7: Ni bien se fueron, me dirigí a la casa de un amigo donde jugamos tenis. Me convencí a mí mismo que no estaba haciendo nada malo, que solo me divertía e iba a volver a casa antes que mis padres regresaran. Pero la pelota terminó en el techo, así que me subí para buscarla. Entonces me caí del techo y aterricé sobre una roca. El padre de mi amigo, quien era también mi profesor, corrió para socorrerme.
6: Creo que me quebré el brazo.
9: ¡Ven! ¿Estás bien, Tom?
6: Tengo que ir al médico.
9: ¡Renny! ¡Ven! Tráeme los palitos para revolver pintura, que están en el garage y algunos diarios.
6: ¡No! ¡Está como dormido!
9: Sí,
6: en la
9: espero
6: iglesia.
9: Que te puedas curar bien, para que puedas hacer tus tareas. Este año estás en mi clase de historia. ¿Te duele?
7: Me había quebrado las dos muñecas y tuve que quedarme
9: bueno,
7: en el hospital
9: vamos a
7: por
9: pasar
7: tres
9: con la
7: días.
9: Iglesia antes
7: cuando
9: de ir
7: me
9: al
7: dieron
9: médico,
7: el alta,
9: para
7: tenía los dos brazos enyesados. Esto fue otra carga económica para mis padres. Ese año comencé el segundo año de la secundaria y me encantaba el básquet. Así que estaba más preocupado por mis partidos que por los gastos que creaba para mis padres. Mi mamá me sacó los yesos después de 4 semanas y tuve mi mejor temporada de básquet. Nuestro equipo estaba invicto de local y yo tenía el promedio de hacer 16 puntos por partido. Ese año comencé a fumar y a escaparme de casa a la medianoche para ir a visitar a un amigo que vivía cerca de mi casa.
10: ¡Ey! ¿Quieres jugar al póker?
6: ¡Claro! ¿Viste esa máquina para jugar póker ahí en el almacén?
10: Sí, ¿y?
6: Perdí todo mi dinero jugando en esa máquina, así que fui a mi casa y busqué mi colección de monedas.
10: ¡No!
6: Sí, lo hice. Las empeñé. El trato fue que si yo le ganaba la máquina, entonces podía comprar de nuevo mi colección.
10: ¿Perdiste?
6: Sí, perdí casi todo. Pero quizás esta noche tenga suerte y te gane.
10: Cállate y reparte.
7: Ese año conocí y me enamoré del amor de mi vida. Una chica del colegio que jugaba en el equipo de básquet femenino y tenía 2 años menos que yo. Ella no sentía lo mismo por mí, pero eso no me desanimó. En el verano andaba en bicicleta unos 7 kilómetros con la esperanza de simplemente ver a mi amada. Me senté y le escribí una carta de amor de unas 23 páginas. Luego, corté su inicial en mi pecho y firmé la carta con mi sangre, escribiendo "Te amo". Le compré una docena de rosas y las dejé en la puerta de su casa. Luego, ella me llamó. ¿Hola? ¿Te gustaron las flores?
11: Hola, Tom.
7: Bueno, te escuché decir que ibas a cambiar de colegio y empezar en Cumberland.
11: Sí.
7: Así que decidí cambiarme también. Podemos gastar tiempo juntos sin que nuestros padres sospechen, ya que los dos jugamos básquet. Quiero gastar todo mi tiempo contigo, Lita. Es probable que yo sea muy bajo para jugar profesionalmente, pero puedo jugar en la secundaria y en la universidad.
11: Sé que querías jugar básquet profesional. Eso demanda mucha práctica.
7: Ojalá te interesaras en mí, Lita. Yo quisiera que tú hables de mí también.
11: Hiciste 26 de los 53 puntos en el último partido.
5: Tu madre me dice que quieres ir a la escuela secundaria en Cumberland, Tom.
6: Así es, papá.
5: Pero no hay transporte escolar hasta allá.
6: Puedo hacer dedo para que los autos me levanten.
8: No quiero que viajes cada día con alguien diferente. Eso es muy peligroso.
5: ¿Por qué elegiste Cumberland?
6: Porque Elita va a comenzar a ir a esa escuela.
5: Su familia no tiene las mismas creencias que nosotros, Tom. Te vas a meter en problemas.
6: Pero si ni siquiera estamos saliendo.
5: Eso lo entiendo, hijo.
8: ¿Pero qué va a pasar con tus metas con el básquet?
6: Cumberland es un buen colegio. Puedo jugar al básquet ahí también.
7: Pero no me permitieron jugar en el equipo porque no pertenecía al mismo distrito. Yo era alguien de afuera. Mi sueño de ser estrella de básquet se desmoronó. Y ahí empecé a faltar a la escuela. Mis notas siempre habían sido buenas, pero ya no me importaba. A veces iba a un parque estatal cercano y me quedaba ahí. A veces faltaba junto con mi amigo.
10: ¿Qué le dijiste al profesor de tus faltas de la semana pasada?
6: Le dije que no conseguí cómo ir.
10: ¿Te dijeron algo tus padres?
6: Ellos no saben ni la mitad de las cosas que hago.
10: Hey, ¿quieres venir a mi casa para sacarle a mi papá un poco de su licor artesanal?
6: Bueno, vamos.
10: Lo guarda bajo llave, pero sé cómo abrirlo. Saco las bisagras y me sirvo. Luego agrego un poco de agua y ni se entera.
6: ¡Genial! ¡Vamos!
10: Me gusta tu estilo, aunque seas hijo de un diácono.
7: A la edad de 15 años, empecé a fumar marihuana. Fumaba, tomaba, apostaba, mentía y faltaba al colegio. Estaba avanzando progresivamente por el camino equivocado. Sin embargo, logré mantenerlo oculto de mis padres. El año siguiente seguí en el mismo colegio y un día faltamos y fuimos al centro del pueblo, donde vimos a la madre de mi amigo entrando en la estación de policía.
10: ¿Qué hace yendo a la comisaría?
6: No sé.
10: Vamos a averiguarlo.
6: De ninguna manera. Si nos ven, nos detienen.
10: Solo quiero mirar por la ventana para ver lo que sucede.
6: ¿Y qué pasa si nos ven a nosotros?
10: Tengo que averiguar. Sí, ella está hablando con el policía detrás del escritorio.
6: ¿Esa partecita? ¡Nos vio! ¡Salgamos de acá!
7: Corrimos por un callejón, pero un patrullero nos encerró y decidimos entregarnos. El policía nos llevó a la cárcel donde el comisario intentó asustarnos.
12: ¿Ves esa silla?
6: Sí, señor.
12: ¡Siéntate ya! ¿Quieres terminar en la cárcel?
6: No, señor.
12: Eso es lo que va a pasar si sigues faltando a la escuela. La madre de Neil amenaza con acusarte por secuestro.
6: ¿Secuestro? ¿Yo?
12: Tienes un año más, Tom. No quiero tener que buscarlos otra vez, ¿me entiendes?
7: En vez de cambiar mi actitud, falté aún más. Los fracasos de no poder conquistar el amor de Lita y de no poder concretar mi sueño de jugar básquet me amargaron. Hasta culpaba a Dios y lo maldecía. Decidí seguir mi propio camino, aunque me llevara a problemas mayores.
2: Tommy nos va a contar de eso en breve. 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
7: Mi amigo robó unas solicitudes de la empresa de su padre y colocamos nuestros nombres y falsificamos las firmas de nuestros padres para poder retirarnos temprano todos los días. De esa manera podíamos hacer lo que queríamos. De vez en cuando me llevaba al colegio una amiga de mi madre, que también iba a la iglesia. La verdad me da lo mismo.
8: va en el colegio,
7: sí,
8: Tom.
7: Sí, ya sé. Mis padres siempre me dicen lo mismo.
8: Deberías quedarte en la escuela para obtener una buena educación. Y aún más importante, necesitas al Señor en tu vida.
7: Supongo que sí.
8: Tienen razón. Conocer al Señor te ayuda a mantenerte en el camino correcto. Una oveja perdida vagando por este mundo.
7: Sus palabras cayeron en oídos sordos. Porque estaba preocupado con mi crisis. A mi edad, cada desilusión era una crisis. Un día, un amigo y yo juntamos moras para un vecino que nos prometió pagar $10. Cuando no nos pagó, entré a su casa varias veces y le robé algunas cosas, intentando igualar los tantos. La última vez que entré, recibí una sorpresa.
5: ¡Quieto ahí, muchacho! Yo sabía que eras tú el que estaba entrando en mi casa. Me di cuenta que ciertas cosas faltaban y le pedí a alguien que observara la casa mientras no estaba. Te vieron entrar.
6: Solo estaba buscando el dinero que me debías por las moras.
5: ¿Sientes este rifle en tu estómago? Si te agarro otra vez entrando en mi casa, te voy a liquidar.
6: Sí, entiendo.
5: Así que sal acá antes de que cambie de opinión y te dispare ahora.
7: Si mis padres se enteraban, estarían humillados. ¿Cómo me había alejado de lo que me habían enseñado? Me quedé lejos de su casa, pero mis amigos y yo seguimos robando. Luego entré en la casa de mi tía varias veces, robando billetes antiguos que usé para jugar en el billar. Mi tía vivía en la misma calle, y un día escuché a ella y mis padres hablando de llamar a la policía, así que salí de mi cuarto por la ventana. Cuando me di cuenta que no tenía dónde ir, regresé a mi casa sin ganas. Todos estaban parados afuera.
5: ¿A dónde has estado, Tom?
7: Pensaba huir.
8: ¿Por qué?
7: Fui yo que le robé a la tía Nell.
8: ¡Tom!
5: ¿Por qué hiciste eso?
8: ¿Alguien te obligó?
5: ¿Con quién gastas tu tiempo?
7: Con Neil.
8: Más vale que no te veamos con él otra vez.
5: Vas a devolver todo lo que le sacaste.
7: Lo sé.
8: ¿Cómo pudiste hacer algo así? ¡Sabías que estaba mal!
7: Mi tía decidió no llamar a la policía. Me cobró una cantidad insignificante por sus pérdidas, pero igual estaba muy avergonzado. Después de eso no robé nunca más, pero seguí tomando, fumando marihuana y faltando al colegio. Una mañana de mucha neblina, estaba viajando en el auto de mi prima, cuando ella se durmió al volante. Yo estaba sentado en el asiento trasero, un cigarrillo entre mis dedos, cuando el auto comenzó a deslizarse de costado, hasta que volcó y empezó a rodar despacio, varias veces en una pendiente de casi 60 metros. Cuando frenó, había sangre por todos lados, pero me bajé y subí al cerro corriendo para buscar auxilio. Paré a una enfermera que llamó a una ambulancia. Cuando me dieron de alta en el hospital, volví a mis viejos hábitos.
10: ¿Qué estás haciendo con ese cuello ortopédico, Tom?
7: ¿No te enteraste del accidente?
10: ¿Seguro? ¿Tú estabas en el auto también?
7: Sí, fue horrible, dando vuelta tras vuelta. El doctor dice que me golpeé muy fuerte el cuello, un golpe seco.
10: Menos mal que nadie murió.
7: Claro, pero mi prima se quebró el cuello. La mayoría de nosotros tuvimos lesiones en la cabeza.
10: Podría haber sido peor.
7: Mucho peor. Quizá vaya a la iglesia este domingo. Asistí a la iglesia por un tiempo, pero seguía enojado con Dios por todas las frustraciones de mi vida. Es una sensación de soledad, amar pero no ser amado. Tenía que ser Lita o nadie. No podía hablar con nadie acerca de la inutilidad de mi vida, con la excepción de una amiga que estaba de visita en la casa de mis primos. Ella y yo salimos a caminar por la noche y yo le descargaba mi corazón. Un día me desahogué en mi cuarto, golpeándome la cabeza contra la puerta. ¡No es justo! ¡No es justo! ¡No es justo! Después de limpiar la sangre del piso, fui al almacén donde compré un par de cervezas y tragué unas pastillas de anfetaminas mientras jugaba al billar. Pasé por la casa de mi prima y me descompuse. Cuando llegué a mi casa estaba tan mal que mis padres me llevaron al hospital.
8: ¿Estás mejor, Tom?
7: No, me siento peor.
6: Apenas puedo respirar.
5: ¿Qué estabas haciendo que pudiera haber causado esto, Tom?
6: Tomé un par de cervezas y también un poco de anfetaminas.
5: ¿Un poco de qué?
6: Anfetaminas, drogas, papá.
8: ¡No, Tom! ¡Sabes que eso no es bueno!
5: ¿Cómo pudiste ser tan necio?
6: Por favor, no me reprochen ahora. Me duele. Parece que me están apretando el pecho.
5: Tom, necesitas ir a la iglesia y alejarte de las cosas que estás haciendo.
6: No te preocupes. Si sobrevivo, estaré en la iglesia el miércoles por la noche.
7: En unos días, mi respiración volvió a la normalidad y seguí haciendo todas las cosas que sabía que estaban mal. Para ese entonces había dejado la escuela secundaria y estaba trabajando con el chatarrero, clasificando y vendiendo la chatarra. A los 17 años comencé a juntar hierbas silvestres también. Cuando tenía 18, fui a trabajar para mi tío en la construcción. A los 19, el amor de mi vida se casó con otro hombre y tuve que dejar mi obsesión por ella. Cuando tenía 20 años, había ahorrado lo suficiente para comprar una camioneta, para poder llevar solo la chatarra a vender.
5: ¿Cómo te fue hoy, Tom?
6: Bien y mal a la vez, papá. Me quedé sin gasolina en el camino al chatarrero.
5: Qué mal. No es un buen lugar para quedarse.
6: Sí, esa autopista es solitaria y caía la noche. Y peor todavía, no tenía bidón para el combustible ni dinero.
5: ¿Y entonces qué hiciste?
6: Empecé a caminar hacia casa.
8: ¿Caminaste hasta acá?
6: No. Y el conductor ofreció llevarme a la estación de servicio, así que me subí. Cuando le expliqué que no tenía bidón, me dijo, vamos a encontrar algo.
8: ¿Y conocías a ese hombre?
6: No. Era la primera vez que lo veía, pero no le tenía miedo. Mientras íbamos, él vio un bidón en una zanja al lado de la autopista.
5: Eso no fue una coincidencia.
6: Cuando llegamos a la estación de servicio, le dije que no tenía dinero y me pagó el combustible. Luego me llevó de vuelta a mi camioneta.
8: Eso es lo que yo llamaría un buen samaritano.
5: El Señor te estaba cuidando, hijo. Deberías agradecerle.
6: Bueno, si lo veo, se lo digo.
5: Él siempre está esperando escucharte, Tom. Pero debes nacer de nuevo para poder ver el reino de Dios. Y debes nacer de nuevo para ir al cielo.
6: ¿Eso quiere decir que aunque no soy tan malo, igual Dios me va a mandar al infierno?
5: Si vas al infierno, no es por culpa de Dios. Las personas van ahí porque deciden no elegir a Dios, sino que se sirven a sí mismos y al diablo. En Apocalipsis 20 dice, y el que no se halló inscrito en el libro de la vida fue lanzado al lago de fuego. Tom, no es la voluntad de Dios que alguien perezca, sino que todos lleguen al arrepentimiento. Tú tienes que tomar una decisión para ser su hijo.
6: ¿Y qué pasa con las personas buenas y morales? Como ese hombre que me ayudó esta noche. ¿Por qué hay que arrepentirse?
5: Tom, yo sé que sabes la respuesta, pero te lo voy a explicar igual. Desde que Adán y Eva pecaron, todos nacemos en pecado, separados de Dios. Por eso, debemos arrepentirnos de nuestros pecados y elegir recibir a Jesús como nuestro Salvador.
6: No digo que soy cristiano, pero tampoco sirvo al diablo.
5: Jesús dijo, el que no es conmigo, contra mí es. Y el que conmigo no recoge, desparrama. Si no estás sirviendo a Dios, estás sirviendo al diablo.
7: Poco a poco, la palabra de Dios comenzó a revelar mi necesidad de salvación. Todavía tomaba, pero odiaba a la persona que yo había llegado a ser. Un día, estaba sentado con una botella de licor entre las piernas en el mismo camino de tierra donde había intentado salvar los renacuajos, meditando sobre mi vida, sabiendo que estaba a punto de emborracharme cuando un pensamiento vino. ¿Qué pasa si me muero ahora? Como los renacuajos, yo necesitaba a alguien que me salvara. Oré. ¡Oh Dios! Déjame vivir lo suficiente para estar sobrio y dame una oportunidad para arrepentirme. Después de ese día, nunca volví a tomar, y el domingo siguiente entré en la iglesia y me senté atrás. El pastor era discapacitado y estaba sentado en una silla de ruedas por causa de un accidente en una mina.
13: Sí, señor. Cuando esa roca me tenía clavado al piso de la mina, miré a los hombres que me rodearon y les dije: muchachos, me alegro que me tocó a mí y no a ustedes, porque yo estoy listo para partir. ¿Qué pasa contigo, amigo? ¿Estás listo? La Biblia dice que está establecido para los hombres que mueran una sola vez y después de eso el juicio. ¿Sabías que Jesús recibió tu castigo? ¿Sabías que Él fue a la cruz y pagó la pena por tus pecados? Para que pudieras estar libre y recibir una vida nueva, una vida abundante. Lo único que tienes que hacer es invocar el nombre del Señor. Cree que Él murió para salvarte y Él te salvará. Pasa aquí adelante ahora y ora para recibirlo como tu Salvador.
7: Pastor, ¿hay algo de todo lo que hice que Dios no pueda perdonarme?
13: No, Señor. Todo aquel que invocar el nombre del Señor será salvo.
7: El domingo siguiente no me moví en el primer llamado, pero cuando cantó el coro la canción Tienes que moverte, yo supe que era ahora o nunca. Con el corazón que latía con fuerza, fui al altar y oré: ¡Oh Dios! Perdón por haber pecado contra ti. Yo causé tanta vergüenza a mi familia y a ti. Por favor, perdóname. ¿Podrías venir a mi vida y salvarme? Me detuve en el camino a casa y la realidad de lo que acababa de suceder penetró en todo mi ser. Sentí como que un enorme peso se había quitado de mí. Me reí y lloré por 40 minutos. ¡Era salvo! ¡Estaba libre! Jesús llenó mi corazón con amor y toda mi perspectiva y mi vida cambiaron. Yo no necesitaba del alcohol o las drogas o de apostar para llenar el vacío interior. Yo leía fielmente la Biblia e iba a la iglesia. Un día yo leí en Santiago capítulo 1: la religión pura y sin mácula delante de Dios y Padre es esta: visitar a los huérfanos y las viudas en sus tribulaciones y guardarse sin mancha del mundo. Empecé a visitar a los hogares de ancianos para compartir el Evangelio.
8: Realmente es una bendición saber lo que tú estás haciendo para la obra del Señor, Tom.
7: Fui al hogar de ancianos donde el tío abuelo José vive ahora.
8: Su esposa le leía la Biblia mientras vivía, pero él nunca ha recibido al Salvador.
7: ¡Él lo hizo! ¡Esta noche, mamá!
5: ¡Lo hizo! ¡Nada es imposible para Dios!
7: 91 años, ciego, postrado, pero él profesó su fe en Cristo. Y lo mejor está por venir.
5: ¡Gloria a Dios!
7: Tenía 21 años cuando nací de nuevo. Hoy tengo 37 y aún sigo soltero. Ahorré suficiente dinero para comprar materiales para edificar mi propia casa. Así que estoy libre de deudas. Jesús pagó la deuda más grande y yo dediqué mi vida a Él, contando a otros de su salvación maravillosa. Como los renacuajos cuando yo era joven, yo no puedo salvar a todos, pero puedo ayudar a aquellos que Dios trae a mi vida.
2: Escucha, amigo, Jesús quiere también salvarte a ti. Si tú quieres tener una nueva vida en Cristo, ora con nosotros ahora. Señor, yo creo que tú has enviado a Jesús para morir por mis pecados. Yo creo que Él vive para siempre y puede ahora venir y vivir en mi corazón y ayudarme a vivir para ti. Gracias por el perdón que Él me dio en el Calvario. Gracias por el regalo de la vida eterna dado a través de Jesucristo. En su nombre oro. Amén. Regocíjate y haznos saber que ahora eres un hijo de Dios. Y nosotros te enviaremos literatura para ayudarte a caminar por fe en tu nueva vida. Si estás fuera de los Estados Unidos, puedes escribirnos a Desencadenados, casilla de correo 5545, Correo Central 1000, Buenos Aires, Argentina. O también a desencadenados@yahoo.com.ar. Este ha sido el programa número 2850. Han escuchado la historia verídica de Tommy Lewis. Y recuerda que cuando parece que a nadie le importas, a Dios y a nosotros sí.

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Hola, soy Johnny Erickson Tara. Unos meses después de quedar paralizada, mi amiga Diana se dio cuenta que me estaba aburriendo en el hospital. Yo estaba en una camilla especial donde por las noches me giraban boca abajo. ¿Y qué podía hacer? Solo contar la cerámica del piso. Entonces Diana empezó a ponerme boca abajo para jugar al bingo en la sala de recreación. Me gustaba la idea, pero un día llevó mi palillo bucal para que movieran mis propias fichas en el tablero. Diana insistió en que si iba a jugar tendría que mover mis fichas yo misma. Ella no iba a ayudarme. ¿Y sabes qué? Cuando lo intenté fue divertido. Dios usó a Diana para enseñarme a hacer cosas por mí misma. Para mí, ella fue una amiga como la de Proverbios 18, de esas que están más cerca que un hermano. Me retó a dar lo mejor de mí y a honrar al Señor Jesús mientras lo hacía. Si tienes un amigo que te impulsa a ser tu mejor versión, tienes un amigo para toda la vida. Diana lo sigue siendo hasta el día de hoy.

Querido y querida oyente, debemos recordar cada día que nuestro Señor está al lado nuestro y siempre dispuesto a brindarnos su ayuda. Él escucha nuestras oraciones y se interesa por cada uno de sus hijos. En el Salmo 145, versículo 18 dice: Cercano está Jehová a todos los que le invocan, a todos los que le invocan de veras. Hoy le animo a buscar al Señor a través de la oración y comenzar así de la mejor manera su día, estando en la presencia de su Padre Celestial.

¿Cuál debería ser la marca distintiva de un verdadero creyente? Hoy lo descubriremos juntos por medio del programa Visión para Vivir. Le animo a que no se mueva de este punto del dial, porque ya le presentaré en breve este espacio donde seremos animados y exhortados para caminar correctamente. Disfrute de más música, luego Visión para Vivir, aquí en BBE.

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3: ¿Sabe qué, estimado oyente? Nosotros tenemos un nombre muy interesante. Si usted ha puesto su confianza en Jesucristo, usted ha recibido un nombre, usted es cristiano, que quiere decir uno que sigue a Cristo. Esto nos trae seguridad cuando enfrentamos persecución y problemas como aquellos cristianos en Tesalónica. Jesucristo tiene nuestra vida en sus manos. Somos creyentes, somos cristianos.

¿Qué hay en un nombre? Esta interrogante ha sido formulada en obras de teatro, al igual que en la vida cotidiana. La realidad es que un nombre tiene mucho significado. No es lo mismo ser un don nadie a ser un hijo del rey. Hoy, en Visión para Vivir, el pastor Carlos Azazueta explica que es un honor ser hijos del rey, pero como tales, tenemos una responsabilidad. Así que sin más preámbulo, acompáñenos para escuchar el inicio de La Marca Distintiva.

0: ¿Qué importancia hay en un nombre? A veces mucha. Nuestra reputación está unida al nombre que tenemos, así como las expectativas de llevar ese nombre. No cabe duda que hay en cada familia algún padre orgulloso de su origen que tome a alguno de sus hijos y lo siente sobre sus rodillas y le diga: Hijo, tú eres un Pérez o tú eres un González. Por lo tanto, tienes que tener tu mente bien en alto y honrar a tu familia viviendo como es digno, como te hemos enseñado. En lo personal, yo no conocí a mi padre muy bien. Él murió cuando yo estaba muy pequeño de edad, apenas lo recuerdo. Pero lo que nunca voy a olvidar es la forma en la cual personas contemporáneas de mi padre lo vieron a él y lo consideraron una persona honorable. Yo no creo que ellos se acuerden de mi nombre, pero cada vez que me dicen y que saben a qué familia pertenezco, ellos inmediatamente hacen la relación: Ah, tú eres el hijo de Luisito. Luis se llamaba mi padre. Por eso ellos me aceptan y me reciben como si ellos estuvieran recibiendo a mi propio padre. Mi padre dejó un impacto en sus vidas y por tal razón yo represento a la familia cuando estoy con ellos. ¿Sabe qué, estimado oyente, estimado amigo? Nosotros tenemos un nombre muy interesante. Si usted ha puesto su confianza en Jesucristo, usted ha recibido un nombre, usted es cristiano, que quiere decir uno que sigue a Cristo, un seguidor de Jesús. Esto nos trae seguridad cuando enfrentamos persecución y problemas como aquellos cristianos en Tesalónica. Esto debe ayudarnos a recordar que aunque estemos en este mundo y estemos experimentando su camino de odio, nosotros no pertenecemos a este mundo. Jesucristo tiene nuestra vida en sus manos. Somos creyentes, somos cristianos. Según la segunda carta a los Corintios capítulo 3, versículo 3, no solamente pertenecemos a Cristo, sino que también somos cartas de Cristo. Es posible que usted nunca haya considerado un título como este anteriormente, ¿verdad? Pero Cristo lo considera a usted como su propiedad, así que sus acciones reflejan el carácter de Cristo. En un sentido real, usted es la pluma y tinta que refleja el carácter de Cristo. En un sentido real, usted es eso. Usted es quien comunica a Cristo a un mundo que lo observa. Hemos estado estudiando la segunda carta de Pablo a los tesalonicenses, de manera que es apropiado enfocarnos en nuestras propias vidas como cartas vivas para estos tiempos en los que vivimos. Hoy vamos a ver en detalle la segunda carta de los tesalonicenses, capítulo 3, del 16 al 18, los últimos tres versículos de esta pequeña pero maravillosa carta. Pablo hace aquí un comentario bien interesante acerca de las marcas distintivas de los cristianos. En el cuerpo de Cristo no hay clones. No hay dos creyentes que sean exactamente iguales. Dios en su gracia le ha dado a cada persona cualidades y habilidades únicas. Hoy queremos enfatizar esto. ¿Cuál es la marca distintiva suya? Vamos a hablar de marcas distintivas. Permítame leer esto en los versículos 16 al 18 de la segunda carta a los tesalonicenses. Aquí Pablo escribe lo siguiente: Y el mismo Señor de paz os dé siempre paz en toda manera. El Señor sea con todos vosotros. La salutación es de mi propia mano, de Pablo, que es el signo en toda carta mía. Así escribo: La gracia de nuestro Señor Jesucristo sea con todos vosotros. Amén. El conocerse a usted mismo le da una gran ventaja. A veces, cuando las cosas se ponen difíciles, es de mayor importancia saber quién es usted. De allí brota la seguridad, de allí surge la confianza en saber quién es uno mismo. Lo opuesto es también cierto. Es un alivio saber quién usted no es y lo que no se espera que usted sea. Ayuda mucho saber quién no es usted y es de gran ayuda saber quién sí es usted. Espero que haya entendido mi trabalenguas. Pero lo que quiero decirle es que para mí es un placer poder decirle que si usted cree en el Señor Jesucristo, usted entonces pertenece a Él. Escuche su identidad, por si acaso usted lo ha olvidado. Usted es un santo de Dios. Es una oveja de su prado. Usted es un hermano o hermana amada de Dios. Pero eso no es todo. Usted también es un hijo o una hija de Dios. Es un miembro del cuerpo de Cristo. Usted es parte de la esposa de Cristo. Es una rama o es un pámpano de la vid. Todavía más. Usted es un pueblo de fe. Es un real sacerdocio. Es un seguidor del camino. Usted es participante de la naturaleza divina. Usted es un peregrino y extranjero. un pueblo del reino, nacido de arriba, discípulo del rey. A usted se le han dado preciosas y grandísimas promesas. Y yo pudiera continuar por minutos y minutos diciéndole todas las cosas que menciona la Biblia acerca de los títulos que usted recibe porque lo identifican a usted con Cristo. Cuando nos olvidamos de eso, entonces nos metemos en problemas. Empezamos a sentirnos intimidados por un mundo que nos castiga y nos patea y nos aplasta y nos apabulla. Empezamos a preguntarnos si acaso estamos en el lado correcto. Empezamos a preguntarnos si en realidad hay algún privilegio en este asunto de la fe o de la religión. Permítame mostrarle en la Biblia el nombre más común que llamamos. Busque por favor en la carta de los Hechos de los Apóstoles, capítulo 11, versículo 26. Es un versículo más bien histórico, porque sus efectos se han dejado sentir a través de los siglos. Permítame mostrarle quién es usted a los ojos del Señor, tanto como es usted a los ojos de este mundo. El contexto de Hechos 11 tiene que ver con Pablo y Bernabé, dos hombres que se conocían muy bien, pero que vivían a muchos kilómetros de distancia el uno del otro. Un nuevo ministerio había surgido en la ciudad de Antioquía, y leemos lo siguiente. Después fue Bernabé a Tarso para buscar a Saulo, y hallándole le trajo a Antioquía, y se congregaron allí todo un año con la iglesia, y enseñaron a mucha gente, y a los discípulos se les llamó cristianos por primera vez en Antioquía. Observe lo siguiente, el sufijo ianos en la palabra cristianos en el primer siglo se refería a pertenecer al partido de alguien. Había un grupo llamado los herodianos que quería decir que pertenecían al partido de Herodes. Era una especie de apodo dicho con carácter hasta cierto punto despectivo. De hecho, en una ocasión, cuando uno de los emperadores visitó Antioquía, llevaba una barba pequeña. Los pobladores de Antioquía empezaron a referirse a este emperador burlonamente como el barbas de chivo, debido a que la barba que llevaban era como si fuera de chivo. Eran notorios por estos sobrenombres los pobladores de Antioquía. Así que vieron a estas personas reuniéndose, cantando, abrazándose y besándose con afecto. Y como usted puede imaginarse, el rumor que corría era de que ellos se reunían para comer y beber la sangre de Cristo en la cena del Señor, y empezaron a referirse a ellos como los cristianos, los seguidores de esa secta de Cristo. ¿No le parece interesante que de todos los títulos con que se nos puede conocer, ninguno es tan conocido como este? Se nos llamó cristianos por primera vez en Antioquía. Usted se puede sorprender con esto, pero déjeme mostrarle el título menos conocido que se nos aplica. Este se encuentra en la segunda carta a los Corintios. Si le hubiera pedido que anotara en un papel el título que le pertenece a usted como creyente en Cristo, yo no pienso que usted hubiera escogido este. Yo, al menos, no lo hubiera escogido. Segunda a los Corintios capítulo 2, al leer estos versículos, nos parece percibir un tono defensivo. A decir verdad, la forma en que está dividida la Biblia en capítulos es lo más triste cuando uno llega a este punto en particular. La gente de Corinto había estado diciéndole a Pablo, «No tienes autoridad». Escribe Pablo con palabras fuertes y altisonantes, pero su presencia es más bien débil e impotente. Es más, ni siquiera sabemos si tiene autoridad alguna. Entonces Pablo comienza a dar su explicación en el versículo 17 del capítulo 2. Dice, «Pues no somos como muchos que medran falsificando la palabra de Dios, sino que con sinceridad, como de parte de Dios y delante de Dios, hablamos en Cristo». En otras palabras, Pablo está diciendo, no somos charlatanes que falsifican la fe. Y luego dice más adelante en el capítulo 3, versículo 1, ¿comenzamos otra vez a recomendarnos a nosotros mismos? En otras palabras dice, ¿estamos jactándonos? ¿Estoy acaso pavoneándome como si yo fuera un pavo real tratando de impresionar a la gente? Note cómo sigue. ¿O tenemos necesidad, como algunos, de cartas de recomendación para vosotros o de recomendación de vosotros? Aquí lo que Pablo quería indicarles es una escena muy común en aquellos días. Había muchos predicadores itinerantes, evangelistas y profetas que iban de pueblo en pueblo. Ellos, para autentificar su papel como ministros auténticos del Evangelio, llevaban consigo cartas de referencia o credenciales, pues. De la misma manera lo hacían quienes eran los charlatanes. Es más, a estos charlatanes se les conocía por su extensa hoja de vida o su currículum vitae. O si no, venían en grupo y tenían muchas cartas de referencia que supuestamente los autorizaban para hablar por Dios. Esto es lo que hacían en los días de Pablo las cartas de referencia. El problema era que las cartas no tenían la autorización de Cristo. Pablo dice en el versículo 1, ¿necesito yo una carta como esa? No, no la necesito. Observe lo que dice en el versículo 2, nuestras cartas sois vosotros. En otras palabras, Pablo está diciendo, si alguien quiere conocer la eficacia de nuestro ministerio, vean a los creyentes en Corinto. Ellos les pueden contar en cuanto a nuestro ministerio. Luego Pablo continúa, nuestras cartas sois vosotros, escritas en nuestros corazones, conocidas y leídas por todos los hombres. Ahora bien, en el versículo 3 usted notará el título, siendo manifiesto que sois carta de Cristo. Yo dudo que alguien hubiera escrito eso. ¿Cristiano? Sí. ¿Hijo de Dios? También. ¿Nacido de nuevo? Por supuesto. ¿Discípulo de Cristo? Claro. ¿Representamos al Rey? Por supuesto. Y todo esto es cierto, pero muy pocas veces hubiésemos pensado de nosotros mismos como cartas de Cristo, expedida por nosotros, escrita no con tinta, sino con el Espíritu del Dios vivo, no en tablas de piedra, sino en tablas de carne del corazón. Así que tengo grandes noticias para usted que es creyente en Jesucristo. Usted es una carta viva. ¿No le parece esto fantástico? Nadie ha escrito sobre usted con tinta. Tampoco se trata de tablas de piedra que usted lleva en un portafolios. No hay ninguna carta pública proclamando que este es su trasfondo y este es su testimonio. ¿Qué es todo lo que tiene que hacer? Vivir. Vivir libremente, con pureza. Viva como auténtico representante del Rey de Reyes y no tendrá problemas de identidad. Es más, es en realidad algo que produce temor el pensar que muchas personas son atraídas al Salvador Jesucristo debido a las cartas que leen entre los seguidores de Cristo. ¿Qué significa esto? Bueno, opino que lo que quiere decir es que somos propaganda del cristianismo donde quiera que vamos. Usted es una carta. Tengo subrayadas y marcadas estas palabras en el Nuevo Testamento que uso. Tú eres una carta de Cristo. ¿Sabe por qué la encerré? Porque realmente soy una carta de Cristo donde quiera que yo vaya, donde quiera que trabaje, donde quiera que juegue, donde quiera que estudie, donde quiera que esté. Soy una carta viva de la persona de Cristo. Y también lo es usted. Somos cristianos. Somos miembros del partido de Cristo. Somos leales seguidores del Salvador. En caso de que usted se pregunte si esto hace la diferencia en algo, si esto es importante, vea lo que dice Hechos capítulo 26. Y voy a mostrarle por qué sí importa. Este es un grandioso pasaje y es contrastante y impresionante. Aquí tenemos a un rey libre, Herodes Agripa. Y tenemos a un cristiano en cadenas. Tenemos a un hombre sentado como la famosa estatua del pensador, con su cabeza sobre su mano y su codo sobre su rodilla, estudiando a ese extraño personaje llamado Pablo, quien se halla en cadenas delante de él, hablándole de Cristo. Después de que Pablo concluye el maravilloso testimonio que presenta, el rey le dice, de acuerdo a Hechos 26, 27, ¿crees, oh rey Agripa, a los profetas? Yo sé que crees, pero el Señor no detiene aquí su obra. Dice, entonces Agripa dijo a Pablo, por poco me persuades a ser cristiano. Algunos malinterpretan este pasaje pensando que Agripa estaba negando la posibilidad. ¿A poco me quieres persuadir a que yo sea cristiano? Ni siquiera con tu breve presentación has logrado acercarme ni un ápice a dejarme persuadir. Lo que me interesa es el término persuadir. El diccionario griego de Vine nos ayuda a complementarlo. Él indica que la palabra quiere decir producir un cambio de opinión mediante la influencia de la razón o consideraciones morales. Lo que el rey Agripa está diciendo es lo siguiente. Pablo, al escucharte y seguir tu lógica y línea de razonamiento, quizá podría ser persuadido. Quiero decir, si acato las consideraciones morales solamente, estas cosas que me han sido una plaga toda mi vida y que no he podido controlar, tú representas a alguien que ha hallado las respuestas para las preguntas que bullen en mi cabeza. Casi me persuado. Es por eso que es importante. que sepamos que somos cristianos, debido a que nuestras vidas hacen que otras personas se formen una opinión distinta acerca de Cristo y del cristianismo. Es más fácil decirlo, pero es un pensamiento consumidor. Aquel gran hombre pensador hindú llamado Gandhi decía: "A mí me convence Cristo, pero no me convencen los cristianos". Piense en su sitio de trabajo en estos momentos. Piense en donde usted está empleado. Piense en el vecindario donde usted vive. Piense acerca de su profesión. Piense en las personas que reciben el impacto de esa profesión. Piense en los niños que vienen a casa, a los adolescentes que lo ven, que lo observan, que lo escuchan. Usted es la carta que ellos leen. Me encanta el dicho que dice: "Vive de modo que no te avergüences de vender una lora o una cotorra a la familia del chismoso del pueblo". ¿Qué tal si la lora empieza a hablar? Los creyentes somos cartas vivas para persuadir a hombres y mujeres respecto al Señor Jesús. Cuando Pedro y Juan fueron llevados ante las autoridades, según lo leemos en Hechos capítulo 4, versículo 13, aquellas autoridades se dieron cuenta de que Pedro y Juan no tenían gran educación académica. Los consideraron unos ignorantes. Sin embargo, tuvieron que reconocer que habían estado con Jesús. Eran cristianos, en otras palabras. Con toda su falta de educación académica y su falta de prestigio, ellos eran cristianos. Aún con su falta de fama y su falta de pulimiento y su cultura, estos hombres se erguieron ante las autoridades sin dejarse intimidar. ¿Cómo pudieron hacerlo? Habían sido marcados por Cristo. Sabían ellos perfectamente bien quiénes eran. Representaban al Rey de Reyes y al Señor de Señores. La verdad es que me dan ganas de llorar cuando veo a creyentes viviendo vidas intimidadas en un mundo que no tiene respuestas. Tienen miedo de hablar y miedo de defender lo que ellos creen, si es que verdaderamente lo creen. Tienen miedo de las mismas cosas que hicieron famoso el cristianismo. Vamos, levanten ese pecho airoso. Recuerden quiénes son y a quién representan. Recuerden, hijo o hija de Dios, ¿a quién representas tú? Lo que tú representas te da el suficiente poder para poder persuadir a un rey. Es por eso que es importante que sepas que tú eres cristiano y que reconozcas lo que significa ser un cristiano. Esto tiene sentido, ¿no es cierto? Juzgamos al del almacén por los productos que vende. En ciertos lugares usted ve la calidad, en otros todo lo que ve son baratijas, pero usted juzga según lo que usted ve en el mostrador. Juzgamos a un artesano por la calidad de su trabajo. Observamos para ver con cuidado lo que él pone para corregir los errores en las obras de arte que realiza o en las ollas de barro que él construye. Y para concluir bien su tarea, juzgamos al artesano mirando la calidad de su trabajo. Juzgamos al entrenador al ver al equipo y notar los resultados de su influencia. La mayoría de quienes disfrutan de los deportes se asombran de ver cómo es que algunos entrenadores pueden tomar a cargo a un grupo de estos atletas profesionales que ganan sueldos exorbitantes y arrogantemente se creen las prima donas, y luego unirlos para formar un grupo que funcione como equipo y los guían al objetivo de ganar el partido del campeonato. A mí me parece asombroso cómo lo hacen. Usted juzga al entrenador al ver al equipo que dirige. Lo mismo ocurre con la iglesia. La gente juzga a la iglesia no por las bancas, ni por el tamaño del edificio, ni por su horario de cultos, ni porque es rica o pobre. La gente juzga a una iglesia al leer las cartas que son su vida y la mía. Y eso es lo que hace impacto. La gente juzga a Dios, la gente juzga a Cristo al ver nuestras vidas, al ver nuestros testimonios y cómo nosotros respondemos ante las circunstancias difíciles de la vida. Ahora estamos listos para considerar los tres últimos versículos de la segunda carta a los tesalonicenses. A mí me ha encantado este estudio. Me ha hecho recordar de nuevo la profunda sencillez de la palabra de Dios. Aquí, en los términos más sencillos que virtualmente cualquier niño pudiera entender y comprender, tenemos algunos de los temas más grandiosos de esta verdad entretejidos en esta carta. Primero hablemos de la paz que tiene todo creyente. ¿Se pregunta usted qué es lo que se exhibe? Primero menciona nuestra paz, versículo 16. "Y el mismo Señor de paz os dé siempre paz en toda manera". Detengámonos aquí por un momento. ¿Qué es lo que he estado diciendo? Bueno, he estado diciendo que los creyentes somos representantes del Señor Jesucristo. Somos como guantes. Nosotros somos el guante y Jesucristo es la mano. La gente nos ve a nosotros, ve nuestro movimiento, ve nuestro impacto, siente el apretón de nuestra vida, el calor de la mano. No pueden ver al Señor Jesucristo debido al guante. Así que el guante aparece regularmente en la superficie de la vida. La gente se da cuenta cuando hay paz interior en nuestras vidas, debido a que no hay paz en el mundo. Alguien dijo que la ciudad de Washington, la capital de los Estados Unidos, está repleta de monumentos dedicados a la paz. Y luego dicen que se construye uno después de cada guerra. Abundan los monumentos a la paz y se levantan debido a una guerra. ¡Qué ironías! Habrá más, no cabe duda. Se levantarán más, debido a que nuestro mundo está en guerra, debido a que la humanidad misma está en guerra. Así que cuando el Señor Jesús escribe en nuestro papel, en nuestras vidas, en su carta, Él escribe las palabras paz. Sí, paz. Nos da una tranquilidad interna. Como miembros de su partido, representamos esa calma, esa seguridad, esa tranquilidad de vida. ¿Lo representa usted verdaderamente? Bueno, para tranquilizar su pensamiento, he pensado en varias ocasiones que esto ocurre en la vida de nosotros. Lo veo en la frase en toda manera. Así es como concluye esta oración. Pienso en varias circunstancias cuando nos falta la paz. Por ejemplo, cuando esperamos algo y nada pasa. Cuando nos desilusionamos de las personas y de los eventos. Cuando Dios nos guía a mudarnos, siendo que estamos muy cómodos y contentos y satisfechos donde estamos. La paz es lo primero que se nos escapa. Cuando otros no nos comprenden. Y la gran tentación es dejarnos ganar por el pánico y empezar a defendernos. Yo no creo que haya una sola persona que me esté oyendo en este momento y que esté viviendo por Cristo que no tenga a alguien que esté hablando mal a sus espaldas. Siempre hay personas así. Estas personas no comprenden. Es difícil tener paz sabiendo lo que está ocurriendo. Cuando mi trabajo, por ejemplo, se tambalea, es difícil tener paz. Cuando me hacen a un lado, cuando parece que yo no soy tan necesario como solía hacerlo, es difícil tener paz. Nos intranquilizamos por todas estas cosas. Nos dejamos ganar por la prisa. Queremos abrirnos camino a la fuerza porque queremos sentirnos necesitados. Queremos controlar la vida como solíamos controlarla. Por eso, cuando no ocurre nada, cuando nada está sucediendo, la paz se nos va. ¿Ve usted la importancia de este versículo? Él dice, y el mismo Señor de paz. Aquí hay un pensamiento grandioso en Colosenses 3:15. Dice, y la paz de Dios gobierna en vuestros corazones, a la que asimismo fuiste llamados en un solo cuerpo, y sed agradecidos. Vuelva a leerlo y note que dice, la paz de Dios gobierne en nuestros corazones. Subraya la palabra gobierne. Esta es la única parte en que esta palabra aparece en el griego original del Nuevo Testamento. ¿Sabe usted lo que significa? Actuar como árbitro. En otras palabras, deje que la paz de Cristo determine si la pelota es lanzada bien o está fuera del plato, para usar la ilustración del béisbol. Incluso si la pelota lo golpea, Cristo lo llama a la paz. Si después de 3 lanzamientos usted es ponchado y queda fuera todavía, Cristo lo llama a la paz. Cada determinación del Señor es paz, paz, paz, paz. ¿Puede imaginarse el impacto de una vida que está en paz consigo misma? Sería algo revolucionario, ¿no lo cree? Si todo lo que exhibiéramos toda la semana sería la paz. Toda la gente nos andaría preguntando cómo fue que lo logramos.
1: En verdad, el ser cristiano es un gran privilegio, pero a la vez una gran responsabilidad. ¿No lo cree? 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

La Biblia de manera clara nos afirma que nuestra salvación está anclada y garantizada gracias a la obra de Jesucristo a nuestro favor y que nada ni nadie nos puede separar del amor de Dios que es justamente en Cristo Jesús. El apóstol Pablo nos confirma y enseña esto al dejarnos escrito el libro de Romanos, específicamente el capítulo 8, versículo 38 al 39. Querido oyente, en este día, recuerde que si usted ha depositado su fe en Jesús, su salvación está garantizada y segura, no por sus méritos, sino porque Cristo pagó el precio de sus pecados y ha provisto así para usted la salvación. Que en este día alabe al Señor por esa hermosa salvación y vida eterna que Él le ha dado, y en especial porque nada ni nadie puede separarle del eterno amor de Dios que es en Cristo Jesús.

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3: Este caso involucra a ¿cuántos niños?
4: 3, señoría, hermanos.
3: ¿Y esos niños tienen una causa por robar un mercado?
4: Sí, fueron hallados robando comida de un mercado.
3: ¿Dónde están los padres?
4: En Pierre, señoría, visitando familiares.
3: ¿Hace cuánto que se fueron?
4: Casi un mes. Los niños se están hospedando en la casa de una tía que trabaja para el servicio social. Y ella dice que los niños se escapan cuando ella se acuesta por la noche.
3: Si roban comida, significa que tienen hambre.
4: Sí, señoría. Los niños dicen que el doctor Palmer les da de comer.
3: ¿El doctor Palmer? ¿El anciano de color?
4: Sí, señor.
3: Él es pobre. No hay forma de que les pueda dar de comer. Son demasiados niños.
4: Testigos dicen que roban frutos de los árboles.
3: Parece que los padres no están cumpliendo con su deber.
4: Sí, señoría. Estos niños necesitan ayuda.
3: No podemos dejarles vivir en la calle. Estos padres no califican bien. Voy a poner estos niños al cuidado del Estado.
2: El año era 1959 y el hombre de nuestra historia tenía 9 años cuando con sus hermanos fueron llevados de su hogar y puestos bajo el cuidado del Estado. Eran de la tribu Lakota Sioux y estaban viviendo en la reservación del Bajo Brule en Dakota del Sur. Sus padres eran adictos al alcohol y su familia era la más humilde de la zona. Esta es la historia de cómo su vida se desmoronó hasta que encontró la paz. La historia verdadera de Mike Small Jumper, ahora mismo en Desencadenados.
5: Siendo el sexto hijo, tengo muchos recuerdos de mi familia. Papá trabajaba con el Estado en las rutas, pero su salario iba directo al alcohol. Siempre usábamos ropa sucia y nuestra única comida era la que proveía la escuela. Apenas mi padre y mis hermanos mayores caían borrachos, los más pequeños tomábamos su alcohol. Yo tenía 6 o 7 años de edad, así que la borrachera era parte de nuestra familia. Con mis hermanos éramos muy compañeros. Manejábamos el auto de mis padres cuando ellos caían borrachos y si nos dejaban por mucho tiempo, vivíamos en la calle. El Estado nos puso en una escuela que era muy estructurada y donde la religión era obligatoria. Teníamos horarios que respetar, usábamos ropa apropiada y la comida era buena. Podíamos ver películas y jugar muchos juegos. Pero había muchas peleas entre los chicos de diferentes tribus. Yo estuve allí 5 años. Y en todo ese tiempo, mi padre solo me escribió una vez. Pero no me permitieron leer su carta. Una asistente me la leyó. Cuando tenía 13 años me gradué y me transfirieron a una escuela del gobierno. pero con un amigo siempre nos escapábamos.
6: Parece que no piensas mucho en la escuela a la que fuiste el año pasado.
7: Los mayores nos golpeaban cuando terminábamos nuestras tareas.
6: ¿Y trataban de escapar?
7: Salíamos corriendo, pero nos atrapaban. Nos afeitaban la cabeza o nos dejaban afuera hasta que los otros niños se iban a dormir.
6: Los chicos en las escuelas religiosas te tratan muy mal y odian tantas reglas que hay.
7: Sí, deja un mal gusto en la boca. Y el hecho de ser forzado a ir a la iglesia molesta.
6: Conozco algo bueno para sacar ese mal gusto.
7: Estoy de acuerdo. ¿Una cerveza?
6: Robemos la tienda de licores cuando cierra. Podemos esconder muchas botellas en la escuela.
5: Tomamos 4 cajas de licor que pudimos esconder en la escuela. Nos emborrachamos mucho y nos descontrolamos. Unos amigos robaron otro bar, pero la policía nos acusó a nosotros de los 2 robos. Estuve una semana en la cárcel antes que el juez me sentenciara. Él me envió a un reformatorio hasta los 21 años de edad. Luego de 6 meses, por causa de la sobrepoblación, me echaron. Y al salir fui a casa, pero como no había nadie allí, fui a la casa de mi tía.
8: Mike, ¿qué estás haciendo aquí?
7: Fui a casa, tía, pero no había nadie. No hay gas para cocinar ni para calentarme.
8: Ay, pasa, te prepararé algo de comer.
7: Gracias. ¿Saben dónde están papá y mamá?
8: Bebiendo, supongo. Tu padre ha estado en uno de esos centros de rehabilitación. Creo que abandonó y está tomando nuevamente. ¿Saliste condicionalmente?
7: Sí. Me dejaron salir de ese reformatorio, pero debo ir a otro en Reliance.
8: Intenta hacer lo que te piden, Mike. Mantente limpio. Puedes hacer algo bueno de tu vida.
7: No me gusta estudiar. La mayoría de mis hermanos están estudiando en la escuela Pierre y es bastante solitario.
8: Puedes comer acá, Mike, pero tienes que estudiar, ¿correcto?
5: Sentí que el administrador tenía prejuicio contra los indios en el colegio Reliance y además yo era muy inseguro. No levantaba la mano aún si conocía la respuesta. Me encantaba dibujar y siempre fui reconocido por mis habilidades artísticas. Estaba tan depresivo en casa que mezclé algunas pastillas para matarme, pero no pude tomarlas. El oficial vino solo una vez a verme, pero luego volví a la misma vida de antes: tomar alcohol y vivir en la calle. En 1996 entré en varios bares y otra vez me atraparon. Mi tía fue a buscarme.
3: Estos son cargos muy serios, jovencito.
8: Señoría, su vida no ha sido fácil.
3: Tampoco ha sido muy honesto. Esta es la segunda vez que tienes una causa por robar licor.
8: Si le da otra oportunidad, intentaré ayudarle.
3: Aún es un menor. Creo que lo mejor para él es salir de la reservación. ¿Conoces a alguien en la reservación Rosebud Sioux?
8: Sí, su tío es el subjefe de la tribu.
3: Averigüe si está dispuesto a llevarlo.
5: Mi tío aceptó recibirme hasta que mejore. En la reservación Rosebud, mi vida fue estructurada nuevamente. Trabajé con el programa juvenil, fui a la iglesia y los varones fuimos tratados de una forma especial por uno de los ancianos. Luego, un día encontramos el vino del altar y lo tomamos totalmente. En la primavera de 1968, comencé a salir de la casa de mi tío para ir a tomar con mis amigos. Dejé de hacer mi tarea, así que mi tío me pidió que me vaya y mi hermana mayor me recibió. Ese verano, me aceptaron en el Instituto Indígena de Arte en Santa Fe. Tenía talento natural, pero ya era un alcohólico. Comencé a fumar marihuana y otras drogas que conseguía robándola a otros alumnos. Me hice un paranoico y comencé a golpear a otros alumnos.
9: Hola, Small Jumper. Escuché que golpeaste a un amigo mío.
10: ¿Y? Se lo merecía.
9: Búscate a alguien de tu mismo tamaño.
10: ¿Como tú?
9: Si eres suficientemente hombre. Los Sioux son una gran tribu, pero ustedes son unos comeperros.
10: Es mejor que te vayas mientras pueda.
9: No te tengo miedo, gallina. Los Sioux son un montón de cobardes.
5: tenía tanto enojo que solo dejé de patearle cuando estuvo inconsciente y luego seguí bebiendo. Le había quebrado la mandíbula y varias costillas. El colegio estaba harto de mi conducta y me dijeron que me fuese dándome un pasaje en bus. Pero antes de irme, 8 alumnos vinieron a mi cuarto y me golpearon muy duro. Volví a mi casa y un oficial me arrestó y me encarcelaron por 2 semanas.
8: ¿Estás bien, Mike?
7: Sí, tía.
8: ¿Qué va a suceder?
7: Tengo que ir a la corte, pero el oficial me va a mandar al centro de detención para que me evalúen.
8: Tu madre dijo que va a pedir al juez que te manden al servicio militar. Ella va a firmar por ti.
7: Prefiero ir al ejército en vez de la cárcel.
8: ¿Y qué sucedió en Santa Fe? Teníamos grandes expectativas.
7: Un indio de otra tribu hizo unos comentarios horribles de los Sioux. Así que lo maltraté.
8: ¡Ay, qué mal, Mike! Desperdiciaste una gran oportunidad.
7: Gané muchas becas allí. Podría haber ido a estudiar arte a Francia.
5: El juez no me permitió entrar al servicio militar, sino que me pusieron en un centro de detención por 90 días. Luego me enviaron a Roswell, Nuevo México, para entrenamiento y trabajo. Encontré allí otros como yo, inclusive una novia apache que me había sacado de la cárcel cuando me arrestaron por pelear. Luego de una mala pelea, el colegio me echó y me puso en un bus hacia el norte. 5 millas después me bajé, tomé un taxi para volver a Roswell y fui a un hotel desde donde llamé a mi novia Catherine para que esté conmigo.
4: Hola, Mike. ¿Por qué no estás en el centro?
7: Me echaron por pelearme.
4: Mike, ¿qué pasó?
7: Unos muchachos y yo estábamos en el comedor cuando este tipo vino y dijo que los navajos estaban planeando hacerme daño. Me di cuenta después que estaba mintiendo, así que yo salí antes y les pegué primero. Nos echaron a todos, los Chipegua, Apache y los Sioux.
4: No te vas a ir, ¿no?
7: No, con nuestro hijito en camino.
4: Quédate acá en el hotel, volveré esta noche. Yo lo voy a pagar, recibo dinero de mi madre cada mes.
7: En el momento que me bajé del bus, me convertí en un fugitivo, Catherine. Me van a estar buscando para arrestarme.
4: No te van a encontrar entre los apaches, no te preocupes.
5: Viví con ella por un tiempo y luego me fui a vivir donde vivían los hippies y fumé y tomé con ellos usando toda clase de drogas. Un amigo me invitó a ir a Texas con él y ese viaje me hizo dar cuenta de que Dios me estaba cuidando porque 2 muchachos cristianos nos ayudaron a llegar. Al llegar a Roswell, tomé hasta quedarme borracho. Quedé en un bar completamente solo. Luego, robé el dinero de la caja y todo el licor que pude llevarme.
11: Hola.
7: Hola, Catherine. Me voy a Santa Fe.
11: ¿Por qué?
7: Es que anoche maté a golpes a un policía y estoy seguro que van a venir a buscarme hoy.
11: Pero ¿qué voy a hacer sin ti?
7: Regresaré cuando esté por nacer el bebé.
11: ¿Lo prometes?
7: Seguro. Yo te voy a llamar.
5: Me quedé allí por 2 meses y luego fui a la casa de su familia en White River, Arizona, donde nació nuestra hija. Mientras mi novia estaba dando a luz, me emborraché con los hombres de su familia. Pero aún le debía al gobierno 8 meses de mi sentencia y me arrestaron y me enviaron a una prisión federal en El Reno, Oklahoma. Allí pensé mucho porque no tenía drogas ni alcohol.
2: Mike comenzó a darse cuenta de que sus decisiones lo estaban llevando hacia donde veremos en un momento. La vida ha abrumado a muchos jóvenes que han venido a la misión Pacific Garden y se nota en sus actitudes y apariencia. Pero la división de hombres comienza a trabajar con ellos en el mismo momento que llegan. Para saber más de la división de hombres, solo escribe a Pacific Garden Mission, 1458 South Canal Street, Chicago, Illinois, 60607. Nuestra dirección de correo electrónico es unshackle@pgm.org. Por favor, incluye tu dirección.
5: Después de cumplir mi tiempo en prisión, regresé a South Dakota. En este momento mis padres estaban divorciados y mi papá se había mudado a Nebraska. Un hermano y una hermana habían fallecido y el resto de mis hermanos estaban en prisión. Mi vida estaba en una espiral descendente y parecía que no podía parar. Fui padre de una segunda hija y fui a una universidad en Albuquerque. Después de muchas drogas y alcohol me expulsaron. Conocí a una chica india y luego de un tiempo terminó dando a luz a mi tercer hijo. Nos mudamos a su reservación, pero luego de un tiempo su madre me echó. Así que volví a Albuquerque, donde terminé destruyendo mi vida por completo.
12: Hola, Mike. ¿Tienes una botella?
5: Sí, pero ya casi se termina. Toma un poquito.
12: Gracias. Te devolveré el favor apenas consiga un trabajo.
5: Vendí un poco de sangre para conseguir este trago.
12: Tengo tantas ganas de salir de aquí y mejorar mi vida.
5: Sí, yo también.
12: ¿Quieres un poco de droga? Tengo algunos cigarrillos acá.
5: ¿Seguro?
12: ¿Tienes hijos, Mike?
5: Sí, tres. Apache, Sioux y Pueblo.
12: ¡Qué locura!
5: Sí, la vida es loca. Consigamos otra botella. Tengo suficiente dinero.
12: Bueno.
5: No mires ahora, pero hay tres tipos que nos están siguiendo.
12: Agarremos esos palos para poder defendernos.
5: Sí, puede ser que estén armados.
12: ¡Mira! ¡La policía nos está siguiendo! ¡Prendieron las luces del patrullero!
5: Al parecer estos hombres sí tenían un arma y mi vida estuvo a salvo en ese momento. Realmente podía ver cómo Dios me estaba cuidando, pero no sabía cómo comunicarme con Él. Una noche estaba tan borracho que me quedé dormido con mi cabeza en las vías del tren. Un policía me despertó diciéndome que el maquinista del tren me vio justo y pudo parar el tren. Me habían arrestado tantas veces por borrachera que el juez me acusó de ser un problema público y me mandó a la cárcel por 90 días. Mi primo y su esposa me esperaron al salir y me llevaron con ellos a Dakota del Sur. Mi madre estaba en rehabilitación, pero cuando llegó, comenzó a tomar con nosotros. Unos días después, me arrestaron por borrachera pública y al salir, encontré a mi madre muerta por borrachera. Algo se destruyó en mi corazón luego de su muerte. No tenía ganas de triunfar en la vida luego de ese momento. Mi padre dejó de tomar y volvió a la reservación y vivió una vida responsable luego de ese momento.
12: ¿Qué quieres, Mike?
5: Tengo frío, papá, y tengo hambre.
12: Puedes entrar a comer, pero luego te tienes que ir. No te puedes quedar. Hay lentejas en la cocina. Sírvete.
5: Volví al programa para alcohólicos.
12: ¿Cuántas veces has hecho eso?
5: 6.
12: Parece que no te está ayudando.
5: Pero es mejor que ir a la cárcel por 90 días.
12: La última vez que estuviste acá me robaste algunas cosas. Esta vez te voy a vigilar.
5: Es mejor que no me pongas en custodia protegida nuevamente. Si lo haces, te pondré en un asilo de ancianos cuando seas viejo. No quise decir eso, pero no quería que me deje fuera de su vida. Una noche me desperté de mi borrachera y me encontré abrazando la tumba de mi madre una noche de invierno y nuevamente vi que Dios me estaba cuidando porque pude llegar a un lugar para protegerme antes de morir de frío. La policía me encontró y me dijo que fuese a casa porque no permitía que los perros durmiesen. era el borracho del pueblo y había perdido contacto con la realidad, pero por dentro realmente quería cambiar. Estaba alucinando cosas muy raras cuando miré al cielo y lloré ante Dios. ¡Por favor, ayúdame! En octubre de 1982, un amigo me invitó a visitar un misionero que estaba de visita. Fui. Mi amigo se fue antes, pero yo me quedé con el misionero.
13: Hola, Mike.
7: Me acuerdo de ti, hermano Stan. Te pedí que oraras por mí una noche que estaba bien borracho.
13: Me acuerdo, y sí estuve orando por ti.
7: Seguro que Dios estuvo respondiendo, porque aquí estoy.
13: Estoy feliz que hayas venido.
7: Es muy tranquilo aquí. Por alguna razón me siento en paz y a salvo. ¿Puedo quedarme esta noche?
13: Seguro que sí.
5: Me quedé la noche en la misión con ataques de abstinencia. El hermano Stan tuvo estudios bíblicos todos los días. Yo estaba muy enfermo. Durante esos días le pedí a Dios ayuda. Al octavo día, cuando la comida comenzó a tener sabor en mi boca, el hermano Stan me compartió las escrituras.
13: Mike, ¿crees que eres un pecador?
7: Sí, he hecho cosas terribles.
13: Aún si no hubieras hecho cosas malas, tú eres un pecador. La Biblia dice, por cuanto todos pecaron y están destituidos de la gloria de Dios. Por causa del pecado de Adán, hemos nacido pecadores, y esto nos separa de Dios. Porque Él es santo, no puede admitir el pecado. Aún una persona llamada buena está perdida hasta que llega a Dios arrepentido. Dios hizo una forma para que podamos ser reconciliados con Él. Lee Romanos 5:8. Justo ahí.
7: Mas Dios muestra su amor para con nosotros en que, siendo pecadores, Cristo murió por nosotros. He sentido ese amor cuando Dios me cuidaba estando en Texas con un amigo. Habíamos gastado todo el dinero en drogas y alcohol y unos indios nos llevaron a su casa, nos dieron de comer y nos dieron una cama. Y nos dieron ayuda para llegar a Nuevo México.
13: Dios los envió para ayudarte.
7: No es todo. Tuvimos que caminar todo el día en la lluvia y la nieve. Un hombre nos levantó y nos llevó en su camión al pueblo. Su jefe era un cristiano que tenía un restaurante y nos dieron de comer y nos llevaron a una iglesia. Nos dieron una pieza para dormir esa noche. Nos dieron el desayuno. Nos llevaron a la estación de buses para ir a Roswell y nos dieron $15.
13: Una vez más, la bondad de Dios fue expresada hacia nosotros por medio de sus siervos.
7: Sabía que era Dios, pero no sabía cómo responder.
13: Pero el amor de Dios es más obvio en la cruz, porque de tal manera amó Dios al mundo que ha dado a su Hijo unigénito, para que todo aquel que en Él cree no se pierda, mas tenga vida eterna. Jesús vino a darte una vida nueva, Mike. La Biblia también dice, si alguno está en Cristo, nueva criatura es. Las cosas viejas pasaron, he aquí, todas son hechas nuevas.
7: ¿Qué tengo que hacer?
13: Cree que Jesús murió por ti. Arrepiéntete de tus pecados. Cree que Dios te puede dar una nueva vida. Romanos 10, 9 al 10 dice, que si confesares con tu boca que Jesús es Señor, y crees en tu corazón que Dios le levantó de los muertos, serás salvo. Porque con el corazón se cree para justicia, pero con la boca se confiesa para salvación.
5: El hermano Stan me guió en una oración, pero unos días después comencé a tener dudas de mi salvación.
13: Eso es normal, Mike. El diablo es nuestro adversario y está tratando de destruir nuestra fe. ¡Cuidado! Pero Jesús dijo, mis ovejas oyen mi voz, y yo las conozco, y me siguen, y les doy vida eterna, y no perecerán jamás, ni nadie las arrebatará de mis manos.
7: ¿Qué versículo es ese? Lo quiero leer por mí mismo.
13: Déjame leerte otro. En Juan 10, 27 y 28, Jesús dijo, el que oye mi palabra y cree al que me envió, tiene vida eterna y no vendrá a condenación, pero ha pasado de muerte a vida.
5: Comencé a leer la Biblia por mí mismo y me quedé un año y medio en la misión sintiéndome tranquilo en cuanto a mi futuro. Una vez fui tentado cuando unas chicas me ofrecieron cerveza, pero me rehusé. Luego el hermano Stan se fue y un joven misionero llegó. No se quedó mucho tiempo porque recibía llamadas de amenaza contra su hija y su esposa. Mi fe decayó al oír esto, porque tenía mi mirada en los hombres y también me fui a mi casa. Comencé a salir con una chica de la reservación que tenía fe en Cristo. Pero aún así, caí nuevamente. No tomaba, pero comencé a fumar marihuana y tuve dos hijos con ella. Me sentía tan miserable que quise evitar las escrituras. Perdí mi trabajo, mi auto y pensé que perdería mi cordura.
13: Mike, quisiera hablar contigo.
7: ¡Volviste! ¡Entra, hermano Stan! ¡Entra aquí!
13: Me han dicho en la iglesia que ya no vienes más. ¿Por qué dejaste de venir?
7: Cuando el nuevo pastor se fue, pensé que Dios me había dejado también.
13: No seas guiado por las ovejas. Debes seguir a Jesús, el buen pastor. Él ha prometido que nunca nos dejará ni nos desamparará.
7: La iglesia no era la misma cuando te fuiste.
13: Algunos de los hombres han seguido el trabajo, y mi esperanza es que vuelvas. Mantente en contacto conmigo.
7: Estoy viviendo en pecado. No soy digno.
13: Nunca serás digno, Mike. Pero Jesús murió por ti. Su justicia fue contada cuando te salvó. Jesús ofrece limpieza de pecados. Primera Juan capítulo 1, versículo 9 dice: si confesamos nuestros pecados, Él es fiel y justo para perdonar nuestros pecados y limpiarnos de toda maldad.
7: Pero me he alejado de Él.
13: Él aún te ama y quiere que regreses a Él.
7: ¿Cómo podría?
13: Pide su perdón. Deja tus pecados y entrega tu vida a Él de ahora en adelante.
14: ¿Qué significa que te sientes como un hombre perseguido?
7: Dios sabe de nosotros y nuestro pecado es contra Él. Debemos casarnos y regresar a la iglesia. Quiero vivir para Dios.
14: ¿Por qué piensas en eso ahora?
7: Porque sé que debo arreglar mi situación con Dios. La Biblia dice que el que fornica contra su propio cuerpo peca. Puedo ver que Dios no lo aprueba y no quiero vivir más así.
14: No me quiero casar contigo, Mike. Voy a volver a Sioux Falls y encontraré un hombre rico con quien casarme.
13: Cuando conocí a Mike en 1982, tenía el torso desnudo y no estaba calzado. Era como un zombie, mientras los automóviles le pasaban al lado y tocaban la bocina. Luego de haber entregado su vida a Cristo, por 6 años compartió su testimonio dando gloria a Dios. Recientemente, le fue diagnosticado cáncer en el esófago, que ha tomado sus pulmones, pero continúa sirviendo a Dios. Los doctores no le han dado mucho tiempo de vida, pero ellos están equivocados. Él tiene la eternidad por delante con Cristo.
2: ¿Qué tal, amigo oyente? ¿Qué te espera en la eternidad? La Biblia dice en 1 Juan capítulo 5, versículo 11 y 12, y este es el testimonio que Dios nos ha dado vida eterna, y esta vida está en su Hijo. El que tiene al Hijo, tiene la vida. El que no tiene al Hijo de Dios, no tiene la vida. ¿Tienes al Hijo de Dios brillando en tu corazón? ¿Tienes ese regalo gratuito de la gracia de Dios? Lo único que debes hacer es pedirlo, confiando en Él. Cree y recibirás el regalo de la salvación. Si necesitas ayuda para tomar esta decisión crucial, ponte en contacto con nosotros. Si estás fuera de los Estados Unidos, puedes escribirnos a Desencadenados, Florida 716, Tercero H, código postal 1005, Buenos Aires, Argentina, o también a desencadenados@yahoo.com.ar. Y recuerda que cuando parece que a nadie le importas, a Dios y a nosotros sí.
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15: Las buenas noticias las encontramos en el libro de Joel, capítulo 2, versículo 13. Rasgad vuestro corazón y no vuestros vestidos, y convertíos a Jehová vuestro Dios, porque misericordioso es y clemente, tardo para la ira y grande en misericordia, y que se duele del castigo. Memoricemos Joel capítulo 2, versículo 13. Rasgad vuestro corazón y no vuestros vestidos, y convertíos a Jehová vuestro Dios, porque misericordioso es y clemente, tardo para la ira y grande en misericordia, y que se duele del castigo. Buenas noticias para memorizar.
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16: Bienvenidos a Respuestas Hoy. Soy Joe Owen de Respuestas en Génesis. Dios cumple sus promesas. Durante las próximas 2 semanas estaremos viendo 10 razones por las que cada cristiano debe ser un creacionista. Número 2. Dios cumple sus promesas. Después del diluvio global en el tiempo de Noé, Dios puso su arco iris en el cielo y este fue señal de su promesa para el hombre, indicando que nunca más inundaría toda la tierra. Ahora bien, algunos cristianos dicen que solo fue una inundación local, pero si eso fuera cierto, entonces Dios habría roto muchas veces su promesa. Han habido muchas inundaciones devastadoras desde los tiempos de Noé. Si Dios rompió esta promesa, ¿qué hay de sus otras promesas? Pero si el diluvio en el tiempo de Noé fue global, como claramente describe en Génesis, no hay problema. Dios cumplió su promesa en ese entonces tal como lo hace ahora.
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Querido y querida oyente, el Señor desea que nuestras vidas se centren en las buenas obras. En la carta del apóstol Pablo a Tito, capítulo 3, versículo 8, dice: Palabra fiel es esta, y en estas cosas quiero que insistas con firmeza, para que los que creen en Dios procuren ocuparse en buenas obras. Estas cosas son buenas y útiles a los hombres. Le animo a considerar en esta exhortación que hace el Señor y considere seriamente vivir en buenas obras y también testificar de Jesucristo a todas las personas.

Como padres, nuestra meta debe ser vivir vidas piadosas, de manera que nuestros hijos puedan ver en nosotros un ejemplo de fe, obediencia y amor a Dios, y así también ser bendecidos por el legado espiritual que le dejamos. En el libro de Proverbios, capítulo 20, versículo 7 dice: El justo camina en su integridad, sus hijos son dichosos después de él. A continuación, escuchemos al Dr. Adrian Rogers compartir sobre esta verdad en el breve espacio Tesoros de la Palabra. No se mueva de este punto del dial y siga en sintonía de BBN.

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2: Le traemos este tesoro de la palabra de un mensaje de El Amor que Vale.
3: Usted debe tener deseos para sus hijos y metas para usted. Su deseo para sus hijos es que sean piadosos. Deseos para sus hijos y metas para usted. Su meta para usted es ser un padre piadoso. Pero si usted no es un creyente cristiano, si todavía no es salvo, a fin de hacer y lograr las cosas de las que estoy hablando, necesita tener a Jesús en su corazón y en su vida. Quisiera orar por usted ahora mismo. Padre Celestial, oro que bendigas a aquellos que están haciendo decisiones espirituales eternas, que quieren tener sus prioridades en orden y que este mismo momento te estén pidiendo perdón por sus fracasos y están pidiendo que les des un nuevo comienzo. Señor Dios, oro por aquellos que necesitan a Jesús, aquellos que todavía no son salvos, para que reciban a tu Hijo, el Señor Jesucristo, como Salvador y Señor, y le den a Él el control total y absoluto de sus vidas. Te pido para que padres y madres tengan no solo metas materiales bien definidas, sino que sus metas espirituales estén de acuerdo a tu voluntad. Y te pido que los deseos que tengamos para nosotros y nuestros hijos sean deseos honestos y puros, de los cuales no tengamos que avergonzarnos. Lo pido en el nombre de Jesús. Amén.
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Primera de Pedro, capítulo 2, versículo 24, dice: ¿Quién llevó él mismo nuestros pecados en su cuerpo sobre el madero, para que nosotros, estando muertos a los pecados, vivamos a la justicia, y por cuya herida fuisteis sanados? La obra de Jesucristo en la cruz del Calvario fue el acontecimiento más importante, ya que allí Jesús cargó con nuestros pecados, proveyéndonos así el perdón, la salvación, y tras su muerte y resurrección, hoy disfrutamos de una vida eterna. Que en este día y cada día de nuestras vidas, querido oyente, meditemos y recordemos la hermosa obra que realizó Cristo a nuestro favor, y así tengamos un corazón agradecido y lleno de alabanzas a su nombre. A continuación, alabemos al Señor con estas hermosas canciones aquí en BBN.

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2: Las buenas noticias las encontramos en el libro de Joel, capítulo 2, versículo 13. Rasgad vuestro corazón y no vuestros vestidos, y convertíos a Jehová vuestro Dios, porque misericordioso es y clemente, tardo para la ira y grande en misericordia, y que se duele del castigo. Memoricemos Joel capítulo 2, versículo 13. Rasgad vuestro corazón y no vuestros vestidos, y convertíos a Jehová vuestro Dios, porque misericordioso es y clemente, tardo para la ira y grande en misericordia, y que se duele del castigo. Buenas noticias para memorizar.

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Dios desea que sus hijos sean luz en medio de una oscuridad reinante en el mundo. Mateo capítulo 5, versículo 16 dice, «Así alumbre vuestra luz delante de los hombres, para que vean vuestras buenas obras y glorifiquen a vuestro Padre que está en los cielos». Que en este día, querido oyente, podamos meditar en lo siguiente. El Creador de todas las cosas, nuestro gran Dios, nos ve como luz en medio de las tinieblas. Entonces, seamos esa luz que alumbra los corazones perdidos a través del Evangelio y las buenas obras. Muchas gracias por estar aquí en BBN. A continuación, siga disfrutando de nuestra bella música.

Estimado oyente, como hijos de Dios, podemos confiar en que somos salvos en Cristo porque nuestra salvación no depende de nuestros sentimientos ni de nuestras buenas obras, sino de la obra perfecta de Jesús. En Juan capítulo 10, versículo 28, dijo Jesús: "Yo les doy vida eterna y no perecerán jamás". Recuerde que Cristo murió por nuestros pecados, resucitó y prometió vida eterna a todo aquel que cree en Él. Nuestra seguridad, por ende, está en sus manos. Por eso hoy, descanse en esa promesa eterna que tiene. En Jesucristo hay salvación. A continuación, en el programa Así está escrito, el pastor José Boenerges Morán profundizará acerca de este concepto y verdad bíblica sobre la seguridad de salvación. Así está escrito, lo podrá disfrutar a la mitad de la hora. Y luego, al iniciarse la siguiente hora, no se pierda el espacio del lado de la victoria aquí en BBN.

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2: Bienvenidos, amados hermanos. 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
3: Dios le bendiga, amable oyente. Una vez más, estamos listos para estudiar juntos la bendita palabra de Dios. En programas anteriores ya hemos estado desarrollando nuestro tema, lo que implica el hecho de ser salvos. Y hemos dicho que el hecho de ser salvos implica muchas cosas. Una de las cosas que hemos examinado es que ser salvos implica el hecho de que hemos sido regenerados. Hemos nacido de nuevo. También implica el hecho de que hemos sido redimidos. Hemos sido comprados por Dios y para Dios. Hemos sido también adoptados en la familia de Dios. Ahora somos hijos de Dios. Pero también examinábamos que ser salvos implica que hemos sido perdonados totalmente de nuestros pecados por la sangre preciosa de Cristo. También examinábamos que ser salvos implica el hecho de que hemos sido justificados mediante la fe en la sangre de Cristo derramada en la cruz. Examinábamos también en el programa anterior que el hecho de ser salvos implica que hemos sido santificados. Y examinábamos largamente esto de la santificación, hablando de la santificación posicional y la santificación progresiva. Ahora, ¿hay dos santificaciones? No, es una sola santificación. Hemos sido santificados por la sangre de Cristo. Solamente examinábamos estos dos aspectos de la santificación. Ahora, hermanos míos, hay una séptima cosa que tenemos que examinar. Y es que el hecho de ser salvos implica todo eso que hemos estado hablando, pero también implica que tenemos seguridad de ser salvos. Hemos sido salvos, somos salvos y estamos seguros de ello. Ser salvos entonces implica que estamos seguros. Hemos sido salvados eternamente por Dios y para Dios. Y estamos totalmente seguros de que esto así es. Ahora, ¿cómo podemos estar seguros? Podemos estar seguros mediante la fe. En Hebreos capítulo 11, versículo 1, la palabra del Señor nos dice, es pues la fe, la certeza de lo que se espera, la convicción de lo que no se ve. En base a lo que nos dice este pasaje bíblico, la fe, hermano mío, es seguridad. Y si no hay seguridad, podemos decir entonces que no hay fe. Si no tenemos seguridad, no tenemos fe, porque la fe es seguridad. Y si no tenemos fe, entonces no tenemos nada. Aún estamos bajo condenación. De ahí la importancia de la seguridad eterna del creyente. Somos salvos, pero estamos seguros de que esto así es.
4: Tristemente, hay mucha gente en las iglesias el día de hoy que no tiene una verdadera seguridad de su salvación. Algunos dicen, espero que algún día ser salvo. Algunos otros dicen, bueno, yo creo que tal vez. Algunos dicen, yo estoy luchando. Algunos dicen, yo estoy perseverando. Hermanos, o somos salvos o no somos salvos. Y debe de haber una seguridad, porque seguridad es fe. Debemos de saber que cualquier seguridad de la salvación que esté fundada en un mero sentimiento humano es una seguridad muy débil, porque es una seguridad en sí mismo, en lo voluble de nuestros sentimientos. Yo no puedo basar mi seguridad en que, bueno, yo me siento seguro, y yo estoy seguro porque así lo siento. Nuestros sentimientos son volubles, son cambiantes. La seguridad de la salvación y la eterna seguridad, digo, del creyente, descansa únicamente en la veracidad y la firmeza de la palabra de Dios. Esta sí es confiable. Esta nunca cambia. Lo que Dios dijo ayer es lo que dice hoy y lo que va a decir mañana. La palabra de Dios es estable. Ahí en Primera de Juan, capítulo 5, versículo 11 al versículo 13, nos dice la Escritura. Escuche esto. Y este es el testimonio, que Dios nos da vida eterna, y esta vida está en su Hijo. El que tiene al Hijo tiene la vida. El que no tiene al Hijo de Dios no tiene la vida. Estas cosas os he escrito a vosotros, dice Juan, que creéis en el nombre del Hijo de Dios. Esto es para creyentes, para aquellos que hemos creído en el nombre del Hijo de Dios. Y Juan dice, y yo les he escrito a ustedes estas cosas, para que sepáis que tenéis vida. Escuche, Juan dice, yo les he escrito todo esto para que ustedes sepan, tengan seguridad. Para que sepáis que tenéis vida eterna, y para que creáis en el nombre del Hijo de Dios. Hermano mío, nosotros somos salvos ahora, y somos salvos para siempre, por causa de lo que Cristo hizo por nosotros, y es que Él murió en la cruz, y nosotros estamos ahora en Él, hemos nacido de nuevo. Ahora hemos nacido mediante la fe en la familia de Dios. Por esto tenemos la seguridad de que somos salvos en este momento y de que somos salvos para siempre. Y todo esto lo tenemos por escrito en la palabra de Dios. Es por esto que vamos a meditar en lo que la Biblia nos dice de la seguridad de la salvación del creyente. Ser salvo implica muchas cosas. Pero ser salvo también implica el tener seguridad. Si no tengo seguridad, entonces no tengo nada porque no tengo fe. Ahora, hermanos míos, la primera cosa que vamos a examinar es las razones bíblicas que tenemos para la seguridad eterna de nuestra salvación. Hay tres razones principales por las que podemos tener absoluta certeza de nuestra seguridad eterna con respecto a la salvación. Una de ellas es, estamos seguros de nuestra salvación por causa de la naturaleza misma de Dios. Sí, así como me escuchó. La naturaleza misma de Dios nos da seguridad. La omnisciencia de Dios nos da seguridad. Romanos 8:29 nos dice, porque a los que antes conoció, también los predestinó, para que fuesen hechos conformes a la imagen de su Hijo, para que Él sea el primogénito entre muchos hermanos. De manera que la omnisciencia de Dios nos da esta seguridad. Efesios, por su parte, nos dice, allá en el capítulo 1, versículo 4, según nos escogió en Él antes de la fundación del mundo, para que fuésemos santos y sin mancha delante de Él. Hermanos, porque Dios es omnisciente, sabía con anticipación quiénes habrían de ser salvos. Y si Dios dice que son salvos, ¿cómo pueden perderse de nuevo? De manera que la omnisciencia de Dios nos da seguridad. Pero no solamente esto, sino la omnipotencia de Dios nos da también esta seguridad. Porque omnipotencia quiere decir que Dios todo lo puede. No hay nada que Él no pueda hacer. En 2 de Timoteo, capítulo 1 y versículo 12 nos dice la Escritura, por lo cual asimismo padezco esto, dice el apóstol Pablo, pero no me avergüenzo, porque yo sé a quién he creído y estoy seguro. Escuche las palabras del apóstol Pablo. Él dice, yo sé en qué he creído. Yo sé en quién he creído y estoy seguro. Yo no tengo ninguna duda, dice el apóstol, y estoy seguro que es poderoso para guardar mi depósito para aquel día. Dios tiene el poder para hacer todo aquello y mantener todo aquello que ha dicho que va a hacer. Y allá en Judas capítulo 24 nos dice, y aquel que es poderoso para guardaros sin caída y presentaros sin mancha delante de su gloria con alegría. Hermana mía, y hermano mío, Dios es absolutamente poderoso. Dios es todopoderoso para hacer aquello que Él ha dicho que va a hacer. Entonces, su omnipotencia nos da esta seguridad. Por eso el apóstol Pablo en Filipenses capítulo 1 y versículo 6 nos dice, estando persuadido de esto, el apóstol dice, yo estoy seguro, convencido, persuadido de esto, que el que comenzó en vosotros la buena obra, la perfeccionará hasta el día de Jesucristo. El Señor ha comenzado una obra en los creyentes y la está llevando a cabo cada día y la perfeccionará hasta el día de Jesucristo. Eso es lo que el apóstol está diciendo. Y Pedro, por su parte, en primera de Pedro 1:5 nos dice que sois guiados por el poder de Dios, mediante la fe, para alcanzar la salvación que está preparada para ser manifestada en el tiempo postrero. Está hablando de la culminación de la salvación, cuando aún nuestros cuerpos sean levantados de entre los muertos. Ahora, tenemos también Hebreos capítulo 7, verso 25, que nos dice por su parte, por lo cual puede también salvar perpetuamente a los que por él se acercan a Dios, viviendo siempre para interceder por ellos. De manera, hermanos míos, que hemos visto dos cosas. La omnisciencia de Dios nos da seguridad, pero también la omnipotencia de Dios nos da esta seguridad. Porque Dios es todopoderoso para guardar sin caída, para hacer todo aquello que ha dicho que va a hacer y para terminar la obra tremenda que ha comenzado en los creyentes y llevarla hasta el tiempo de la culminación de todas las cosas. Ahora bien, la justicia de Cristo nos da seguridad. En Romanos capítulo 8 y versículo 1 nos dice, ahora pues, ninguna condenación hay para los que están en Cristo Jesús, los que no andan conforme a la carne, sino conforme al Espíritu. Hermano, nuestros pecados ya han sido pagados, ya han sido juzgados, ya han sido cancelados. Pagar por ellos de nuevo en nuestro propio cuerpo haría una burla a la justicia de Dios. Dios ya enjuició nuestros pecados en Cristo. De manera que la justicia de Cristo nos da seguridad. La justicia de Cristo es suficiente. Por eso no hay ninguna condenación para aquellos que están en Cristo Jesús. Note que el párrafo no dice para aquellos que están en la iglesia, o para aquellos que leen la Biblia, o para aquellos que ofrendan, o para aquellos que cantan himnos. No. La palabra de Dios es enfática. Ninguna condenación hay para los que están en Cristo Jesús. De manera, hermanos míos, que si estamos en Cristo, tenemos la vida, y la única vida que Cristo da es la vida eterna. Ahora bien, hay otra cosa que también nos da seguridad, y es el amor de Dios. Segunda de Pedro capítulo 3 y versículo 9. El Señor, dice Pedro, no retarda su promesa, según algunos la tienen por tardanza, sino que es paciente para con nosotros, no queriendo que ninguno perezca, sino que todos procedan al arrepentimiento. El amor de Dios es tan grande que Él tiene paciencia y espera a que el hombre pecador y la mujer pecadora sean conmovidos por la palabra de Dios y llegue el momento en que venga fe a sus corazones y sean salvos. Por eso el Señor espera. Allá en San Juan capítulo 6, verso 37 y 39, nos dice: todo lo que el Padre me da, dice Cristo, vendrá a mí. Y el que a mí viene, dice el Señor, no le echo fuera. El Señor dice que va a recibir a todos aquellos que vienen a Él. Todos aquellos que reciben a Cristo, todos aquellos que inclinan su corazón a Dios. Cristo va a perdonar sus pecados y va a salvarlos. Verso 39 nos dice que es la voluntad de Dios el hacer esto. Y esta es la voluntad del Padre, dice Cristo, el que me envió, que de todo lo que me diere no pierda yo nada, sino que lo resucite en el día postrero. Hermanos míos, el amor de Dios nos da esta seguridad. Ahora bien, estamos seguros de nuestra salvación por causa de la naturaleza misma de la salvación. Decíamos primeramente que estamos seguros de la seguridad de nuestra salvación por la naturaleza misma de Dios, por cómo es Dios. Pero también estamos seguros de nuestra salvación por causa de la naturaleza misma de la salvación. Entender lo que es la salvación nos da seguridad. La salvación es un nacimiento. Por eso San Juan capítulo 3, versículo 5 y versículo 6 nos dice: respondió Jesús: de cierto te digo, el que no naciere de agua y del Espíritu no puede entrar en el reino de Dios. El Señor Jesucristo está hablando a un hombre llamado Nicodemo, y él le dice que el que no nace de nuevo no puede entrar en el reino de Dios. Y luego el versículo 6 nos da la razón. Lo que es nacido de la carne, carne es, y lo que es nacido del Espíritu, Espíritu es. De manera que la salvación es un nacer de nuevo. No existe, hermanos míos, tal cosa como desnacer. O como erradamente lo entendió Nicodemo, volver al vientre materno. No, no existe tal cosa. San Juan capítulo 3 y versículo 3 dice: respondió Jesús y le dijo: de cierto te digo, que el que no naciere de nuevo no puede ver el reino de Dios. La salvación es nacer nuevamente, nacer de Dios, nacer por el Espíritu, nacer por la fe en el Hijo de Dios. Nicodemo no entendía estas cosas. Y muchas personas todavía no entienden estas cosas. Nicodemo nos dice en el versículo 4. Nicodemo le dijo: ¿cómo puede un hombre nacer siendo viejo? ¿Puede acaso entrar por segunda vez en el vientre de su madre y nacer? Hermanos, él no alcanzaba a comprender estas cosas. Ahora, es necesario que entendamos que ser salvos implica nacer de nuevo. No se puede ser salvo de otra manera, porque lo que es nacido de la carne es carne y seguirá siendo carne, pero lo que es nacido del Espíritu, Espíritu es. Hermanos, salimos de la familia caída por medio de la muerte juntamente con Cristo, y entramos en la familia de Dios por medio del nuevo nacimiento por la fe en Cristo. Somos engendrados de Dios, nacemos de Dios. Así como hemos traído la naturaleza caída de nuestro padre Adán, ahora que nacemos de nuevo tenemos la nueva naturaleza, la naturaleza del Hijo de Dios. San Juan capítulo 1 y versículo 12 y 13 nos dice: mas a todos los que le recibieron, hermano, me gustaría que subrayara esta palabra. A mí me encanta esta declaración. Porque no dice: más a algunos de los que le recibieron. No, la palabra todos, me encanta cuando la palabra de Dios nos declara estas cosas. Mas a todos, absolutamente todos los que le recibieron, y ya el Señor ha dicho que Él no va a perder ninguno. A todos los que le recibieron, a los que creen en su nombre, les dio potestad de ser hechos hijos de Dios. Ahora, ¿quién les dio esta potestad, este derecho? ¿Se lo dio la iglesia? ¿Se lo dio algún concilio? ¿Se lo dio alguna autoridad eclesiástica? No, esta autoridad de ser hechos hijos de Dios se lo da Dios mismo, más a todos los que le recibieron, a los que creen en su nombre, Dios le dio potestad de ser hechos sus hijos, los cuales no son engendrados de sangre, dice Juan, ni de voluntad de carne, ni de voluntad de varón, sino de Dios. De manera, hermanos míos, que la salvación es nacer de nuevo. La salvación implica el nacer de Dios mismo, nacer mediante la fe. Ya hemos nacido de la carne y hemos traído la naturaleza de la carne, pero ahora nacemos del Espíritu para traer una nueva naturaleza. Ahora, la salvación, hermanos, es un regalo. Uno no puede ser salvo de otra manera. Somos salvos por la gracia de Dios. Efesios capítulo 2, versículo 8 y versículo 9. Nos dice ahí la Escritura: porque por gracia sois salvos, por medio de la fe. Nadie puede ser salvo de otra manera. Somos salvos porque Él en su infinita gracia en Cristo Jesús nos salva, mediante la fe. Y esto dice el apóstol Pablo: no de vosotros, pues es don de Dios. No por obras para que nadie se gloríe. No podemos ser salvos por la obra de ningún hombre. Somos salvos mediante la gracia de Dios. Romanos capítulo 6, verso 23 nos aclara más esto. Porque la paga del pecado es muerte, dice el apóstol. Más la dádiva de Dios, en otras palabras, más el regalo de Dios, es vida eterna en Cristo Jesús, Señor nuestro. La salvación es un regalo de Dios. Es un regalo en el cual lo único que podemos hacer es decir gracias y recibirlo. Pero no podemos obrar. No podemos hacer nada para obtenerlo, sino solamente aceptar la gracia de Dios. Primera de Juan, capítulo 5, versículo 12. El que tiene al Hijo tiene la vida, dice Juan, así de sencillo y así de claro. El que tiene al Hijo tiene la vida, y el que no tiene al Hijo de Dios no tiene la vida. Yo he leído pasajes muy claros, muy enfáticos, pero ninguno como este. Y es que el que tiene al Hijo de Dios es salvo, tiene la vida, y si no tiene al Hijo de Dios no tiene la vida. Note que no dice el que es de esta iglesia o de la otra iglesia. No dice el que se sabe más versículos. No dice el que canta más bonito. No dice el que tiene un gran ministerio. No dice el que es más reconocido. No dice el que ha escrito muchos libros religiosos. No. La salvación solamente es posible por tener al Hijo de Dios. El que tiene al Hijo tiene la vida y punto. Y el que no tiene al Hijo de Dios, pues no tiene la vida. Hermanos, es así de sencillo y así de claro. Un regalo es recibir algo por lo que no hemos hecho nada para merecerlo. Un regalo no sería regalo si lo podemos quitar a quien se lo regalamos. Eso más bien sería préstamo. Pero Dios nos da la salvación. Y nos da la salvación eternamente y para siempre. Somos salvos por la gracia de Dios y somos mantenidos salvos y somos totalmente de Dios por su gracia. La salvación entonces, hermanos míos, es un regalo de Dios, como ya hemos visto. Ahora bien, la seguridad de la salvación, hermanos, también podemos verla a través de varias cosas que todavía vamos a enumerar. Pero por hoy nuestro tiempo se ha terminado. Yo le invito, hermano mío, a que juntos en el próximo programa continuemos estudiando esto de la seguridad de la salvación. Somos salvos, y esto implica muchas cosas, pero la última cosa que estamos viendo es que ser salvos implica que estamos seguros de esto. No tenemos ninguna duda. Dios le bendiga, hasta pronto, y le espero en el próximo programa.
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2: Las buenas noticias las encontramos en el libro de Joel, capítulo 2, versículo 13. Rasgad vuestro corazón y no vuestros vestidos, y convertíos a Jehová vuestro Dios, porque misericordioso es y clemente, tardo para la ira y grande en misericordia, y que se duele del castigo. Memoricemos Joel capítulo 2, versículo 13. Rasgad vuestro corazón y no vuestros vestidos, y convertíos a Jehová vuestro Dios, porque misericordioso es y clemente, tardo para la ira y grande en misericordia, y que se duele del castigo. Buenas noticias para memorizar.
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6: Justamente en nuestro estudio del día de ayer, terminamos viendo la prueba de la fe en el capítulo 22 de Génesis, donde Dios le mandó a Abraham de tomar a Isaac y ofrecerle en sacrificio sobre el monte Moría. Esta es la primera vez que vemos en el texto sagrado la palabra adoración. ¿Qué implica adorarle a Dios? Pues implica obedecerle a Dios, sacrificarle a Dios, confiar en Dios. Sí, todo aquello. El principio de la adoración es obediencia. El precio de la adoración es el sacrificio. Y la provisión de la adoración, Dios siempre va a proveer para nosotros por medio de nuestra adoración a Él. Dios preparó para Abraham y para Isaac un sacrificio aparte. Dios solo desea ver el corazón nuestro. ¿Tú estás dispuesto a sacrificar a tu Isaac sobre el altar de Dios? Sí, tu futuro, tus sueños, lo que amas de todo corazón. Dios es justo. Dios solo desea ver tu actitud y tu disposición a hacer esa ofrenda a Él. Y Dios te ama. Y Dios va a conservar la vida también de tú, Isaac. Ya hoy, llegando al capítulo 24, vemos al siervo de Abraham buscando una esposa para Isaac. De veras, este capítulo 24 es un capítulo hermosísimo que va a pintar para nosotros el gran cuadro de la salvación. La salvación que tenemos en Cristo Jesús. Por ejemplo, Abraham va a representar el padre, Isaac, el hijo, y el siervo de Abraham es el símbolo del Espíritu Santo de Dios. En primer lugar, vamos a ver el anhelo de Abraham. El anhelo de Abraham fue muy, muy sencillo. que su hijo tuviera una mujer piedosa, una mujer como esposa. Tú sabes que el anhelo del padre hoy día es que Isaac tenga esposa. Isaac, su hijo. Sí, el padre desea de todo corazón una esposa. Esa esposa gloriosa, esa esposa hermosísima para su hijo, Jesucristo. El anhelo del padre. Muchas veces yo escucho a personas decir, sí, a mí me gustaría hacer la voluntad de Dios. Pues, la voluntad de Dios, el anhelo de Dios, es que su Hijo Jesucristo tenga esposa. Vemos aquí el anhelo del Padre. En segundo lugar, vemos la actitud y la actividad del siervo de Abraham. ¿Se acuerdan ustedes que el siervo de Abraham es un símbolo del Espíritu Santo de Dios? ¿Y cómo es su actitud? ¿Y cómo es su actividad? Pues la actividad y la actitud del Espíritu Santo de Dios es de obedecer el mandato del Padre. En los círculos teológicos hablamos de la procesión del Espíritu Santo de Dios, que el Espíritu procede del Padre y del Hijo. No es menos en esencia, pero sí en función. Él procede del Padre y del Hijo, y su actitud es de obedecer al mandato del Padre. Pues también su actitud y su actividad es no sólo de obedecer el mandato del Padre, es de hablar de las maravillas del Hijo. El Espíritu Santo de Dios no va a glorificarse a sí mismo, dijo Jesucristo, sino que Él va a glorificar a la persona de Cristo mismo. Sí, Él va a hablar de las maravillas del Hijo. Aquí en el texto de capítulo 24 de Génesis, vemos el siervo de Abraham siempre hablaba de las maravillas de Isaac. Él estaba para glorificar a Isaac. Él estaba para comunicar la atracción de Isaac. Así es. Así que, ¿cómo es la actividad y la actitud del siervo del Espíritu Santo de Dios? Es de obedecer el mandato del Padre, de hablar de las maravillas del Hijo y también de sentir el milagro de su dirección. Vemos que Él va a decir aquí bien en claro que Él, estando en el camino, fue guiado por Dios. La guía del Espíritu Santo de Dios viene por medio del milagro de Dios. Este es un milagro de Dios. Así que vemos aquí el anhelo del Padre y la actitud y la actividad del siervo, del Espíritu Santo.
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Un escrito que leí mencionaba, las finanzas son una herramienta, no la medida de su éxito o identidad. Por ello, el valor de un hombre no está determinado por cuánto dinero tiene ni por cuántas posesiones acumula, sino por quién es delante de Dios. Su verdadera riqueza, querido oyente, se encuentra en su carácter, en su fidelidad y en la manera en que administra aquello que el Señor ha puesto en sus manos. Hoy en el programa El Amor que Vale, el doctor Adrian Rogers comparte el mensaje Un hombre y sus finanzas basado en la Epístola de Santiago, capítulo 1, versículo 9. Comparto estas hermosas canciones y luego a la mitad de la hora acompáñenos por favor en el programa El Amor que Vale. Y al iniciarse la siguiente hora, disfrutaremos juntos del espacio La fe viene por el oír. 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
4: Cuando un hombre enfrenta la prueba del dinero, sea que no tenga dinero o que tenga en abundancia, sea en hambruna o en banquete, una vez que supere esas pruebas, será coronado.
5: Me temo que algunos de quienes me están escuchando ahora mismo no pasarán la prueba. Sí, es cierto, las cosas parecen ir muy bien para usted ahora, pero súbitamente puede haber un desastre financiero y usted lo pierde todo, hasta su salud al mismo tiempo. Y se desespera y se desanima y se enoja con Dios y deja de ir a la iglesia. He visto suceder esto tantas y tantas veces. Cuando la adversidad llega, muchos fracasan la prueba, pero otros fracasan la prueba cuando les llega la prosperidad. Algunos de ustedes que ahora son pobres llegarán a tener riquezas, tal vez una herencia inesperada o una inversión que creyó totalmente perdida hace años. Le envía un impresionante cheque con los intereses ganados por esa inversión. Y cuando le llega la prosperidad, algo va a suceder con usted. Se olvidará de Dios. Empezará a confiar, a depender más y más en esa prosperidad.
4: Muchos a quienes les llega la prosperidad en forma súbita, también súbitamente cambian, se vuelven personas diferentes. Esto no sucede con todos, pero sí con muchos. Bienvenidos sea el amor que vale, nuestros agradecimientos por sintonizarnos en este día. En la voz del pastor Lenín de Llanón, el doctor Adrián Rogers nos trae la segunda parte de su mensaje, Un hombre y sus finanzas.
5: Haré un corto resumen de lo que estudiamos en el programa anterior, teniendo como base bíblica los versos del 9 al 12 de la Epístola de Santiago, capítulo 1. Estamos hablando de algo muy real y pertinente en todas las épocas, el hombre y su dinero. En los versículos mencionados, Santiago usa tres palabras importantes: exaltación, humillación y coronación, y ya vimos el significado de cada una de ellas. Dije además que si usted es un hermano pobre, tiene que ver su pobreza bajo la perspectiva apropiada. Porque en el Señor Jesucristo usted será exaltado sin que importe cuán pobre sea. Si usted es un hermano rico, y más rico que todos los ricos del mundo juntos, pero no tiene a Jesucristo, usted es más pobre que todos los pobres del mundo juntos. Como cristiano usted va desde los harapos hasta el terciopelo, y desde un mísero rincón a majestuosas mansiones, porque somos herederos de Dios y coherederos con el Señor Jesucristo, quien es el dueño no solo de nuestro planeta Tierra, sino de los millones de galaxias que Él creó con el poder de su palabra. A veces es muy difícil para un rico el humillarse. Mire lo que Jesús dijo en Marcos 10:24. ¿Cuán difícilmente entrarán en el reino de los cielos los que confían en las riquezas? Más fácil es pasar un camello por el ojo de una aguja que entrar un rico en el reino de Dios. ¿De qué está hablando Jesús? Bueno, les puedo asegurar que no está hablando de agujas para coser. Verá, en la Biblia, en las murallas de Jerusalén, así como en otras ciudades, había pequeñas puertas, tal vez de 1.5 metros de altura y entre 60 y 90 centímetros de anchura, para evitar que la gente entrara a la ciudad con sus caballos o camellos. No solo porque esos animales ensuciaban la ciudad, sino también por los accidentes que causaban, ya que las calles de esas ciudades eran completamente estrechas. Un hombre podía pasar por esa puerta, pero los animales no. Esas pequeñas puertas eran conocidas como ojo de aguja. Jesús dijo, más fácil es pasar un camello por el ojo de una aguja que entrar un rico en el reino de los cielos. Un hombre tenía que bajarse del camello, quitar todo lo que el camello llevaba encima, y si lograba que el camello se arrodillara y se impulsara gateando tal vez, y solo tal vez, el camello lograba pasar por ese ojo de aguja. Segundo, una nueva perspectiva. Billy Sunday, el evangelista tipo Billy Graham de su tiempo, solía decir que si alguno pudiera llevarse su dinero, en el lugar a donde iban seguramente se les derritiría debido al intenso calor. Y Santiago es muy práctico y a veces bastante rudo. Dice que si usted es un creyente pobre, debe regocijarse porque en Jesucristo es coheredero de todas las cosas. Si es un creyente rico, regocíjese en el hecho de que es su nueva posición y su nueva perspectiva en Cristo, y porque entiende que sus riquezas materiales son transitorias. O sea, ya no tiene su mirada puesta en lo que puede pesar, o medir, o tocar, o depositar en el banco. ¿Sabe cuán rico es usted? Es realmente fácil saberlo. Sume todas las cosas que el dinero no puede comprar y que la muerte no le puede arrebatar. Haga esa sencilla operación matemática y sabrá cuán rico es usted. Tercero, tiene una nueva prosperidad. Santiago dice que usted es rico no por el dinero que tiene en el banco, sino porque tiene a Cristo en su corazón, porque tiene hermanos y hermanas en la fe. Eso también es prosperidad. Y descubre, como el hermano pobre, que es espiritualmente multimillonario en Jesucristo. La Biblia dice que Dios creó al pobre y al rico. A los ojos de Dios, el pobre y el rico están en el mismo nivel. La extraordinaria verdad es que en Cristo somos uno. No seremos ni jefesotes ni jefecitos en el reino de los cielos. Y Santiago sabiamente está hablando de la prueba de las cosas materiales al hablar de la exaltación de los pobres y de la humillación de los ricos. Pero también habla de la coronación del hombre puro. Miremos el verso 12. Bienaventurado el varón que soporta la tentación, porque cuando haya resistido la prueba, recibirá la corona de la vida que Dios ha prometido a los que le aman. ¿Quiénes van a ser coronados? Los de corazón puro. Job dijo que después de las pruebas, él fue como oro refinado. Las pruebas permitidas por Dios son para purificarnos y para mantenernos firmes. Cuando un hombre enfrenta la prueba del dinero, sea que no tenga dinero o que tenga en abundancia, sea en hambruna o en banquete, cuando supere esas pruebas será coronado. Me temo que algunos de quienes me están escuchando ahora mismo no pasarán la prueba. Sí, es cierto. Las cosas parecen ir muy bien para usted ahora, pero súbitamente puede haber un desastre financiero y usted lo pierde todo, hasta su salud al mismo tiempo. Y lógicamente se desespera y se desanima y se enoja con Dios y deja de ir a la iglesia. He visto suceder esto tantas y tantas veces. Cuando la adversidad llega, muchos fracasan la prueba. Pero otros fracasan la prueba cuando les llega la prosperidad. Algunos de ustedes que ahora son pobres llegarán a tener riquezas. Tal vez una herencia inesperada o una inversión que creyó totalmente perdida hace años. De pronto le envían un impresionante cheque por los intereses ganados por esa inversión. Y cuando le llega la prosperidad, algo va a suceder con usted. Se olvidará de Dios. Empezará a confiar, a depender más y más en esa prosperidad. Permítame repetir lo que dije antes. Algunos pueden manejar muy bien casi cualquier situación, menos la prosperidad. Muchos a quienes les llega la prosperidad en forma súbita, también súbitamente cambian. Se vuelven personas diferentes. Esto no sucede con todos, pero sí con muchos. Algunos pasarán muy bien la prueba tanto de la pobreza como de la prosperidad. Y la pasarán porque cuando enfrenten la prueba y la tentación, se encuentran firmemente anclados en Jesucristo. Y la corona de vida que les será dada demostrará lo que realmente hay dentro de usted. Notemos algunas cosas acerca de la coronación de un hombre purificado. Primero, los requisitos. En el verso 12, Santiago dice: Bienaventurado el varón que soporta la tentación. Eso significa el hombre que permanece firme. Recuerde que la tribulación produce paciencia, y paciencia significa la habilidad de tener aguante. No siempre el plan de Dios es que usted vaya por la vida sin ser probado de alguna manera. Usted necesita ser probado. Y el requisito es que sepa soportar. No sea una persona de pensamiento inestable. Decide en su mente ahora mismo que cuando llegue la prueba, usted va a permanecer firme. Un pequeñito tenía un viejo caballo que era más una molestia que una ayuda. Un hombre burlándose del caballo le dijo al niño: Hijo, ¿es ese un caballo de carreras?
6: No, señor, no lo es.
5: Entonces, ¿es tal vez un caballo para el arado?
6: No, señor, no lo es.
5: Ah, ya sé. ¿Es un caballo de circo que sabe algunos trucos?
6: No, señor, no lo es.
5: Entonces, hijo, ¿qué clase de caballo es?
6: Señor,
5: mi caballo es un caballo que se para firme. ¿Sabe algo? Dios no está interesado en si usted es como un caballo de carrera o no. Creo que a Dios le interesa más saber que usted es como un caballo que se para firme. Puede usted soportar la tentación. Puede usted pasar la prueba que le llegará más tarde o más temprano. Pues de eso, precisamente, es de lo que está hablando el apóstol Santiago. Segundo, la recompensa. Bienaventurado el varón que soporta la tentación, porque cuando haya resistido la prueba, recibirá la corona de vida. En la actualidad parece que estuviéramos desesperados por ganar coronas corruptibles, en vez de anhelar la incorruptible corona de la vida. Quiero que note que aquí Santiago no está hablando de la salvación, porque la salvación es un regalo de Dios. Usted tiene salvación cuando recibe al Señor Jesucristo en su corazón. Santiago está hablando de la corona de laurel que se pondrá en la cabeza de aquel que haya sido fiel. Cuando llegue al cielo, yo no quiero ningún trofeo. Quiero escuchar a mi Señor Jesucristo decir: Bien, buen siervo y fiel, en lo poco has sido fiel, en lo mucho te pondré. Pero el requisito es soportar la tentación para poder recibir la corona de la vida. Tercero, los recursos. ¿Cuáles son los recursos para vivir esta clase de vida? ¿Cómo un hombre puede vivir esa vida, ya sea en un mísero cuarto o en una fabulosa mansión? ¿Cómo se puede vivir esa clase de vida cuando se está presionado por los conceptos materialistas de todo lo que nos rodea? ¿Qué clase de recurso está disponible? Bien, leamos nuevamente el verso 12. Bienaventurado el varón que soporta la tentación, porque cuando haya resistido la prueba, recibirá la corona de vida que Dios ha prometido a los que le aman. El recurso para vivir esa clase de vida es el amar a Dios. Verá, la razón por la que la gente ama el mundo más de lo que debiera amarlo es porque no aman al Señor como deberían amarlo. En 1 Juan 2:15 leemos: No améis al mundo, ni las cosas que están en el mundo. Si alguno ama al mundo, el amor del Padre no está en él. Escúcheme, la razón por la que amamos al mundo es porque el amor del Padre no está en nosotros. ¿Usted está manejando su carrito? De pronto, en el panel de instrumentos se enciende una luz roja que indica que el motor necesita aceite. ¿Qué es lo que usted hace en ese caso? ¿Saca un martillo y rompe esa luz para eliminar el problema? ¡De ninguna manera! Aunque hay que reconocer que muchos, enojados con la lucecita roja, eso es lo que harán. La luz roja le está informando que falta aceite en el motor. Así que usted, en vez de romper la luz, se detiene lo más pronto posible en una estación de servicio y pone el aceite que su carro necesita. Cuando la luz roja se enciende en el panel de instrumentos, hay que llevar el carro donde su mecánico de confianza. El amor al mundo es como esa lucecita roja que le muestra que no hay aceite espiritual en su motor. Usted no ama a Dios. Y el amor al mundo es solo la luz de advertencia que le dice que el amor del Padre no está en usted. Y usted no está aquí para estar batallando constantemente contra el mundo y rompiendo cuanta luz de advertencia aparezca en el panel de su vida espiritual. Usted está aquí para tener el amor de Dios en usted. Y cuando un hombre ama al Señor, no tiene que estar amarrado a las cosas del mundo. Así que el recurso para vivir esta clase de vida es el tener el amor de Dios en su corazón. Solo entonces usted podrá conocer la victoria que solo Jesús puede dar. Hace algún tiempo atrás, en una de las cruzadas evangelísticas del Dr. Billy Graham, tuve el privilegio de conocer a George Beverly Shee, extraordinario cantante de himnos cristianos. Cuando él tenía 27 años de edad, trabajó como secretario en una compañía de seguros. En ese entonces, los hermanos Murray eran famosos en el mundo de la música. Y George Beverly Shee audicionó con ellos, buscando la oportunidad de ser parte de ese grupo. Supo que si era aceptado, ganaría más del doble de lo que ganaba como secretario en la compañía de seguros, y además sería conocido nacionalmente. Hizo la audición. A los hermanos Murray les gustó su voz, y le dieron una partitura para que se la aprendiera y que le llamarían al siguiente día. Pero en esa canción que debía aprendérsela, había una frase que no le gustó a George Beverly Shee: al infierno con licor. Y este hombre joven cristiano le dijo al Señor: Dios, a lo mejor estás probándome. No creo que este sea el camino más adecuado para servirte. Al día siguiente, cuando le llamaron para felicitarle y decirle que ya era parte del grupo de los hermanos Murray, George Beverly Shee les dijo: muchas gracias por este honor, pero no puedo aceptar este trabajo. Yo iré personalmente para agradecer a los hermanos Murray. Una aparente inofensiva frase, al infierno con licor, fue la prueba de la vida para George Beverly Shee. Él determinó en su mente que permanecería firme en sus convicciones cristianas, 100%. Seguramente muchos de ustedes se burlan de un comportamiento así, pero yo doy gracias a Dios por hombres como George Beverly Shee, que tienen su conciencia bien sintonizada a la voluntad de Dios y la cumplen. Muchas pruebas llegan a su vida día tras día, tras día, tras día. Pero usted busca soluciones fáciles, comprometedoras, y por eso fracasa en esas pruebas, y no tendrá la corona de la vida que Dios ha prometido a los que le aman. Algunos de ustedes serán probados por medio de la pobreza. Otros serán probados por medio de la prosperidad. Oro a Dios para que usted pase esas pruebas y pueda cantar un himno de victoria espiritual. Si usted desea que el amor del Padre sea una realidad en su vida, debe recibir al Señor Jesucristo como su Salvador personal. Usted puede hacer esa decisión ahora mismo. Venga delante de Dios. Arrepiéntase de sus pecados. Deposite su fe y confianza en el trabajo redentor de Cristo, quien pagó con su propia vida el precio de la culpa de sus pecados en la cruz del Calvario. No los pecados de Él, porque Él nunca los tuvo, sino sus pecados, amigo oyente. Recíbale en su corazón como Señor y Salvador y pídale que le ayude a ser un instrumento útil y de bendición en sus manos y de gracias por todo esto en el nombre del Señor Jesús. Si hace esa decisión espiritual, tenga la amabilidad de escribirnos al respecto para gozarnos espiritualmente con usted y por usted. Su carta será de ánimo y bendición para nosotros y además nos dará la oportunidad de orar por usted y su nueva vida como creyente en el Señor Jesucristo.
7: ¿Oró entregándole todo su ser al Señor Jesucristo? Si es así, por favor, háganoslo saber para orar por su nueva vida en Jesús. 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
8: Desde Cartagena, Colombia, Edward nos escribe en agradecimiento. Gracias le doy a Dios por este ministerio y por el doctor Adrian Rogers. Toda mi vida y la vida de mi familia son bendecidas y transformadas por los mensajes que hemos recibido a través del amor que vale. Solo quiero darles gracias y gloria a Dios.
7: Nos regocijamos con Sara de Santiago, Chile. He tenido un reencuentro maravilloso con nuestro amado Señor a través de El Amor que Vale. Los amo, mis hermanos. Que Dios maravilloso los bendiga grandemente.
8: 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Ha sido un placer estar con usted hoy y le esperamos para el próximo mensaje, cuando continuaremos escudriñando aún más con el pastor Adrián Rogers las ricas verdades del amor de Dios. 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
1: Las buenas noticias las encontramos en el libro de Joel, capítulo 2, versículo 13. Rasgad vuestro corazón y no vuestros vestidos, y convertíos a Jehová vuestro Dios, porque misericordioso es y clemente, tardo para la ira y grande en misericordia, y que se duele del castigo. Memoricemos Joel capítulo 2, versículo 13. Rasgad vuestro corazón y no vuestros vestidos, y convertíos a Jehová vuestro Dios, porque misericordioso es y clemente, tardo para la ira y grande en misericordia, y que se duele del castigo. Buenas noticias para memorizar. 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
7: Evangelio según San Lucas. San Lucas 1. Puesto que ya muchos han tratado de poner en orden la historia de las cosas que entre nosotros han sido ciertísimas, tal como nos las enseñaron los que desde el principio las vieron con sus ojos y fueron ministros de la palabra, me ha parecido también a mí, después de haber investigado con diligencia todas las cosas desde su origen, escribírtelas por orden, excelentísimo Teófilo, para que conozcas bien la verdad de las cosas en las cuales has sido instruido. Hubo en los días de Herodes, rey de Judea, un sacerdote llamado Zacarías, de la clase de Abías. Su mujer era de las hijas de Aarón y se llamaba Elisabet. Ambos eran justos delante de Dios y andaban irreprensibles en todos los mandamientos y ordenanzas del Señor. Pero no tenían hijos, porque Elisabet era estéril. Ambos eran ya de edad avanzada. Aconteció que ejerciendo Zacarías el sacerdocio delante de Dios, según el orden de su clase, conforme a la costumbre del sacerdocio, le tocó en suerte entrar en el santuario del Señor para ofrecer el incienso. Toda la multitud del pueblo estaba fuera orando a la hora del incienso. Entonces se le apareció un ángel del Señor puesto de pie a la derecha del altar del incienso. Al verle, Zacarías se turbó y le sobrecogió temor. Pero el ángel le dijo:
8: Zacarías, no temas, porque tu oración ha sido oída, y tu mujer Elisabet dará a luz un hijo, y llamarás su nombre Juan. Tendrás gozo y alegría, y muchos se regocijarán por su nacimiento, porque será grande delante de Dios. No beberá vino ni sidra, y será lleno del Espíritu Santo, aún desde el vientre de su madre. Hará que muchos de los hijos de Israel se conviertan al Señor Dios de ellos. E irá delante de él con el Espíritu y el poder de Elías, para hacer volver los corazones de los padres a los hijos y de los rebeldes a la prudencia de los justos, para preparar al Señor un pueblo bien dispuesto.
7: Zacarías preguntó al ángel:
9: ¿En qué conoceré esto? Porque yo soy viejo y mi mujer es de edad avanzada.
7: Respondiendo el ángel le dijo:
8: Yo soy Gabriel, que estoy delante de Dios, y he sido enviado a hablarte y a darte estas buenas nuevas. Ahora, por cuanto no creíste mis palabras, las cuales se cumplirán a su tiempo, quedarás mudo y no podrás hablar hasta el día en que esto suceda.
7: El pueblo, entre tanto, estaba esperando a Zacarías y se extrañaba de que se demorara en el santuario. Cuando salió, no les podía hablar. Entonces comprendieron que había tenido una visión en el santuario. Él les hablaba por señas y permaneció mudo. Cumplidos los días de su ministerio, se fue a su casa. Después de aquellos días, concibió su mujer Elizabeth y se recluyó en casa por 5 meses diciendo:
10: Así ha hecho conmigo el Señor en los días en que se dignó quitarme afrenta entre los hombres.
7: Al 6º mes, el ángel Gabriel fue enviado por Dios a una ciudad de Galilea llamada Nazaret, a una virgen desposada con un varón que se llamaba José, de la casa de David, y el nombre de la virgen era María. Entrando el ángel a donde ella estaba, dijo:
8: Salve, muy favorecida, el Señor es contigo, bendita tú entre las mujeres.
7: Pero ella, cuando le vio, se turbó por sus palabras y pensaba qué salutación sería esta. Entonces el ángel le dijo:
8: María, no temas, porque has hallado gracia delante de Dios. Y he aquí, concebirás en tu vientre y darás a luz un hijo, y llamarás su nombre Jesús. Este será grande y será llamado Hijo del Altísimo. El Señor Dios le dará el trono de David, su padre. Reinará sobre la casa de Jacob para siempre y su reino no tendrá fin.
7: Entonces María preguntó al ángel:
11: ¿Cómo será esto? Pues no conozco varón.
7: Respondiendo el ángel le dijo:
8: El Espíritu Santo vendrá sobre ti y el poder del Altísimo te cubrirá con su sombra. Por lo cual, también el santo ser que va a nacer será llamado Hijo de Dios. Y he aquí también tu parienta, Elizabeth, la que llamaban estéril, ha concebido hijo en su vejez, y este es el 6º mes para ella, porque nada hay imposible para Dios.
7: Entonces María dijo:
11: He aquí la sierva del Señor, hágase conmigo conforme a tu palabra.
7: Y el ángel se fue de su presencia. En aquellos días, levantándose María, fue deprisa a la montaña, a una ciudad de Judá. Entró en casa de Zacarías y saludó a Elizabeth. Y aconteció que cuando oyó Elizabeth la salutación de María, la criatura saltó en su vientre. Y Elizabeth, llena del Espíritu Santo, exclamó a gran voz:
10: Bendita tú entre las mujeres, y bendito el fruto de tu vientre. ¿Por qué se me concede esto a mí, que la madre de mi Señor venga a mí? Porque tan pronto como llegó la voz de tu salutación a mis oídos, la criatura saltó de alegría en mi vientre. Y bienaventurada la que creyó, porque se cumplirá lo que le fue dicho de parte del Señor.
7: Entonces María dijo:
11: Engrandece mi alma al Señor. Y mi espíritu se regocija en Dios mi Salvador, porque ha mirado la bajeza de su sierva. He aquí, desde ahora me dirán, bienaventurada todas las generaciones, porque me ha hecho grandes cosas el Poderoso. Santo es su nombre, y su misericordia es de generación en generación a los que le temen. Hizo proezas con su brazo, esparció a los soberbios en el pensamiento de sus corazones. quitó de los tronos a los poderosos y exaltó a los humildes. A los hambrientos colmó de bienes y a los ricos envió vacíos. Socorrió a Israel, su siervo, acordándose de su misericordia, de la cual habló a nuestros padres, para con Abraham y su descendencia para siempre.
7: Se quedó María con ella como 3 meses. Después se volvió a su casa. Cuando a Elisabet se le cumplió el tiempo de su alumbramiento, dio a luz un hijo. Cuando oyeron los vecinos y los parientes que Dios había engrandecido para con ella su misericordia, se regocijaron con ella. Aconteció que al octavo día vinieron para circuncidar al niño y le llamaban con el nombre de su padre Zacarías, pero su madre dijo:
10: No, se llamará Juan.
7: Le dijeron:
12: ¿Por qué? No hay nadie en tu parentela que se llame con ese nombre.
7: Entonces preguntaron por señas a su padre cómo le quería llamar. Él, pidiendo una tablilla, escribió: Juan es su nombre. Y todos se maravillaron. En ese momento fue abierta su boca y suelta su lengua. Y comenzó a bendecir a Dios. Y se llenaron de temor todos sus vecinos. Y en todas las montañas de Judea se divulgaron todas estas cosas. Y los que las oían, las guardaban en su corazón diciendo:
13: ¿Quién, pues, será este niño?
7: Y la mano del Señor estaba con él. Zacarías, su padre, fue lleno del Espíritu Santo y profetizó diciendo:
14: Bendito el Señor Dios de Israel, que ha visitado y redimido a su pueblo, y nos levantó un poderoso Salvador en la casa de David, su siervo, como habló por boca de sus santos profetas, que fueron desde el principio salvación de nuestros enemigos y de la mano de todos los que nos odiaron, para hacer misericordia con nuestros padres y acordarse de su santo pacto, del juramento que hizo Abraham, nuestro padre, que nos había de conceder que, librados de nuestros enemigos, sin temor le serviríamos en santidad y en justicia delante de él todos nuestros días. Y tú, niño, profeta del Altísimo serás llamado, porque irás delante de la presencia del Señor para preparar sus caminos, para dar conocimiento de salvación a su pueblo, para perdón de sus pecados, por la entrañable misericordia de nuestro Dios, con que nos visitó desde lo alto la aurora, para dar luz a los que habitan en tinieblas y en sombra de muerte, para encaminar nuestros pies por camino de paz.
7: El niño crecía y se fortalecía en espíritu, y estuvo en lugares desiertos hasta el día de su manifestación a Israel. Aconteció en aquellos días que se promulgó un edicto de parte de Augusto César, que todo el mundo fuera empadronado. Este primer censo se hizo siendo Cirenio gobernador de Siria. Iban todos para ser empadronados, cada uno a su ciudad. También José subió de Galilea, de la ciudad de Nazaret, a Judea, a la ciudad de David, que se llama Belén, por cuanto era de la casa y familia de David, para ser empadronado con María, su mujer, desposada con él, la cual estaba encinta. Aconteció que, estando ellos allí, se le cumplieron los días de su alumbramiento, y dio a luz a su hijo primogénito, y lo envolvió en pañales, y lo acostó en un pesebre, porque no había lugar para ellos en el mesón. Había pastores en la misma región que velaban y guardaban las vigilias de la noche sobre su rebaño. Y he aquí, se les presentó un ángel del Señor, y la gloria del Señor los rodeó de resplandor, y tuvieron gran temor. Pero el ángel les dijo:
15: No temáis, porque he aquí os doy nuevas de gran gozo, que será para todo el pueblo, que os ha nacido hoy en la ciudad de David un Salvador, que es Cristo el Señor. Esto os servirá de señal: hallaréis al niño envuelto en pañales, acostado en un pesebre.
7: Repentinamente apareció con el ángel una multitud de las huestes celestiales que alababan a Dios y decían:
16: Gloria a Dios en las alturas y en la tierra paz, buena voluntad para con los hombres.
7: Sucedió que cuando los ángeles se fueron de ellos al cielo, los pastores se dijeron unos a otros:
17: Pasemos pues hasta Belén y veamos esto que ha sucedido y que el Señor nos ha manifestado.
7: Vinieron pues apresuradamente y hallaron a María y a José y al niño acostado en el pesebre. Al verle, dieron a conocer lo que se les había dicho acerca del niño. Todos los que oyeron se maravillaron de lo que los pastores les decían. Pero María guardaba todas estas cosas, meditándolas en su corazón. Y volvieron los pastores glorificando y alabando a Dios por todas las cosas que habían oído y visto, como se les había dicho. Cumplidos los 8 días para circuncidar al niño, le pusieron por nombre Jesús, el cual le había sido puesto por el ángel antes que fuera concebido. Cuando se cumplieron los días de la purificación de ellos conforme a la ley de Moisés, le trajeron a Jerusalén para presentarle al Señor. Como está escrito en la ley del Señor, todo varón que abra la matriz será llamado santo al Señor. Y para ofrecer conforme a lo que se dice en la ley del Señor, un par de tórtolas o 2 palominos. Y he aquí había en Jerusalén un hombre llamado Simeón, y este hombre justo y piadoso esperaba la consolación de Israel, y el Espíritu Santo estaba sobre él. Y le había sido revelado por el Espíritu Santo que no vería la muerte antes que viera al ungido del Señor. Y movido por el Espíritu, vino al templo. Cuando los padres del niño Jesús le trajeron al templo para hacer por él conforme al rito de la ley, él le tomó en sus brazos y bendijo a Dios diciendo:
18: Ahora, Señor, despides a tu siervo en paz, conforme a tu palabra, porque han visto mis ojos tu salvación, la cual has preparado en presencia de todos los pueblos, luz para revelación a los gentiles y gloria de tu pueblo Israel.
7: Y José y su madre estaban maravillados de todo lo que se decía de él. Los bendijo Simeón y dijo a su madre María:
18: He aquí, este está puesto para caída y para levantamiento de muchos en Israel, y para señal que será contradicha, y una espada traspasará tu misma alma, para que sean revelados los pensamientos de muchos corazones.
7: Estaba también ahí Ana, profetisa, hija de Fanuel de la tribu de Aser, de edad muy avanzada. Había vivido con su marido 7 años desde su virginidad, y era viuda hacía 84 años, y no se apartaba del templo, sirviendo de noche y de día con ayunos y oraciones. Esta, presentándose en la misma hora, daba gracias a Dios y hablaba del niño a todos los que esperaban la redención en Jerusalén. Después de haber cumplido con todo lo prescrito en la ley del Señor, volvieron a Galilea, a su ciudad de Nazaret. El niño crecía y se fortalecía. Se llenaba de sabiduría y la gracia de Dios era sobre él. Iban sus padres todos los años a Jerusalén en la fiesta de la Pascua. Y cuando tuvo 12 años, subieron a Jerusalén conforme a la costumbre de la fiesta. Al regresar ellos, acabada la fiesta, se quedó el niño Jesús en Jerusalén sin que lo supieran José y su madre. Pensando que estaba entre la compañía, anduvieron durante un día y le buscaban entre los parientes y los conocidos. Pero como no le hallaron, volvieron a Jerusalén buscándole. Aconteció que 3 días después le hallaron en el templo, sentado en medio de los doctores de la ley, oyéndoles y preguntándoles. Y todos los que le oían se maravillaban de su inteligencia y de sus respuestas. Cuando le vieron, se sorprendieron. Su madre le dijo:
19: Hijo, ¿por qué nos has hecho esto? He aquí tu padre y yo te hemos buscado con angustia.
7: Entonces él les dijo:
20: ¿Por qué me buscabais? ¿No sabíais que en los negocios de mi padre me es necesario estar?
7: Pero ellos no entendieron lo que les dijo. Descendió con ellos y volvió a Nazaret, y les estaba sujeto. Su madre guardaba todas estas cosas en su corazón. Jesús crecía en sabiduría, en estatura y en gracia para con Dios y los hombres.
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3: Amigos, ¿cómo están? Es un motivo de mucha alegría que puedan estar recibiendo hoy esta señal. Nos encontramos para estudiar la palabra de Dios.
4: Continuamos repasando el libro de Josué en el capítulo 6 y nos encontramos con el primer mandato que el Señor da a su pueblo después de establecer su campamento ya en la tierra prometida.
3: Saludamos a Esteban Baitze, que nos espera para compartir el estudio de hoy.
5: En la vida muchas veces hay que encarar grandes obstáculos, desafíos, problemas, a veces pérdidas, otras veces son decisiones, etc. Se levantan como muros gigantes delante de nosotros, se ven como montañas escarpadas y aparentemente inaccesibles. ¿Cómo las enfrentamos? Cuando tenía casi 30 años, un querido amigo me enseñó un poco el deporte del alpinismo. Siempre me encantaron las montañas o la naturaleza en general, pero escalar montañas es algo realmente maravilloso. Aunque ya había subido varias montañas altas, que por su forma eran relativamente fáciles de ascender, nunca había escalado. Al hablar una vez de esto, mi amigo se ofreció a enseñarme lo básico. Luego de un tiempo de entrenamiento subimos a unas montañas aptas para escalar. Él trajo todo el equipo, las sogas, el arnés, casco, todo tipo de fijaciones, mosquetones, expreses, martillo, etc. Bueno, todo lo que se necesita para escalar. La experiencia de subir buscando siempre al menos tres puntos de apoyo, o sea, dos manos y un pie o dos pies y una mano, cuenta con planificación, desafíos, mucho esfuerzo, superar miedos, adrenalina, pero una satisfacción indescriptible cuando se llega a la cima o al objetivo. Josué y el pueblo se encontraban frente al gran desafío de conquistar la tierra, y allí el primer gran obstáculo que se les interponía era la ciudad de Jericó con sus muros infranqueables. Pero antes de encarar la conquista de esta ciudad, Josué tenía que prepararse para ella. Tenía que recibir la instrucción adecuada para lograrlo. De hecho, necesitaba de un instructor. Observamos que él tuvo un encuentro fundamental por medio de un personaje singular. De esta aparición sobrenatural sacaremos unas enseñanzas realmente muy importantes. Cuando uno quiere escalar una montaña o paredón escarpado, una de las cosas fundamentales que se requiere es una o varias sogas de al menos 50 metros. Esta soga se encuentra sujeta en una de sus puntas al arnés y por la otra es sostenida por otro compañero abajo. Sea para subir o para bajar, se requiere de ella. Esta soga es la que le da seguridad al que escala. Como cada par de metros, la subida es asegurada por unos anclajes en la roca. Aun si uno se resbalara, la soga la atajaría. Si se baja a manera de rapel, todo el cuerpo es sostenido únicamente por la soga. Entonces me gustaría trazar el paralelo a Dios y su presencia. Bueno, justamente esto lo encontramos en Josué, el capítulo 5, los versículos 13 al 15. Josué se encontraba analizando la ciudad de Jericó y sus muros. Eran humanamente inexpugnables. Pero ahí leemos acerca de una experiencia realmente extraordinaria que tuvo este hombre. Allí dice: estando Josué cerca de Jericó, alzó sus ojos y vio a un varón que estaba delante de él, el cual tenía una espada desenvainada en su mano. Y Josué, yendo hacia él, le dijo: ¿eres de los nuestros o de nuestros enemigos? Él respondió: no, mas como príncipe del ejército de Jehová he venido ahora. Entonces Josué, postrándose sobre su rostro en tierra, le adoró y le dijo: ¿qué dice mi señor a su siervo? Y el príncipe del ejército de Jehová respondió a Josué: quita el calzado de tus pies, porque el lugar donde estás es santo. Y Josué así lo hizo. En primer lugar, vamos a observar la identificación de esta aparición. Allí cerca de la ciudad de Jericó, ya en la tierra prometida, Josué se encontraba solo, cuando se le apareció un personaje con una espada desenvainada en su mano. No sabiendo de quién se trataba, Josué se le acerca valientemente y le pregunta si tenía que contarlo entre los suyos o de los enemigos. La respuesta inesperada fue: no, mas como príncipe del ejército de Jehová he venido ahora. No era ni de los guerreros de Josué ni formaba parte de los enemigos. Era alguien mucho más importante. Josué se da cuenta inmediatamente que estaba frente al Señor. Esto se demuestra en el hecho que Josué se postra frente a él y lo adora. Si hubiera sido algún siervo de Dios humano o incluso algún ángel, este no hubiera aceptado adoración. Era una teofanía o una preencarnación del Señor Jesús. Fue una manifestación visible antes de su nacimiento aquí en la tierra. Fue una aparición similar a las del ángel de Jehová, que encontramos varias veces en el Antiguo Testamento, el cual siempre es una preencarnación del Señor Jesús. También era el Señor que se le apareció a Abraham para anunciar el nacimiento de su hijo y la destrucción de Sodoma y Gomorra. De la misma forma fue el Señor preencarnado quien acompañó a los tres amigos de Daniel allí en el horno de fuego. Entonces tenemos la identificación de la aparición, pero en segundo lugar veremos la finalidad de la aparición. Cada aparición del Señor tenía una finalidad bien definida, dependiendo de la necesidad de las personas a las cuales se les apareció. Por ejemplo, a Agar, embarazada de Ismael, que se encontraba sola, angustiada y despreciada en el desierto, el Señor se presenta como el viviente que me ve. ¡Ay, qué consolador! A un Abraham, desesperado por no tener descendencia, se le presenta como amigo. Más tarde, cuando está a punto de perder lo que más quería, o sea, su propio hijo, allí en Génesis 22, que lo tenía que sacrificar sobre el monte Moría, se le manifiesta como Yahvé Jiré, o Jehová proveerá. A un hombre que se sentía incapaz, como Moisés, se le aparece como el Yo soy. Y al acobardado Gedeón, el Señor lo anima diciendo: Jehová está contigo, varón esforzado y valiente. Al matrimonio de Manoah y su esposa, que no podía tener hijos, o sea, los futuros padres de Sansón, se les presenta como el admirable. A los amigos de Daniel, que no tuvieron temor frente al emperador supremo, por lo cual terminaron siendo lanzados al horno de fuego, el Señor se les aparece, como el mismo Nabucodonosor tiene que reconocer, semejante a hijo de los dioses. Luego Nabucodonosor dice, justamente de este personaje, que no existe otro dios que puede librar como este. A un mundo perdido en pecado, el Señor se presenta como Salvador, como lo que significa el nombre de Jesús mismo. Ahora, en el caso de Josué, ¿qué necesitaba? Él necesitaba al Señor como el generalísimo, aquel que fuera al frente en la batalla por la conquista de la tierra, aquel que le diera instrucciones apropiadas para enfrentar este enorme desafío. Y así se le apareció, como príncipe del ejército de Jehová. Josué era el caudillo, el líder del ejército de Israel, pero se daba cuenta que necesitaba a alguien más fuerte, alguien más sabio para llevar a cabo tan difícil tarea. Necesitaba al general de las huestes celestiales. En él y su ejército no estaba la fuerza, y no se encontraba el poder para hacerle frente a tantos enemigos. Y allí apareció el Señor, supliendo sus necesidades. Se le apareció como guerrero. La espada en su mano significaba defensa de los suyos y también juicio a los enemigos. ¡Qué experiencia tan profunda y animadora! El Señor conocía su necesidad y allí estaba para suplirla. Entonces, ¿cuál es tu necesidad? ¿Cuál tu dolor, tu angustia? ¿Cuál tu tristeza, desafío, miedo? ¿Cuál es la montaña aparentemente insuperable a escalar? El Señor está allí. Ciertamente no está lejos de cada uno de nosotros, decía Hechos 17:27. En teoría sabemos que la presencia del Señor nos basta para cada circunstancia, pero muchas veces nos falta la decisión de confiar nuestra vida plenamente a Él. Una vez en un campamento en las montañas de Argentina se hicieron varias actividades de escaladores. Una era cruzar por tirolesa un profundo abismo, escalamos paredes rocosas y también hicimos rapel. En esa modalidad se tiene un anclaje en la altura de un precipicio y luego se baja caminando o dando como saltitos hacia abajo por la pared. Para ello se engancha la soga al arnés debidamente puesto y ajustado, y generalmente el momento más difícil para los que nunca lo hicieron es inclinarse unos 70 grados hacia atrás sobre el precipicio y confiarse únicamente en la soga. Cuando íbamos camino al lugar, un muchacho hacía bromas a las chicas burlándose del miedo que tenían. Llegado al lugar, uno tras otro fue bajando, disfrutándolo o sufriéndolo en mayor o menor medida. Yo me quedé observando al muchacho tan prepotente. Se iba callando cada vez más y dejaba que uno tras otro bajara antes que él. Al final ya no había remedio, le tocaba a él. Para este momento ya sudaba copiosamente y se había puesto pálido. El instructor le puso el arnés, pero cuando tocaba el momento de extenderse hacia atrás sobre el abismo, sus piernas ya temblaban. Le preguntaron qué pasaba, él contestó que tenía miedo, que la soga no lo aguantara. Un instructor dijo que esta soga aguantaba el peso de 2.500 kilos y le preguntó al aterrado muchacho cuánto pesaba. 70 kilos, contestó. Entonces no hay problema, le dijo. La soga alcanza para mucho más de tu peso. El muchacho al final desistió de bajar. No alcanzaba con saber que la soga le sostendría sin problema. Era una cuestión de confianza. Muchos dicen que Dios es todopoderoso y que puede lidiar con cualquier problema nuestro. Pero cuando toca confiar plenamente en Él, se desesperan. Confiemos en Dios, porque he aquí que no se ha cortado la mano de Jehová para salvar. Esta es nuestra realidad. Tenemos al mismo Señor. Confiemos en Él. Amén.

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Bien, a continuación, más música. Siga, por favor.

El Salmo capítulo 5 versículo 3 dice: Oh Jehová, de mañana oirás mi voz, de mañana me presentaré delante de ti y esperaré. Tal como necesitamos alimentarnos para tener energías y encarar nuestro día a día, también es necesario alimentarnos espiritualmente para enfrentar las adversidades, tentaciones y ataques del enemigo. David entendía la importancia de arrancar su día buscando la presencia del Señor. Que este comentario, querido oyente, le ayude a meditar en la importancia de alimentarse cada día con la palabra de Dios. Lea la Biblia, medite en ella, estúdiela y atesórela en su corazón.

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1: Capítulo 7. Palabra de Jehová que vino a Jeremías diciendo: Ponte a la puerta de la casa de Jehová y proclama allí esta palabra y di: Oíd palabra de Jehová, todo Judá, los que entráis por estas puertas para adorar a Jehová. Así ha dicho Jehová de los ejércitos, Dios de Israel: Mejorad vuestros caminos y vuestras obras, y os haré morar en este lugar. No fiéis en palabras de mentira, diciendo: Templo de Jehová, templo de Jehová, templo de Jehová es este. Pero si mejorareis cumplidamente vuestros caminos y vuestras obras, si con verdad hiciereis justicia entre el hombre y su prójimo, y no oprimiereis al extranjero, al huérfano y a la viuda, ni en este lugar derramareis la sangre inocente, ni anduviereis en pos de dioses ajenos para mal vuestro, os haré morar en este lugar, en la tierra que di a vuestros padres para siempre. He aquí, vosotros confiáis en palabras de mentira que no aprovechan. Hurtando, matando, adulterando, jurando en falso e incensando a Baal, tras dioses extraños que no conocisteis, vendréis y os pondréis delante de mí en esta casa sobre la cual es invocado mi nombre, y diréis: Librados somos, para seguir haciendo todas estas abominaciones. ¿Es cueva de ladrones delante de vuestros ojos esta casa sobre la cual es invocado mi nombre? He aquí que también yo lo veo, dice Jehová. Andad ahora a mi lugar en Silo, donde hice morar mi nombre al principio, y ved lo que le hice por la maldad de mi pueblo Israel. Ahora pues, por cuanto vosotros habéis hecho todas estas obras, dice Jehová, y aunque os hablé desde temprano y sin cesar, no oísteis, y os llamé y no respondisteis, haré también a esta casa sobre la cual es invocado mi nombre, en la que vosotros confiáis, y a este lugar que di a vosotros y a vuestros padres, como hice a Silo. Os echaré de mi presencia como eché a todos vuestros hermanos, a toda la generación de Efraín. Tú pues, no ores por este pueblo, ni levantes por ellos clamor ni oración, ni me ruegues, porque no te oiré. ¿No ves lo que estos hacen en las ciudades de Judá y en las calles de Jerusalén? Los hijos recogen la leña, los padres encienden el fuego, y las mujeres amasan la masa para hacer tortas a la reina del cielo y para hacer ofrendas a dioses ajenos para provocarme a ira. ¿Me provocarán ellos a ira?, dice Jehová. ¿No obran más bien ellos mismos su propia confusión? Por tanto, así ha dicho Jehová el Señor: He aquí que mi furor y mi ira se derramarán sobre este lugar, sobre los hombres, sobre los animales, sobre los árboles del campo y sobre los frutos de la tierra. Se encenderán y no se apagarán. Así ha dicho Jehová de los ejércitos, Dios de Israel: Añadid vuestros holocaustos sobre vuestros sacrificios y comed la carne. Porque no hablé yo con vuestros padres, ni nada les mandé acerca de holocaustos y de víctimas el día que los saqué de la tierra de Egipto. Mas esto les mandé diciendo: Escuchad mi voz, y seré a vosotros por Dios, y vosotros me seréis por pueblo, y andad en todo camino que os mande, para que os vaya bien. Y no oyeron ni inclinaron su oído, antes caminaron en sus propios consejos, en la dureza de su corazón malvado, y fueron hacia atrás y no hacia adelante, desde el día que vuestros padres salieron de la tierra de Egipto hasta hoy. Y os envié todos los profetas, mis siervos, enviándolos desde temprano y sin cesar, pero no me oyeron ni inclinaron su oído, sino que endurecieron su cerviz e hicieron peor que sus padres. Tú pues les dirás todas estas palabras, pero no te oirán. Los llamarás y no te responderán. Les dirás, por tanto: Esta es la nación que no escuchó la voz de Jehová su Dios, ni admitió corrección. Pereció la verdad, y de la boca de ellos fue cortada. Corta tu cabello y arrójalo, y levanta el llanto sobre las alturas, porque Jehová ha aborrecido y dejado la generación objeto de su ira. Porque los hijos de Judá han hecho lo malo ante mis ojos, dice Jehová. Pusieron sus abominaciones en la casa sobre la cual fue invocado mi nombre, amancillándola. Y han edificado los lugares altos de Tofet, que está en el valle del hijo de Hinnom, para quemar al fuego a sus hijos y a sus hijas, cosa que yo no les mandé, ni subió en mi corazón. Por tanto, he aquí vendrán días, ha dicho Jehová, en que no se diga más Tofet, ni valle del hijo de Hinnom, sino valle de la matanza, y serán enterrados en Tofet por no haber lugar. Y serán los cuerpos muertos de este pueblo para comida de las aves del cielo y de las bestias de la tierra, y no habrá quien las espante. y haré cesar de las ciudades de Judá y de las calles de Jerusalén la voz de gozo y la voz de alegría, la voz del esposo y la voz de la esposa, porque la tierra será desolada. Capítulo 8. En aquel tiempo, dice Jehová, sacarán los huesos de los reyes de Judá, y los huesos de sus príncipes, y los huesos de los sacerdotes, y los huesos de los profetas, y los huesos de los moradores de Jerusalén, fuera de sus sepulcros. Y los esparcirán al sol y a la luna, y a todo el ejército del cielo, a quienes amaron y a quienes sirvieron, en pos de quienes anduvieron, a quienes preguntaron y ante quienes se postraron. No serán recogidos ni enterrados, serán como estiércol sobre la faz de la tierra. Y escogerá la muerte antes que la vida todo el resto que quede de esta mala generación en todos los lugares a donde arroje yo a los que queden, dice Jehová de los ejércitos. Les dirás asimismo, así ha dicho Jehová, el que cae, ¿no se levanta? ¿El que se desvía, no vuelve al camino? ¿Por qué es este pueblo de Jerusalén rebelde con rebeldía perpetua? Abrazaron el engaño y no han querido volverse. Escuché y oí, no hablan rectamente. No hay hombre que se arrepienta de su mal diciendo, ¿qué he hecho? Cada cual se volvió a su propia carrera como caballo que arremete con ímpetu a la batalla. Aún la cigüeña en el cielo conoce su tiempo, y la tórtola y la grulla y la golondrina guardan el tiempo de su venida. Pero mi pueblo no conoce el juicio de Jehová. ¿Cómo decís, nosotros somos sabios y la ley de Jehová está con nosotros? Ciertamente la ha cambiado en mentira la pluma mentirosa de los escribas. Los sabios se avergonzaron, se espantaron y fueron consternados. He aquí que aborrecieron la palabra de Jehová. ¿Y qué sabiduría tienen? Por tanto, daré a otros sus mujeres y sus campos a quienes los conquisten, porque desde el más pequeño hasta el más grande, cada uno sigue la avaricia. Desde el profeta hasta el sacerdote, todos hacen engaño. Y curaron la herida de la hija de mi pueblo con liviandad, diciendo, «Paz, paz, y no hay paz». ¿Se han avergonzado de haber hecho abominación? Ciertamente no se han avergonzado en lo más mínimo, ni supieron avergonzarse. Caerán, por tanto, entre los que caigan, cuando los castigue caerán, dice Jehová. Los cortaré del todo, dice Jehová. No quedarán uvas en la vid, ni higos en la higuera, y se caerá la hoja, y lo que les he dado pasará de ellos. ¿Por qué nos estamos sentados? Reuníos y entremos en las ciudades fortificadas y perezcamos allí, porque Jehová nuestro Dios nos ha destinado a perecer y nos ha dado a beber aguas de hiel, porque pecamos contra Jehová. Esperamos paz y no hubo bien, día de curación y he aquí turbación. Desde Dan se oyó el bufido de sus caballos, al sonido de los relinchos de sus corceles tembló toda la tierra, y vinieron y devoraron la tierra y su abundancia a la ciudad y a los moradores de ella. Porque he aquí que yo envío sobre vosotros serpientes, áspides contra los cuales no hay encantamiento, y os morderán, dice Jehová. A causa de mi fuerte dolor, mi corazón desfallece en mí. He aquí voz del clamor de la hija de mi pueblo, que viene de la tierra lejana. ¿No está Jehová en Sión? ¿No está en ella su rey? ¿Por qué me hicieron airar con sus imágenes de talla, con vanidades ajenas? Pasó la siega, terminó el verano, y nosotros no hemos sido salvos. Quebrantado estoy por el quebrantamiento de la hija de mi pueblo. Entenebrecido estoy, espanto me ha arrebatado. ¿No hay bálsamo en Galaad? ¿No hay allí médico? ¿Por qué, pues, no hubo medicina para la hija de mi pueblo? Capítulo 9. Oh, si mi cabeza se hiciese aguas, y mis ojos fuentes de lágrimas, para que llore día y noche los muertos de la hija de mi pueblo. Oh, ¿quién me diese en el desierto un albergue de caminantes para que dejase a mi pueblo y de ellos me apartase? Porque todos ellos son adúlteros, congregación de prevaricadores. Hicieron que su lengua lanzara mentira como un arco y no se fortalecieron para la verdad en la tierra, porque de mal en mal procedieron y me han desconocido, dice Jehová. Guárdese cada uno de su compañero y en ningún hermano tenga confianza. Porque todo hermano engaña con falacia, y todo compañero anda calumniando. Y cada uno engaña a su compañero, y ninguno habla verdad. Acostumbraron su lengua a hablar mentira, se ocupan de actuar perversamente. Su morada está en medio del engaño. Por muy engañadores no quisieron conocerme, dice Jehová. Por tanto, así ha dicho Jehová de los ejércitos. He aquí que yo los refinaré y los probaré. Porque, ¿qué más he de hacer por la hija de mi pueblo? Saeta afilada es la lengua de ellos, engaño habla, con su boca dice paz a su amigo, y dentro de sí pone sus asechanzas. ¿No los he de castigar por estas cosas, dice Jehová? ¿De tal nación no se vengará mi alma? Por los montes levantaré lloro y lamentación, y llanto por los pastizales del desierto, porque fueron desolados hasta no quedar quien pase, ni oírse bramido de ganado. Desde las aves del cielo hasta las bestias de la tierra huyeron y se fueron. Reduciré a Jerusalén a un montón de ruinas, morada de chacales, y convertiré las ciudades de Judá en desolación, en que no quede morador. ¿Quién es varón sabio que entienda esto? ¿Y a quién habló la boca de Jehová para que pueda declararlo? ¿Por qué causa la tierra ha perecido, ha sido asolada como desierto, hasta no haber quien pase? Dijo Jehová, porque dejaron mi ley, la cual di delante de ellos, y no obedecieron a mi voz, ni caminaron conforme a ella. Antes se fueron tras la imaginación de su corazón, y en pos de los Baales, según les enseñaron sus padres. Por tanto, así ha dicho Jehová de los ejércitos, Dios de Israel: he aquí que a este pueblo yo les daré a comer ajenjo, y les daré a beber aguas de hiel. Y los esparciré entre naciones que ni ellos ni sus padres conocieron, y enviaré espada en pos de ellos hasta que los acabe. Así dice Jehová de los ejércitos: considerad y llamad plañideras que vengan, buscad a las hábiles en su oficio, y dense prisa y levanten llanto por nosotros, y desháganse nuestros ojos en lágrimas, y nuestros párpados se destilen en aguas. Porque de Sión fue oída voz de endecha: ¿cómo hemos sido destruidos? En gran manera hemos sido avergonzados, porque abandonamos la tierra, porque han destruido nuestras moradas. Oíd, pues, oh mujeres, palabras de Jehová, y vuestro oído reciba la palabra de su boca. Enseñad endechas a vuestras hijas, y lamentación cada una a su amiga, porque la muerte ha subido por nuestras ventanas, ha entrado en nuestros palacios, para exterminar a los niños de las calles, a los jóvenes de las plazas. Habla, así ha dicho Jehová: los cuerpos de los hombres muertos caerán como estiércol sobre la faz del campo, y como manojo tras el segador, que no hay quien lo recoja. Así dijo Jehová: no se alabe el sabio en su sabiduría, ni en su valentía se alabe el valiente, ni el rico se alabe en sus riquezas. Mas alábese en esto el que se hubiere de alabar, en entenderme y conocerme que yo soy Jehová, que hago misericordia, juicio y justicia en la tierra, porque estas cosas quiero, dice Jehová. He aquí que vienen días, dice Jehová, en que castigaré a todo circuncidado y a todo incircunciso, a Egipto y a Judá, a Edom y a los hijos de Amón y de Moab, y a todos los arrinconados en el postrer rincón, los que moran en el desierto, porque todas las naciones son incircuncisas, y toda la casa de Israel es incircuncisa de corazón.
0: Hasta aquí la lectura bíblica diaria. Lo invitamos para mañana. 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

El creyente es llamado a ser luz en medio de las tinieblas, y esto podemos lograrlo gracias a Jesucristo, quien nos salvó, nos hizo parte de su familia y nos da beneficios en esta vida, como por ejemplo ser luz en medio de la oscuridad. Si bien nosotros hoy somos luz gracias a Jesucristo, ¿qué está haciendo usted para que las personas vean su resplandor? ¿Lleva una vida acorde a lo que hoy es gracias a Jesús? Le animo a brillar en medio de este mundo oscuro, llevando así una vida que glorifique a Dios. Busque las buenas obras, ame a las personas y en especial comparta las buenas nuevas de salvación. Hoy el llamado es brillar y alumbrar en medio de este mundo oscuro. Muy bien, con este comentario que nos desafía a vivir una vida diferente, cierro mi participación aquí en el micrófono, deseándole bendiciones del Señor y animándole a que siga en sintonía de BBN. Mi nombre es Carlos Rodríguez, será hasta pronto si así el Señor lo permite. Bendiciones.

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Si no tenemos interés de compartir la palabra de Dios, no nos preocupa de que algunos que están a nuestro alrededor no están preparados para irse con el Señor. Esto debe ser una alarma de que la vida espiritual no marcha como el Señor desea. En San Mateo capítulo 9, dice versículo 36, y al ver las multitudes tuvo compasión de ellas, porque estaban desamparadas y dispersas como ovejas que no tienen pastor. Nuestro Señor Jesús, al ver la condición de aquellas personas, sintió compasión. Y usted y yo debemos estar interesados en llevar el mensaje de la palabra de Dios para que más personas puedan prepararse y así escapar del castigo eterno. Esto era importante para nuestro Salvador, debe ser importante también para usted y para mí que le conocemos. ¿Qué tal, estimado oyente? Orlando Rosario saludándole en este nuevo día, sábado 22 de agosto. En las próximas horas vamos a seguir trayéndole a usted lo mejor en programación cristiana. Siga con BBN.

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El apóstol Pablo dice a los Corintios en su primera carta, capítulo 4, versículos 1 y 2, así pues ténganos los hombres por servidores de Cristo y administradores de los misterios de Dios. Ahora bien, se requiere de los administradores que cada uno sea hallado fiel. Se requiere de los administradores, dice allí, que cada uno sea hallado fiel. Esto es individual. Un día tendremos que responder al Señor de lo que hicimos con nuestro tiempo, con nuestros talentos, con nuestros recursos.

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2: ¿Qué tal, amigos? Les saluda Milenka Peña. Qué gusto que nos acompañe nuevamente en Cultura Financiera. Les invito a quedarse junto a nosotros para un nuevo programa en el cual hablaremos de algo que a todos nos interesa: el dinero. La verdad es que sin importar dónde vivimos, cuál es nuestra nacionalidad, ocupación o nivel social, estoy segura que todos necesitamos aprender o mejorar la manera en la que manejamos nuestras finanzas. Así que no se pierda los consejos que el día de hoy llegan a nosotros en la voz del Dr. Andrés Panasiuk, presidente y fundador de el Instituto para la Cultura Financiera.
3: Como consumidores, tenemos que ser inteligentes a la hora de leer y reaccionar a la publicidad. En muchas ocasiones, las oficinas de mercadotecnia utilizan publicidad engañosa para meternos a una tienda a comprar un producto que realmente no necesitamos. Estaba leyendo alguna información del Servicio Nacional de Ayuda al Consumidor Español y algunas cosas me parecieron muy interesantes que me gustaría compartir con usted con respecto a esto de la publicidad engañosa. Número uno. Fíjese siempre en la letra pequeña y en los asteriscos. Los anuncios deben informar claramente las condiciones, como por ejemplo la fecha de vigencia, el stock, el precio, formas de pago. Yo le recomiendo leer cuidadosamente la letra pequeñita y la información contenida en los asteriscos. En general, lo usan para aclarar restricciones a las ofertas y a las promociones. Número dos, el precio. Exija siempre que le respeten el precio a la vista. Es decir, el precio que se informa con el producto, aunque le digan que fue un error o que corresponde a otro producto. El anuncio o la información en el punto de venta debe informar claramente que el precio anunciado corresponde a determinados productos. Consulte siempre por las formas de pago anunciadas. Ponga atención si la publicidad señala que las ofertas y las promociones solo operan con el uso de una determinada tarjeta de crédito o solo con dinero en efectivo. También uno tiene que tener en cuenta el tiempo de duración de la oferta. Las ofertas y las promociones tienen un tiempo de duración limitado. Si no se informa la fecha en la publicidad, tiene usted el derecho de exigir que la oferta se cumpla, aun cuando le indiquen que se terminó. En resumen, aquí hay algunas recomendaciones bien rápido. Lo anunciado en la publicidad debe considerarse como parte del contrato. Todo lo que aparece en el anuncio se puede exigir si usted cumple con las condiciones establecidas. No se deje llevar por las grandes promesas y preste atención al sentido común cuando le indica ser demasiado buena la oferta para ser verdad. Concéntrese en la información relevante del producto. Pregunte por los beneficios y los descuentos anunciados. Las propiedades y beneficios atribuidos a los productos deben ser comprobables, es decir, deben contar con pruebas científicas o técnicas que avalen lo prometido. La publicidad debe garantizar que sus mensajes no discriminan frente a ningún público. Y no basta que le digan hay 5 días de rebaja si no le dicen cuándo empiezan y cuándo terminan los 5 días. Los consumidores tienen el derecho de exigir que lo anunciado en la publicidad se cumpla y se respete. Sea un comprador inteligente. No hay nada más peligroso para las oficinas de mercadeo que un consumidor informado.
2: Ya nos acercamos al final del programa del día de hoy, pero antes de despedirnos, permítame hacerle una pregunta. ¿Usted sabe la diferencia entre una necesidad y un deseo? Si respondió que sí, aquí le va otra. ¿Alguna vez compró algo por emoción sin que realmente lo necesite? Bueno, creo que eso nos pasó a casi todos. 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El nombre lo dice todo. 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Les saluda Milenka Peña y a nombre del equipo de producción quiero darle las gracias por su sintonía. Hasta la próxima.
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Y, oh Dios, un corazón limpio y renueva un espíritu recto dentro de mí. Enseñaré a los transgresores tus caminos y los pecadores se convertirán a ti.

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2: Las buenas noticias que estamos memorizando esta semana se encuentran en el libro del profeta Joel, capítulo 2, versículo 13. Rasgad vuestro corazón y vuestros vestidos y convertíos a Jehová vuestro Dios, porque misericordioso es y clemente, tardo para la ira y grande en misericordia, y que se duele del castigo. Libro del profeta Joel, capítulo 2, versículo 13. Buenas noticias que estamos memorizando esta semana.
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4: Cuando se trata de nuestra situación económica, muchas veces no sabemos de dónde venimos, dónde estamos ni hacia dónde vamos. Por eso te presentamos el mapa financiero, una guía clara y segura hacia la libertad financiera. Iniciamos otro día maravilloso en este viaje grandioso. Dar es mejor que recibir. Estamos conociendo acciones que nos ayudan a servir de una manera que impacta no solo a una persona, sino a muchas. Con solo un gesto. Puede ser pequeño o grande, lo importante es la acción. Así, Henry y su familia nos han estado mostrando qué es lo que sucede cuando damos. Sigamos navegando en estas aguas maravillosas y descubramos qué sucede hoy con esta familia extraordinaria.
5: Buenos días, vecino Henry.
6: Hola, señor Luis. Buenos días. ¿Cómo está usted?
5: Bien, gracias. Discúlpeme, pero tengo días con ganas de conversar con ustedes, algo que me causó gran impresión y hoy me decidí a llamarle.
6: Dígame, me tiene intrigado.
5: No es nada malo, por el contrario. Uno de los familiares de los chicos que fueron atendidos en la universidad son muy cercanos a mi familia y quedamos impactados en la manera que actuaron ustedes.
6: Bueno, ha sido Dios mismo. La gloria es de Él, quien nos ha bendecido con esta granja y con todo lo que tenemos.
5: ¡Qué hermoso! Quiero ponerme a su disposición para ir con ustedes en la próxima oportunidad que se dispongan para llevar a los más necesitados. Mi granja no es tan grande, pero hay variedad y podemos ayudar en otras cosas, aportar en lo que se necesite.
6: Señor Luis, qué gran iniciativa. Sé que es de Dios. Bien, lo tendré en cuenta. Estábamos pensando que cerca de nuestra granja hay varias casas que no tienen muchos recursos. ¿Podríamos comenzar por ahí?
5: ¡Excelente! Cuente conmigo, vecino. Son de inspiración para nosotros como familia.
6: Como le dije, todo es gracias a Dios. Cuente con mi apoyo. Reunámonos un día que podamos los dos para coordinar lo que haremos con los vecinos.
5: ¡Claro que sí! ¡Claro que sí! Dispongamos un día para ser instrumentos de Dios, como dice usted.
4: Desde ese día se inició una gran amistad entre Henry y su vecino Luis. Y así otra familia se unió a la familia de Cristo. Es una manera de impactar no solamente con palabras, sino con hechos que son evidentes y generan empatía hacia los más necesitados. Los planes de Dios son perfectos. Una necesidad de varios se convirtió en la motivación, en ser de ayuda para los demás. Hubo una reacción de impactos positivos en las diferentes casas y familias. El ejemplo de Dios en su palabra, cuando nos habla del dar sin esperar nada a cambio y experimentar que siempre será mejor que recibir. Lo que Él quiere que sintamos es querer seguir siendo ese medio de Dios mismo para servir a los más necesitados.

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El privilegio que podemos traerle a usted el mensaje de la palabra de Dios y la bella música. Espero que esté siendo animado, animada a acercarse al Señor, a darle prioridad a lo espiritual. En breve estaremos en el espacio Sabiduría para el Corazón y el pastor Stephen Davey, en la voz de nuestro hermano Daniel Cooking, seguirá enseñándonos en el Evangelio según San Lucas. El tema para hoy, el corazón de la traición de Judas. Así que no se pierda en breve el programa Sabiduría para el Corazón. 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

0: prácticas piadosas genuinas nacen de un corazón transformado por Dios y no de la simple repetición externa, encontrando su guía fundamental en versículos como 1 Timoteo 4:8, que nos dice: porque el ejercicio corporal para poco es provechoso, pero la piedad para todo aprovecha, pues tiene promesa de esta vida presente y de la venidera. La piedad requiere disciplina diaria, como leer la palabra y orar. Y a diferencia del ejercicio físico, la devoción a Dios trae bendición para esta vida y también para la venidera. Así que lo desafío a que en este mes de agosto no deje de lado sus disciplinas piadosas. 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
2: Hay decisiones que no se toman de un día para otro. Antes de que Judas entregara a Jesús con un beso, su corazón ya llevaba tiempo alejándose de él. La amargura, el resentimiento, el amor al dinero y las expectativas equivocadas fueron endureciendo poco a poco su alma. Bienvenido a Sabiduría para el Corazón, la exposición bíblica del pastor Stephen Davey en la voz y adaptación de Daniel Cuquín. Hoy continuaremos nuestro estudio en Lucas 22, donde Judas conviene en traicionar a Jesús. Mientras observamos su historia, también veremos una serie de lecciones y advertencias para nosotros. Acompáñanos en esta lección titulada El corazón de la traición de Judas.
3: Con la ayuda de una espesa neblina que cubría las aguas de la bahía Hudson, un buque de guerra británico se deslizó en silencio, sin ser detectado, y ancló cerca de la costa estadounidense. Una conspiración que parecía destinada al éxito ya estaba en marcha. El cerebro detrás del plan era un hombre de mediana edad, un empresario exitoso, que se había ofrecido como voluntario para servir bajo el mando del general George Washington. Muy pronto demostró un talento militar notable al participar en varias batallas importantes. Incluso terminó herido en una pierna. En febrero de 1777, el Congreso creó 5 nuevos cargos de general de división, y todos sabían que este hombre exitoso y brillante en el campo de batalla merecía un ascenso. Pero George Washington pasó por alto a este hombre mayor llamado Benedict Arnold y escogió a generales más jóvenes. Benedict se llenó de amargura. Intentó renunciar, pero George Washington le rogó personalmente que se quedara. Él aceptó y lo enviaron a Nueva York, donde comandó con éxito las tropas en la batalla de Saratoga. Esa victoria cambió el rumbo de la Revolución estadounidense. Pero en esa batalla Benedict Arnold volvió a ser herido, y esta vez quedó parcialmente lisiado por el resto de su vida. Su amargura se endureció hasta convertirse en resentimiento y finalmente desprecio por la causa estadounidense. Benedict Arnold comenzó a conspirar con los británicos, prometiendo entregarles una de las principales bases militares estadounidenses y la ciudad de Nueva York. Para eso le dio planos cuidadosamente diseñados a un oficial y espía británico llamado John André. Mientras el oficial André transportaba esos planes hacia el río Hudson para encontrarse con el buque de guerra, la neblina comenzó a disiparse y el buque corría el riesgo de ser descubierto. André estaba a punto de llegar cuando unos soldados lo detuvieron en un puesto de control, y mientras lo interrogaban notaron algo que él había pasado por alto, y es que debajo de su uniforme militar estadounidense todavía llevaba puestas sus botas británicas. Lo registraron, encontraron los planos preparados por Benedict Arnold, y cuando Benedict supo que lo habían descubierto, abordó rápidamente el buque junto con su familia y navegó hacia Inglaterra, donde viviría el resto de sus días. Hasta el día de hoy, su traición contra Estados Unidos no se ha olvidado. Un reconocido diccionario sobre la herencia cultural estadounidense define la traición como dar ayuda o información al enemigo, quebrantar la lealtad, actuar con falsedad o deslealtad. Me pareció interesante que este diccionario no usara a Benedict Arnold como su principal ejemplo de traición, sino a Judas Iscariote. Es que una cosa es traicionar a tu país, pero otra muy distinta es traicionar a tu creador. Nunca he conocido a nadie que le haya puesto por nombre a su hijo Judas. Y es que el nombre Judas quedó marcado por una aura de engaño y conspiración. Ahora, al regresar a nuestro estudio del Evangelio de Lucas, notamos que la crucifixión está a solo horas de distancia. El conflicto espiritual de los siglos está llegando a su punto culminante aquí, en el Evangelio de Lucas. Llegamos hoy al capítulo 22. Es un capítulo largo, con 71 versículos y varias escenas que vamos a explorar juntos. Esta primera escena que Lucas registra prepara el escenario para todo lo que seguirá. Es la conspiración de Judas para traicionar a Jesús. Ahora, el versículo 1 nos da otra referencia de tiempo muy importante. Lucas escribe: estaba cerca la fiesta de los panes sin levadura, que se llama la Pascua. Esta fiesta recordaba la alegría del pueblo de Israel mientras se empacaban apresuradamente para salir de Egipto lo más rápido posible antes de que Faraón cambiara otra vez de parecer. No había tiempo para leudar el pan ni para sentarse a comer con calma. Era una comida de paso. Y siglos después, todos esos recuerdos y celebraciones quedaron agrupados bajo un solo nombre: la Pascua. No fue coincidencia que Jesús planificara que este fuera el momento de su muerte. Él iba a ser sacrificado por los pecados del mundo. Él era el cordero final de la Pascua. Y todo aquel que por fe aplica su sangre derramada a la puerta de su corazón, por así decirlo, será librado del juicio de Dios. Ahora bien, sabemos que los líderes religiosos querían arrestar y matar a Jesús después de la Pascua, una vez que las decenas de miles de peregrinos judíos abandonaran Jerusalén y regresaran a sus hogares. Lucas escribe aquí, en el versículo 2, y los principales sacerdotes y los escribas buscaban cómo matarle, pero temían el pueblo. Mira, ellos no estaban decidiendo si lo iban a matar o no. Ya habían tomado la decisión. Lo que intentaban resolver era cómo hacerlo sin provocar una revuelta. Pero escucha esto, Jesús ya conocía cada detalle del cuándo y del cómo. Sabía que sus manos y sus pies serían traspasados, como dice el Salmo 22, versículo 16. Sabía que moriría en nuestro lugar y por nuestro pecado, como dice Isaías 53, versículo 12. Incluso sabía que sería traicionado por 30 piezas de plata, como predice Zacarías 11, 12. Así que, querido oyente, entiende desde el principio que estamos a punto de observar una serie de acontecimientos que, como escribió un autor, no fueron una serie de accidentes, sino una serie de citas divinas. Y la primera cita que Lucas registra de manera bastante directa es la de Satanás con Judas. Lucas escribe aquí en el versículo 3, y entró Satanás en Judas, por sobrenombre Iscariote, el cual era uno del número de los 12. Ahora bien, yo no creo que cuando el Señor escogió a Judas como discípulo, él ya tenía la intención de traicionarlo, aunque el Señor sí sabía que lo haría. Lo que pasó es que Judas nunca llegó realmente a creer el Evangelio. Fue un buen actor, profesaba seguir a Cristo, pero nunca perteneció verdaderamente a Cristo. El Evangelio de Juan nos da más detalles sobre el lento deterioro espiritual en la vida de Judas a lo largo de estos años. Y de hecho, ya desde el capítulo 6, Juan había escrito: porque Jesús sabía desde el principio quiénes eran los que no creían y quién le había de entregar. Juan 6:64. En otras palabras, Jesús no era simplemente un hombre, Él era el Dios omnisciente. Él conocía el corazón de cada persona, conocía su pasado y también su futuro, así como conoce el tuyo y el mío. Y aunque Lucas no nos da todos los detalles en su relato, cuando escribe aquí en el versículo 3, entonces Satanás entró en Judas. El Evangelio de Juan nos aclara que este momento ocurrió mientras los discípulos estaban celebrando la Pascua con el Señor, en el aposento alto. Fue durante esa última cena cuando Jesús anunció que uno de ellos lo traicionaría. Y ninguno de los discípulos miró directamente a Judas diciendo, «¡Lo sabía! ¡Sabía que no se podía confiar en él!». ¿Sabes? Parte del problema al pensar en la vida de este traidor es que solemos imaginar a Judas Iscariote como un hombre de mirada sospechosa, siempre escondido entre las sombras, aislado, solo, sin sonreír jamás. Pero los discípulos no lo veían así. El Evangelio de Mateo registra que Jesús dijo en aquel aposento alto, «De cierto os digo que uno de vosotros me va a entregar». Y entristecidos en gran manera, comenzó cada uno de ellos a decirle, «¿Soy yo, Señor?». Nota que nadie está señalando a Judas. Todos comienzan inmediatamente a examinar su propio corazón. Me pregunto, sin embargo, ¿cómo estaría el pulso de Judas en este momento? Su corazón latiendo con fuerza, su conciencia culpable. Y sin embargo sigue actuando. Y le dice a Jesús, según el relato de Mateo, «¿Soy yo, maestro?». O sea, está imitando la sorpresa de los verdaderos discípulos. Y según Marcos 14, Judas ya había tenido al menos una reunión con los líderes religiosos para planear esta traición. Es entonces que el Señor le entrega un pedazo de pan, que es un gesto de honor por parte del anfitrión de la comida. Creo que esta fue otra invitación para que Judas se arrepintiera. Es como si Jesús le estuviera diciendo a Judas que aún había tiempo. Pero Judas toma el pan y luego sale del aposento. Y Lucas simplemente dice aquí en su relato que entonces, o sea, en ese preciso momento, el corazón incrédulo y desafiante de Judas se convirtió en una puerta abierta para que el diablo hiciera lo peor. Ahora, cuando consideras la vida de este traidor, resulta evidente que Judas tuvo oportunidad tras oportunidad para creer. Y sin embargo, con el tiempo, su corazón, como el de Faraón siglos antes, se endureció en incredulidad. Pero al igual que sucedió con Benedict Arnold, también hay señales previas que revelan la deserción y la traición de Judas contra el Rey del Cielo. La primera señal era que Judas tenía una atracción descontrolada por el dinero. En Juan capítulo 12, María unge los pies de Jesús con un perfume costoso. La casa se llena con su fragancia. Y Juan escribe en el versículo 4, «Y dijo uno de sus discípulos, Judas Iscariote, hijo de Simón, el que le había de entregar, ¿por qué no fue este perfume vendido por 300 denarios y dado a los pobres?». Ahora, ¿cómo puedes discutir contra ese argumento, no? Piensen en toda la gente pobre. ¡Qué desperdicio! Pero Jesús entendió perfectamente lo que Judas estaba insinuando. Judas, de hecho, aquí lo estaba reprendiendo. Estaba insinuando que Jesús era egoísta por aceptar ese regalo. Aunque Jesús explicó que aquella unción era una preparación simbólica para su sepultura. Pero el Evangelio de Juan agrega este comentario en el siguiente versículo. Pero dijo esto no porque se preocupara de los pobres, sino porque era ladrón. Y teniendo la bolsa, sustraía de lo que se echaba en ella. Lucas 12:6. No pases esto por alto. Después de 3 años de entrenamiento ministerial, Judas era más deshonesto que nunca. Estaba más endurecido que nunca. Juan escribe, era ladrón. Los discípulos tenían muy poco dinero, y mientras recibían donaciones durante sus viajes, pensaron, ¿quién mejor que Judas para administrar el dinero? y sin darse cuenta estaban regando las semillas de la codicia y la avaricia en el corazón de Judas. Pero déjame decirte algo, si cuesta imaginar cómo Benedict Arnold podría traicionar a su país, cuesta mucho más imaginar cómo uno de los doce traicionaría al Señor. Alguien que había visto a Jesús hacer milagro tras milagro, caminar sobre el agua, sanar enfermos terminales, ordenarle al viento y al mar que se detengan, dar vista a los ciegos, resucitar muertos. ¿Cómo puedes ver todo eso y aún así no creer en él? Judas tenía una vida secreta. El dinero cegó su percepción. Lucas escribe aquí en el capítulo 22, versículos 4 y 5, y fue y habló con los principales sacerdotes y con los jefes de la guardia de cómo se los entregaría. Ellos se alegraron y convinieron en darle dinero. Eso era exactamente lo que Judas quería. Al menos iba a sacar 30 piezas de plata por haber desperdiciado los últimos 3 años siguiendo un Mesías que, según él, había fracasado. En la economía actual, eso equivaldría aproximadamente a unos $10,000. Benedict Arnold quería $2,000,000 para traicionar a su país. Para Judas, sin embargo, 10,000 fueron suficientes para traicionar al Señor. Ahora bien, la típica lección de escuela dominical suele asumir que la traición de Judas consistía básicamente en identificar a Jesús con un beso, y ya está. Pero esa era la parte más fácil del trato. El Sanedrín ya sabía quién era Jesús, por supuesto, sabía cómo se veía. Judas va a identificar a Jesús para que los soldados sepan a quién arrestar, pero el trato que Judas estaba aceptando era mucho más serio. Estaba accediendo a cumplir un requisito de la ley romana, un requisito necesario para que la Corte Suprema de Israel también pudiera llevar adelante el asesinato de Jesús. Y es que según la ley romana, nadie podía ser llevado a juicio hasta que se presentara oficialmente una acusación contra él. Hoy diríamos algo así como, alguien tiene que presentar cargos. Y según esa misma ley romana, la persona que presentaba los cargos debía comparecer ante el tribunal para testificar contra el acusado. Así que Judas está aceptando convertirse en testigo contra Cristo, lo que muestra la determinación de Judas, la profundidad de su resentimiento y de su decepción hacia Jesús. Lo que nos lleva a otra señal importante en la vida de Judas. Él no solo tenía una atracción descontrolada por el dinero, en segundo lugar, él tenía una obsesión nacionalista por Israel. Al igual que miles de judíos en Jerusalén y sus alrededores, Judas se emocionaba al escuchar a Jesús hablar del reino venidero. Asumía que Jesús iba a derrotar a Roma, devolverle a Israel su poder y su gloria. Judas amaba a su nación y a su pueblo. Y no hay nada malo con eso. Estaba profundamente comprometido con su nación, sus compatriotas, su sinagoga. No era el tipo de persona que se escabulle a la iglesia y se sienta en la última fila. Sin ánimo de ofenderle si usted hace eso. Pero con el tiempo, Judas comenzó a desilusionarse. Jesús seguía hablando de morir, de que el templo sería destruido. O sea, ¿qué clase de Mesías habla así? Y la desilusión se convirtió en amargura. La amargura se convirtió en resentimiento. Y ese resentimiento terminó convirtiéndose en odio. Y finalmente en traición. Hay una tercera señal de la traición de Judas. Y esta es que él tenía un odio ardiente contra Roma. Los escritores de los evangelios lo identifican como Judas Iscariote. Iscariote podía relacionarse con Keriot, posiblemente su lugar de origen, pero también puede estar relacionado con el término latino sicarius, usado para describir a un grupo radical judío durante la época de Cristo. A estos hombres se les conocía como los sicarios, llamados así por la sica, una daga pequeña que escondían debajo de sus túnicas, y que usaban para asesinar tanto a romanos como a judíos considerados traidores. En Hechos 21:38 se menciona una revuelta reciente en la que participaron 1,000 hombres, y allí se les llama sicarios, traducido como asesinos. Así que para Judas tenía sentido guardar ahora su daga y seguir a aquel que, según él, haría caer a Roma de rodillas y devolvería la gloria a Israel. Escucha bien esto, a lo largo de los años, he conocido a muchas personas que se ofenderían si las comparara con Judas, pero que siguen a Jesús únicamente porque creen que Él será bueno para sus negocios, porque Él les hará sentirse mejor consigo mismos, que Jesús podría darles todo lo que siempre soñaron tener. O sea, seguiría a Jesús siempre y cuando encaje con mis planes. ¿Es ese tu caso hoy? ¿Estás buscando cumplir tus deseos o los de él? Para Judas, la respuesta ya está clara. Él ya no quiere tener nada que ver con este Mesías fracasado. Siente que desperdició su tiempo, sus recursos. Es hora de salir mientras todavía puede. La Biblia nos dice que más adelante Judas se llenó de remordimiento. Él devolvió el dinero y confesó: "He entregado sangre inocente". Pero no confundas remordimiento con arrepentimiento. Y Judas no traicionó simplemente a un hombre inocente. Él traicionó al Mesías. Ahora bien, es fácil hablar de Judas y salir pensando: qué hombre tan terrible, ¿no? ¿Cómo pudo hacer algo así? Pero permíteme levantar el espejo de la palabra de Dios para que veamos nuestro propio reflejo en la biografía de Judas. Y es que es posible aparentar caminar con Cristo mientras escondes un pecado secreto y no deseas arrepentirte. Por fuera, todo parece estar bien. Pero tú y Dios saben que por dentro todo está mal. Quizás no lo has traicionado públicamente, pero ya comenzaste a sacar dinero de la bolsa. Primero fueron pequeños pecados, entre comillas, y nadie lo notó. Le mentiste al gobierno sobre tus impuestos, pero nadie lo notará. No quieres incluir a Cristo en esa relación sentimental inmoral. No buscas su dirección para tu carrera profesional. Pero sabes que todo eso también es traición contra Jesús. El problema no es solo Judas. El problema es Judas y nosotros. Y considera esto también. Es posible relacionarse con cristianos sin haber recibido jamás a Cristo. Es como si Lucas escribiera con muchísima tristeza: él era uno de los 12. Como si dijera: ¿puedes creerlo? Judas era uno de nosotros. Y hay otro principio importante aquí, y es que es posible alejarse de la comunión con Dios, porque Él no te está dando lo que quieres. Tal vez sientes que Dios no está respondiendo. Miras a otros creyentes que aparentemente reciben lo que desean y te preguntas: ¿por qué ellos sí y yo no? O sea, sabemos que Dios puede restaurar, sabemos que puede rescatar. Entonces, ¿por qué parece no hacer nada? Y en ese momento tenemos dos opciones. La primera es seguir a Judas y alejarnos llenos de resentimiento y amargura y desesperación mientras avanzamos hacia la traición. Y querido oyente, cada vez que pecamos, estamos ayudando al enemigo de nuestra alma y actuamos con deslealtad hacia Cristo. El problema no es solo Judas. El problema somos nosotros también. Pero existe una segunda opción. Confiar en la promesa del Señor, de que Él nunca te dejará ni te abandonará. Confiar en que Él está obrando todas las cosas para cumplir sus buenos propósitos en tu vida, aunque en este momento no puedas entender los detalles. Mira, la verdad es que todos luchamos con las tendencias de Judas. Podemos fallarle al Señor, pero también podemos confesar nuestro pecado y correr hacia Él en busca de perdón. Benedict Arnold viviría el resto de su vida lleno de amargura y remordimiento, rechazado por ambos países a causa de su traición. Aquel espía británico que fue capturado sería ahorcado pocos días después. Y sin embargo, en sus últimas horas, ocurrió algo que hizo toda la diferencia. El oficial John André había crecido en Inglaterra en el hogar de una madre piadosa. Ella oró por él durante muchos años, y durante todos esos años él rechazó el Evangelio, vivió inmoralmente, huyó de Dios. Pero su madre siguió orando. Ahora capturado, condenado a muerte, y solo, en su celda, todas aquellas verdades que su madre le había enseñado comenzaron a regresar a su mente y a su corazón. El Evangelio, la promesa de que Jesús podía perdonarlo y recibirlo si se arrepentía y confiaba en él. Todo eso inundó su alma durante sus últimas horas de vida. Y allí, en su celda, John André se arrodilló y lloró lágrimas de arrepentimiento, mientras ponía su fe en Cristo como su Salvador. No sabemos quién fue, quizás un pastor o un amigo, pero alguien le entregó una copia de un poema cristiano titulado Refugio. John André memorizó ese poema y comenzó a recitarlo mientras subía los escalones hacia la horca. Y no pude evitar pensar en Judas. Judas cometió un gran pecado, pero nunca se arrepintió ni volvió a Dios. Y pienso también en John André. Él también cometió un gran pecado, pero confió en la gracia de Dios. Parte del poema dice así, y con esto termino: Salve, amor eterno y soberano, que al hombre rescató de su maldad. Salve, gracia pura y sin engaño, que dio a mi alma refugio y paz. Contra el Dios que creó los cielos, luché con necia y dura oposición. Desprecié la voz de su consuelo, demasiado orgulloso para su perdón. Sobre Cristo descendió el castigo que al mundo entero pudo condenar. Él cargó la culpa del perdido y abrió un refugio sin igual. Tal vez me queden pocos ocasos antes de entrar al hogar celestial. Allí cantaré de su gracia al contemplar mi refugio eternal.
4: ¿Has corrido ya a Cristo como tu único refugio? 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
0: Las palabras no, mío o quiero tienen demasiada parte en tu vocabulario. Si hiciéramos una grabación de lo que hablamos, esto mostraría que somos egoístas o que estamos pensando en los demás. Cada día debemos pedirle a Dios que nos ayude a mirar a las personas con compasión, como lo hizo el poner a otros en primer lugar. Con humildad, estimando cada uno a los demás como superiores a él mismo. Gracias por tu preferencia, soy tu amigo Santiago, acompañándote en ZI.

La respuesta está en la Biblia. Bienvenidos a este espacio de preguntas y respuestas sobre la Biblia. La pregunta que queremos responder es, ¿cómo se llamó el hombre que desapareció porque lo llevó Dios? Busca esa respuesta y al final de este espacio te daré la respuesta correcta. Una vez más la pregunta, ¿cómo se llamó el hombre que desapareció porque lo llevó Dios? Busca esa respuesta y al final de este espacio te daré la respuesta correcta.

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0: Te estábamos esperando. Muy bienvenidos a este nuevo programa de Palabras de Amor. Gracias a Dios porque podemos estar todos juntos el día de hoy.
1: Así es, tía. Muchas gracias damos a Dios porque nos permite llegar hasta acá y estar nuevamente juntos, compartiendo con todos nuestros amiguitos que nos escuchan semanalmente y con los que recién hoy se están integrando a la sintonía. Bienvenidos también sean ellos.
0: Como cada semana tenemos un mensaje de Dios para ti, así que muy atento para aprender hoy también acerca de la palabra de amor. ¿Pero recuerdas la de la semana pasada?
1: Eso parecido a lo que le pasa a muchos, que se llamaba despertó demasiado tarde, pero no para ir a la escuela o al trabajo, sino que fue algo un poco más grave que eso. Ese hombre que se quedó dormido en un bote ahí en el río Niágara, cerca de las cataratas, y su bote se desató y se fue con la corriente, se lo fue llevando, y cuando él despertó, luego que la gente le gritaba diciendo que despertara, fue demasiado tarde.
0: Por supuesto que recuerdas también el versículo que debías memorizar, ¿cierto?
1: Salmos 89:26, que dice:
0: Él me clamará, mi Padre eres tú, mi Dios y la roca de mi salvación.
1: Ya ha llegado el tiempo en que debemos comenzar con nuestra historia, nuestra palabra de amor para este día. Así que llama a todos los que están cerca tuyo para que vengan, porque ya estamos oyendo la música que nos dice que la palabra de amor de este día va a comenzar, que se llama
0: ¿Me puedes decir el camino al cielo?

0: Un veterano de la Primera Guerra Mundial es quien nos cuenta la palabra de amor del día de hoy.
1: Un veterano es una persona que estuvo en ese tiempo, pero que ya está retirado, podríamos decir, de las filas militares. Él dijo así: cierta mañana en Francia, estábamos en una trinchera, esos huecos que se hacen en la tierra para poder cubrirse, manteniendo la línea de defensa de combate, cuando el enemigo comenzó a bombardearnos fuertemente.
0: En ese momento, estalló una bomba delante de nosotros, y al instante se formó una nube negra de la cual esquirlas se dispararon hacia nosotros.
1: Esquirlas son esas partes metálicas que salen de la bomba, los pedacitos. Milagrosamente, dijo, todos escapamos, menos Beto, quien cayó herido dentro de la trinchera. Jaime y otro compañero saltaron abajo a auxiliarle, pero bastó una mirada para saber que a Beto le quedaba poco tiempo de vida.
0: No había cerca ninguna posta de primeros auxilios, así que buscaron algunos sacos vacíos y un abrigo viejo y acostaron a Beto encima, en el fondo de la trinchera.
1: Nuevamente salieron a sus puestos detrás de los cañones, pero dentro de pocos minutos Jaime se asustó al sentir una voz a sus espaldas que decía:
0: ¿me puedes decir el camino al cielo?
1: Jaime bajó otra vez y agachándose al lado de Beto le dijo: ¿el camino al cielo? Lo siento, pero yo no sé el camino. Preguntaré a los otros a ver si ellos saben.
0: Jaime fue el compañero más cerca y repitió la pregunta, pero él tampoco sabía. De allí fue al soldado siguiente, pero tampoco tenía respuesta.
1: Luego pasó a otro grupo y preguntó al cuarto hombre, pero este meneó la cabeza diciendo que no. A través de toda la línea la pregunta pasó de soldado a soldado.
0: Unos a otros contaron de lo que había pasado a Beto y de la pregunta que él les hacía.
1: Por fin llegaron hasta el número 16, sin que ninguno supiera contestar a ese pobre hombre que estaba muriendo.
0: Eran 16 jóvenes, todos criados en países así llamados cristianos, pero no había ninguno que pudiera contestar la pregunta: ¿me puedes decir el camino al cielo?
1: Cuando jóvenes han entrenado juntos, se han embarcado a la guerra juntos y han pasado por los peligros y las penurias que allí encuentran, se forma entre ellos un eslabón o un lazo muy especial. Llegan a quererse mucho. En fin, son como verdaderos compañeros. Y créanme, les estremece uno a uno ver a su amigo muriendo sin poder ayudarle.
0: En tiempos de paz, quizás le hubiéramos contestado cualquier cosa para consolarle. Pero en el campo de batalla todo es diferente. Lo que se le ocurre a uno o lo que a mí me parece, no basta.
1: Cuando uno está muriendo, con las bombas estallando alrededor, necesita necesariamente saber la verdad.
0: El soldado número 16 repitió la historia al compañero del lado, el 17. Beto está muriendo y quiere saber el camino al cielo. ¿Puedes decirle tú?
1: Con una sonrisa el soldado dio media vuelta y contestó: sí, lo sé, pero no me atrevo a abandonar este puesto.
0: Metió su mano dentro de su bolsillo y sacó su Nuevo Testamento. Buscó una página y le dijo:
1: mira, este es el camino al cielo. Este versículo marcado con lápiz, Juan 3:16, voy a doblar la página. Pásalo a Beto y pon tu dedo sobre este versículo. Dile que ese es el camino al cielo.
0: Apresuradamente el mensaje y el Nuevo Testamento atravesaron la línea de soldados, pasando de mano en mano, repitiendo el mensaje hasta alcanzar a Jaime. Este bajó al lado de Beto, quien yacía ya con los ojos cerrados, pero al sentir que su amigo le hablaba, los abrió.
1: Lo tengo, dijo Jaime. Aquí está el camino al cielo.
0: Jaime le leyó las palabras de Juan 3:16.
1: Porque de tal manera amó Dios al mundo, que ha dado a su Hijo unigénito, para que todo aquel que en Él cree no se pierda, mas tenga vida eterna.
0: Beto estaba bien despierto ahora, pensando en el mensaje de cada palabra. Jaime era un joven alto y un rudo soldado, pero las lágrimas corrían por sus mejillas mientras se arrodillaba al lado del joven leyéndole las preciosas palabras.
1: Varias veces repitió lentamente el mismo versículo, y por fin una expresión de paz apareció sobre la cara de Beto, quien repetía entrecortado: todo aquel, todo aquel, todo aquel.
0: Se quedó quieto un rato. Entonces su rostro se iluminó de satisfacción y con un último suspiro profundo dijo:
1: todo aquel.
0: Y allí murió.
1: Del campo de batalla, Beto fue al cielo para estar con Cristo. Él había encontrado el camino al cielo.
0: Ahora ninguno de sus compañeros podía decir que no sabía cuál era el camino al cielo.
1: Y el hombre que contó esta historia dice: ahora yo también puedo testificarles, amigos, que encontré el mismo camino. Y les puedo asegurar que el Señor Jesús es el verdadero y único Salvador. Él invita a todo aquel a acudir a Él para la salvación, porque su sangre limpia.

0: y el camino al cielo era el Señor Jesucristo por medio de su muerte en la cruz.
1: Esto también nos habla a nosotros que no tenemos que ser predicadores para poder compartir acerca de Dios. Basta con compartir una porción de la palabra de Dios para que ésta pueda trabajar con ayuda del Espíritu Santo y las personas que la puedan leer o escuchar.
0: Pero por eso también, tía, es importantísimo conocer la palabra de Dios. ¿Qué hubiese pasado si en ese momento hubiese preguntado Beto, ¿cómo llego al cielo? Y hubiese algún cristiano ahí que tuviese una Biblia, incluso no solamente un Nuevo Testamento, pero no supiera buscar los versículos más apropiados. También es importante que tú conozcas la palabra de Dios.
1: Puedes orar a Dios para que Él te pueda utilizar, para que muchas personas puedan escuchar acerca de Él y puedan recibir a Cristo en su corazón. Como Dios usó a este soldado, el cual no sabemos su nombre, pero sabemos que con solo conocer ese versículo y también tener ese Nuevo Testamento con él, pudo predicar el Evangelio a una persona que lo necesitaba.
0: Por eso hoy día vamos a memorizar un versículo que está en el Evangelio de Juan, capítulo 14 y versículo 6, que dice: Jesús le dijo, yo soy el camino y la verdad y la vida. Nadie viene al Padre sino por mí.
1: Juan 14, 6. Jesús le dijo, yo soy el camino y la verdad y la vida. Nadie viene al Padre sino por mí.

0: amor, responde tu pregunta.
1: Tío, ¿cuándo terminaron los tiempos bíblicos?
2: ¿Sabes qué? El último libro de la Biblia se escribió aproximadamente 70 años después del tiempo en que Jesús vivió aquí en la tierra. Eso es, hace muchísimo tiempo, casi 2000 años. En cierta forma, esa es la época cuando terminaron los tiempos bíblicos. Pero, en un buen sentido, todavía vivimos en el tiempo de la Biblia. Claro, Dios todavía nos habla por medio de su palabra. Él todavía tiene interés por nosotros y también hoy hace milagros. Posiblemente hoy en día no veamos a Dios dividir un mar como lo hizo para Moisés. Y posiblemente no veamos a nadie caminar sobre las aguas como lo hizo Jesús. Pero Dios todavía contesta nuestras oraciones y sigue cambiando las vidas de muchas personas en todo el mundo. La Biblia dice, por tanto, confesaos unos a otros vuestros pecados y orad unos por otros de manera que seáis sanados. La oración del justo puede mucho. Eso lo dice Santiago 5:16.

0: Llegado la hora en que tenemos que despedirnos. Rápidamente se ha pasado el tiempo en este día.
1: ¿Estás listo ahora para contestar esta pregunta?
0: ¿Me puedes decir el camino al cielo?
1: Yo creo que sí. Comparte el Evangelio con todos los que necesitan al Salvador, a todos los que no le conocen.
0: Eso es todo por este día y esperamos juntarnos aquí mismo dentro de una semana a esta misma hora. Saludos para todos y recuerda que Dios
1: ama
0: a los niños.
1: Muchas bendiciones. Chao, chao, chao.
0: Chao.

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0: Hola niños, sean todos muy bienvenidos a un nuevo programa de viajeros.
1: Buenos días, tardes o noches, esperamos que todos estén bien y estén listos para escuchar la última parte de la vida de Corrie ten Boom.
0: Seguramente que sí, Ale, pero ¿qué te parece si antes de hacer nuestro pequeño repaso, escuchamos una canción?
1: Me parece muy bien, adelante.

0: bien, ahora sí, todo listo.
1: Así que comencemos con el repaso. En el programa pasado habíamos oído que a Betsy Ten Boom, la hermana de Corrie, la habían llevado al hospital.
0: Betsy estaba muy enferma y necesitaba un cuidado especial.
1: Sí, aunque allí en el campo de concentración era el lugar donde se encontraban. No había muchos cuidados especiales.
0: Pero por lo menos podía descansar sin tener que trabajar y tampoco ser castigada.
1: También escuchamos que Corrie pidió permiso para acompañar a su hermana en el hospital y gracias a Dios se lo dieron.
0: Sí, pero recordemos que el permiso era para que la acompañara solo la primera vez.
1: Pero eso no fue un impedimento para que Corrie viera a su hermana Betsy, porque todos los días muy temprano iba hasta el hospital y la miraba a través de la ventana.
0: También queremos recordarles que la cocinera también ayudaba para que todo esto fuera posible.
1: Todas las mañanas eran iguales. Corrie se levantaba, iba al hospital y desde la ventana veía y hablaba con su hermana en un lenguaje de señas.
0: Un día, en medio de la fría noche, una compañera de cuarto le propuso a Corrie dormir en la misma cama para así tener dos mantas para cubrirse. A ver, escuchen.
2: Corrie, ¿podría dormir aquí esta noche? Hace mucho frío. Y si me dejas dormir aquí, tendríamos dos mantas.
3: Sí, claro. Ven.
2: Corrie, dime. Si Dios ama tanto a Betsy, ¿por qué? ¿Por qué permite que sufra tanto por esta enfermedad? ¿Y por qué permite que estén aquí?
3: Sufrir no significa que Dios no nos ame. A veces Él permite situaciones que a nuestro parecer son muy malas. Pero confiamos que si Él lo permite, sin dudas hay buenos propósitos en eso.
2: Yo quiero mucho a Betsy. Y también a ti, Corrie.
3: Tranquila, yo también te quiero.
1: Al día siguiente, como ya era costumbre, Corrie se levantó muy temprano en la mañana para ver a su hermana Betsy.
3: ¡No! ¡No puede ser! ¡La cama de Betsy está vacía! Bueno, tranquila, Corrie. Seguramente se levantó al baño. Tranquila. Ah. ¡Ay, señor! ¡Gracias! ¡Ahí viene! ¡Ay, no! ¡No, no, no! ¡Esa no es mi hermana! ¡No, no puede ser! ¡Mi hermana! ¿Dónde está?
4: ¡Soldado! ¡Toma este dinero! ¡Deje entrar a la señora! ¡Lo siento mucho, Corrie!
3: ¿Mi hermana? ¿Qué pasó? Dime, por favor.
4: Enfermera, ella es la hermana, por eso está aquí.
5: Bueno, está bien. Pasen rápido.
4: Ven, Corrie, lo siento mucho.
3: No, no puede ser. Mi hermana.
4: Corrie, debes verla. Si no, nunca sabrás que murió.
3: Sí, tienes razón. Ay, Betsy, mi hermana. Es preciosa. Betsy, no, señor.

0: Corrie había recibido la triste noticia de que su hermana Betsy había muerto. En este momento, se encuentra en el cuarto recordando algunas cosas que decía su hermana.
1: También nosotros vamos a oír esas frases que vienen de la mente de Corrie.
0: Haremos muchas cosas buenas para el prójimo. Y debemos ir a todas partes, decirle a la gente que no hay un pozo que sea más profundo que Dios. Y ellos nos creerán, porque estuvimos aquí, en este lugar.
2: Eso siempre decía mi hermana, ¿recuerdan?
3: Sí, Betsy hablaba del cielo como si ya estuviera en él.
2: Sí, es verdad.
4: Corrie, lee la Biblia como lo hacía Betsy. Por favor, hazlo para nosotras.
2: Está bien.
3: Te escuchamos.
2: Porque sabemos que nuestro cuerpo terrenal, el que tenemos ahora y que morirá, debe ser cambiado por uno celestial, que no morirá. Ese vivirá para siempre. Entonces se cumplirá la palabra que está escrita. Victoria es la muerte, victoria. Entonces, hermanas, como la victoria futura está segura, sean fuertes y constantes, creciendo en la obra del Señor siempre, sabiendo que nuestro trabajo en el Señor no es en vano.
1: Los días pasaban y todas le pedían a Corrie que por favor no les dejara de leerles la Biblia.
0: Así que Corrie lo hacía en todo momento, siempre a escondida de los guardias.
2: Y esta es la buena nueva. Cristo murió por nuestros pecados, según las Escrituras, y se levantó de nuevo como dijeron los profetas. Porque tanto amó Dios al mundo, que dio a su Hijo unigénito, para que todo el que en Él cree no muera y tenga vida eterna.
0: En este momento, se encuentran todas las prisioneras paradas en el patio.
1: Paula, recordemos a nuestros amigos que esa era una forma de castigo.
4: ¡Hey, Corrie! ¡Deja la Biblia! ¡Ahí viene un soldado!
5: ¡Gracias!
6: ¡Alto! ¡Atención!
7: Las siguientes prisioneras den un paso al frente y esperen para ser seleccionadas. 66700 65406 66718 66694.
3: ¡No! ¡Ella no puede caminar!
7: ¡Tráiganla! La prisionera 78992.
3: Ella murió anoche.
7: La prisionera 66730.
3: Soy yo.
4: Corrie, lo que dijiste, lo quiero a él. Quiero a Dios, quiero que entre en mi corazón.
2: Pues pídeselo.
4: No sé hacerlo.
2: Él sabe, solo tienes que pedírselo.
4: Corrie, no te vayas, Corrie, te quiero mucho.
2: A ti también te quiero mucho, pequeña.
3: Yo también te quiero.
2: Dios está con ustedes, no lo olviden.
1: Corrie estaba muy asustada. No sabían para qué la habían llamado.
0: Lo primero que pasó por su mente fue que la iban a matar. Así que comenzó a recordar momentos de cuando ella era pequeña.
7: Prisionera 66730.
2: Tembún Cornelia.
6: Tembún Cornelia. Sentencia cumplida 21 de diciembre de 1944. Firme aquí.
2: ¿Y qué es esto?
6: Confirma que el tratamiento recibido durante su encarcelamiento fue adecuado y humano, sin accidentes, enfermedades o lesiones. Vamos, firme.
4: ¡Soy libre! ¡Sí, soy libre! ¡Gracias, señor! ¡Gracias!
1: Corrie había estado equivocada. No la iban a matar, sino todo lo contrario. La iban a dejar en libertad. Bueno, Paula, vamos a hacer un breve repaso. Casper Ten Boom, el papá de Corrie y Betsy, murió el 9 de marzo de 1944 en el hospital de La Haya.
0: Kik Ten Boom, el sobrino de Corrie, murió en el campo de concentración de Bergen-Belsen, pero no se sabe la fecha.
1: Willem Ten Boom, el padre de Kit, murió casi 3 años después que liberaran a Corrie, el 12 de marzo de 1945, de una enfermedad que contrajo en la cárcel.
0: Betsy Ten Boom murió en Ravensbrück el 6 de diciembre de 1944.
1: Corrie Ten Boom fue dejada en libertad en Ravensbrück el 28 de diciembre de 1944.
0: años más tarde, se supo que la libertad de Corrie ten Boom había sido producto de un error de copia.
1: Es decir, una equivocación.
0: Poco después que liberaron a Corrie, la policía empezó a matar a las mujeres de su edad.
1: Sin lugar a dudas que en nuestras mentes quedan muchas preguntas. Pero saben, nuestro Padre Celestial tiene todo bajo su control.
0: Sí, es verdad. Y hasta nuestras preguntas también.
1: En cuanto a Corrie ten Boom, después de los años que vivió en Ravensbrück, el lugar donde se encontraba prisionera, el Señor la envió a más de 60 países para que contara cómo había sido su vida y hablara de todo el amor y el sostén que Dios le había dado.
0: A todos los lugares que visitaba, decía:
5: No hay pozo más profundo que la profundidad de Dios. Con Jesús, hasta en los momentos más oscuros, tenemos lo mejor. Y lo mejor está por venir.
1: En uno de esos viajes, oigan con quién se encontró Corrie.
8: Hola, soy la señora Bierens de Hahn y vivo en Blumenthal.
9: ¿Qué tal?
8: ¿Vive todavía en la casa de la relojería?
9: Sí, ¿cómo lo sabe?
8: Mi madre solía hablarme de las visitas que hacía a la relojería y de sus conversaciones con la esposa de un pastor.
9: Tante Jan siempre intentaba involucrar a otras señoras en obras de caridad.
8: Sí, mi madre y yo teníamos un gran interés. Mientras usted hablaba de la necesidad de un lugar para que se recuperen los que han estado en prisiones y campos de concentración, tuve la impresión que debía hablar con usted. Mi esposo ya murió, pero tengo 5 hijos que colaboraron con la resistencia. Y uno de ellos, Jan, fue capturado y llevado a Alemania. No hemos tenido noticias de él desde entonces.
9: ¿Quiere usted que ore por él? Sería un honor.
8: No, no es eso. Mientras la escuchaba, sentí que Dios me estaba diciendo 2 cosas. La primera, que Jan está bien y no tardará en regresar. Y la segunda, que cuando él vuelva, en señal de gratitud, debo darle a usted mi casa para que realice su trabajo.
9: Su ofrecimiento es muy generoso, pero cuando estuve prisionera con mi hermana Betsy en Ravensbrück, ella me describió el interior de una casa. Fue muy concisa en los detalles, y creo que, en su honor, debo esforzarme por encontrar una igual. Debe tener suelos de madera, estatuas de mármol. La escalera debe ser amplia y las ventanas han de llegar hasta el techo.
8: No se hable más. Veo que ya ha visitado mi casa. Estoy deseando que Jan vuelva pronto.
0: Corrie se quedó maravillada por su respuesta, pero aquello no fue nada comparado con su reacción al enterarse del regreso de Jan sano y salvo.
1: Aquella misma semana, cuando visitó el hogar de la señora de Hahn, se quedó boquiabierta. Era idéntica a la que Betsy le había detallado en Ravensbrück.
0: En aquellos momentos, Corrie creyó que en su delirio, su hermana había descrito lo que pensaba ser el cielo. Pero lo que hizo fue dibujar con todo lujo de detalles el hogar de la señora de Hahn.
1: A Corrie se le puso la piel de gallina al caminar y contemplar las estatuas de mármol. La casa era realmente hermosa, un lugar idóneo para el reposo y la recuperación de quienes habían estado prisioneros en un campo de concentración.
0: Fiel a su palabra, la señora de Hahn le entregó la vivienda que tenía 56 habitaciones.
1: En un mes, todas las habitaciones quedaron ocupadas.
0: Algunas por personas recién llegadas de campo de concentración, otras por judíos que habían estado los últimos 5 años escondidos.
1: A Corrie no le faltaron voluntarios dispuestos a ayudarla, médicos, enfermeras, jardineros.
0: Y tampoco le faltó gente que colaborara en las tareas domésticas.
1: Muchos de los que venían a ayudar opinaban que las normas de convivencia deberían ser más estrictas.
0: Pero ella no opinaba así. No quería nada que la hiciera recordar a su tiempo en el campo de concentración.
1: El 15 de abril de 1983, justamente el día que cumplía 91 años, Corrie ten Boom partió tranquilamente a la presencia del Señor.
0: Sin dudas, feliz y con la certeza que vería cara a cara a su Señor.
1: También a su papá y a mamá, a Betsy, su hermana, a Willem, su hermano, y una lista seguramente larga de seres queridos.
0: Corrie ten Boom fue enterrada en Los Ángeles, Estados Unidos, y lo que está escrito en su tumba es lo siguiente: Jesús es vencedor.

0: dejarles un pequeño versículo que se encuentra en el Evangelio de Mateo, capítulo 6, versículo 33. A ver, Ale, léelo por favor.
1: Dice así: mas buscad primeramente el reino de Dios y su justicia, y lo demás añadido será.
0: Gracias. ¿Saben? Corrie deseaba de todo corazón servir a Dios. Y una de las formas, como escuchamos, fue la de crear una casa para que las personas que habían pasado por persecución o habían estado en campos de concentración pudieran descansar.
1: Al principio no tenía un lugar, pero después Dios proveyó uno.
0: Corrie buscaba servir a Dios. Se puso en las manos de Dios y Él se encargó del resto.
1: Busquemos siempre, amiguitos, las cosas de Dios. También quiero dejarles unos versículos que se encuentran en el libro de Salmos, especialmente en el capítulo 37, versículos 4 y 5. Dice así: deleítate a sí mismo en Jehová, y Él te concederá las peticiones de tu corazón. Encomienda a Jehová tu camino, y confía en Él, y Él hará.
0: Sin importar en qué situación nos encontremos, que nuestra confianza esté puesta en Jesús, que es Él el que nos da la fe y la fuerza para continuar. Por nuestra fe, tenemos la certeza que Él no nos dejará y no nos desamparará.

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1: 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Busca esa respuesta y al final de este espacio te daré la respuesta correcta. 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

0: ustedes han visto los milagros que Dios ha hecho en su favor. Así que alábenlo siempre. Deuteronomio capítulo 10, versículo 21. Amiguito y amiguita, al igual que el pueblo de Israel, nosotros hoy también podemos ver los milagros que Dios ha hecho en nuestra vida. Y la respuesta tiene que ser la misma. Alabar a Dios siempre. Él ha hecho grandes cosas y continuará haciendo. Por eso tenemos que tener un corazón agradecido y, por sobre todo, dispuesto a alabar el nombre de Dios.
1: Abuelito Jim, yo creo que tú me acompañes a cantar esta cancioncita.

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1: Ora todos los días.
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1: Y recuerda predicar.
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1: Y ser reverente. ¡Qué lindo, caracolitos!

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2: Como todos los deportes, el béisbol tiene sus héroes. Y por cada héroe, también hay un Polanco. Oscar Polanco, para ser exactos. Él ha desarrollado la reputación de arruinar las cosas. Una reputación que él quiere cambiar a toda costa. Pero parece que eso no sucederá hoy.
7: ¡Strike 2!
8: ¡Vamos, Oscar! ¡Mantén tu mirada en la pelota! ¡Observa el lanzamiento! ¡Tú puedes hacerlo!
9: Entrenador, él no ha pegado una sola pelota. ¿Por qué lo dejas seguir bateando? ¡Vamos a perder por su culpa!
8: ¡No vamos a perder! Estamos iniciando la novena entrada y vamos ganando por 3 carreras. Oscar necesita un poco de confianza, eso es todo.
10: Lo que necesita son lecciones de bateo.
8: ¡Dale una oportunidad! Una vez que él sienta que lo apoyemos, estoy seguro que lo va a lograr.
7: ¡Strike 3! ¡Estás fuera!
9: Bien, Oscar, ¿vas a aprender a jugar béisbol alguna vez?
11: Julio.
12: Ay, lo siento, entrenador.
8: No te preocupes, hijo. Todavía tenemos una ventaja sólida.
12: Sí, pero las bases estaban llenas. Le dije que no me dejara batear.
8: Bueno, no quiero escuchar más palabras de ese tipo. Toma tu guante y sal al campo de juego.
12: Ah.
8: Solo tenemos que asegurarnos de que ellos no batearán. Solo necesitamos 3 outs. Y luego iremos a festejar al Club del Castillo. ¡Muy bien, coyotes! ¡Vamos a aullar!
13: ¡Au, au, au!
7: ¡A jugar!
8: ¡Solamente 3 outs! ¡Es todo lo que necesitamos! ¡Vamos, ustedes pueden! ¡Vamos ganando por 2 carreras! ¡No hay problema! ¡Estamos...! ¡Vamos ganando por 1 carrera! ¡No hay problema! ¡Ustedes pueden!
14: ¡Hola, niños! ¡Ey! ¡Déjenme escuchar ese aullido de coyotes! Sonó más parecido a un quejido que a un aullido. Algo me dice que no les fue muy bien en el juego, ¿cierto?
10: Sí, gracias a Oscar. Es un desastre.
14: Oscar. Ah, ¿te refieres a Oscar Polanco? Él está en mi escuela bíblica los domingos. Nunca mencionó que estaba en el equipo.
9: Pues sí lo está, juega como jardinero derecho. Si se le puede decir a eso jugar.
14: Bueno, no puede ser tan malo como dices. ¿Qué hizo? ¿Golpear al recogedor de pelotas?
9: Sí.
14: ¡Vamos!
9: De veras, justo antes del juego era uno de esos recogedores portátiles. El entrenador lo estaba colocando y cuando se acercó a Oscar, lo destruyó de un batazo.
14: Bueno, eso fue solo un accidente.
10: No, eso fue solo el principio. Cuando estábamos trotando durante el calentamiento, Oscar se agachó para amarrar sus zapatillas y todo el equipo cayó sobre él.
9: Pero eso no es nada comparado con el juego. Oscar recibió 3 outs y una vez con las bases llenas.
10: Luego le aplastó el pie a Roberto Castro, el que juega segunda base.
14: Espera un momento. A veces eso sucede cuando te barres en segunda base.
9: Oscar no se estaba barriendo, estaba saliendo de la banca.
10: Sí, pisó a Roberto en el pie. Espero que el entrenador no deje jugar a Oscar nunca más. ¡Es un debilucho!
14: ¡Ey! Esa no es la manera de referirse a una persona. ¿Qué fue eso?
4: Oscar.
8: No te preocupes, Oscar. Tío Juanca tiene demasiadas macetas allí fuera. Eso pudo haberle pasado a cualquiera. Ya sabe que las zapatillas deportivas se ponen resbalosas en el sobre concreto.
12: Entrenador, dejé mis zapatillas en su camioneta, ¿recuerda? Además, estaba caminando sobre el césped.
8: ¿Te das cuenta? No tenías tracción. Debiste haberte puesto tus zapatillas. ¡Hola, chico! Bien, Juanca, abre unos refrescos. Los coyotes se lo merecen.
9: Pero, entrenador, perdimos.
8: Eso es lo que el marcador dijo. Todos ustedes jugaron bien. Y eso es lo que cuenta.
10: Algunos de nosotros jugamos bien.
14: Rocío. Hola, Oscar, ¿cómo estás?
12: Hola, señor Castillo.
14: ¿Sabes? Julio y Rocío me sorprendieron al contarme que estabas jugando para los coyotes. ¿Por qué no me lo dijiste?
9: Si yo jugara como él, tampoco le diría a nadie.
14: Julio. ¿Sabes? Creo que nunca antes habías estado aquí, ¿verdad, Oscar?
12: No, señor.
14: ¿Y bien? ¿Qué te parece?
12: Es un poco extraño.
14: Creo que tienes razón. Te diré qué haremos. Tomás, reparte por favor los refrescos y yo le mostraré el lugar a Oscar.
8: Me parece bien. ¿Quién quiere refresco?
14: Sé que toma un poco de tiempo acostumbrarse a este lugar, pero es muy difícil aburrirse aquí. ¿Alguna vez construiste un ferrocarril?
12: No, mi habitación es muy pequeña.
14: ¿Tu habitación? ¿Creíste que me refería a un grande? Bien. Mira, me refería a un ferrocarril miniatura, un tren eléctrico, ¿me entiendes? Verás, tenemos un tren eléctrico en el segundo piso. Ocupa toda la pared.
12: Wow.
14: Me han dicho que es el más grande de todo el país. Siempre estamos mejorándolo. Hay algo llamado la estación de tren junto al ferrocarril. Siempre hay espacio para un carro más. ¿Por qué no construyes uno? O tal vez una casa, o una montaña.
12: Gracias, pero mejor no. Probablemente descarrilaría el resto del tren.
14: Ah, está bien.
12: Usted tiene muchas cosas aquí. ¿Para quién son?
14: Están aquí para ustedes. Para todos los chicos en Odisea. Para verlas, jugar con ellas y aprender. Este lugar está diseñado para ayudarte a aprender.
12: ¿Y dónde las consiguió?
14: Por aquí, por allá. Algunas cosas que he conseguido en mis viajes. Algunas son invenciones mías. Unas cuantas ideas con las que he experimentado.
12: ¿Usted es un inventor? No sabía eso. ¡Vaya! ¡Un inventor de la vida real!
14: No hay nada especial en ser un inventor, hijo. Todo lo que tienes que hacer es tener una idea y luego tratar de hacerla funcionar. De hecho, tenemos un lugar llamado la esquina del inventor, aquí mismo. Si quieres, puedes iniciar un proyecto.
12: No, mis ideas nunca funcionan. Además, ya hoy fui avergonzado lo suficiente.
14: Bueno, escuché que tuviste unos cuantos accidentes, es todo.
12: Los pequeños accidentes me persiguen, señor Castillo.
14: Oscar, la vida está llena de altos y bajos. Solo estás en un punto bajo por un tiempo, eso es todo. Sí, quizá pudiste haber jugado mejor, pero ya vendrán otros juegos.
12: No para mí. Voy a renunciar.
14: Lamento escuchar eso. Dime, ¿podrías venir aquí por un momento? Necesito tu ayuda con algo.
12: Sí, señor.
14: Este es mi taller privado. Es el lugar para experimentar y pensar en mis ideas para mis nuevos inventos.
12: Vaya, usted tiene todas las herramientas del mundo aquí.
14: Bueno, no todas, no. Por eso pensé traerte aquí. Necesito tu ayuda con este invento.
12: ¿Estás seguro de que quiere que yo haga eso? Digo, podría echarlo a perder o algo.
14: Eso no es cierto. Vamos, levántalo por ese extremo.
12: Bueno, está bien.
14: ¿Lo tienes?
12: Sí.
14: Bien. Cuidado con la puerta.
12: Ay, la veo.
14: Bien, coloquémoslo aquí. Baja tu lado primero.
12: Ay, bueno, sí.
14: Un poco más. Eso es. Bien. ¿Pueden venir todos un momento, por favor?
9: Sí. ¿Qué será? ¿Qué es?
14: Muy bien. Silencio, por favor. Tengo algo nuevo que quiero mostrarles. Bueno, la verdad es que es un poco viejo, pero creo que lo disfrutarán. Verán, bajo esta manta se encuentra uno de los inventos más importantes en los que he trabajado. Lo llamo...
10: ¿El disparate de Juanca? ¡Qué nombre tan gracioso!
9: Sí, ¿para qué sirve?
14: Para nada. Ese es el punto, fue un disparate, no funcionó.
12: ¿Va a poner un disparate en exhibición?
14: Claro, ¿por qué no?
12: Bueno, pensé que querría mantenerlo escondido.
14: ¿Crees que un fracaso es algo por qué avergonzarse?
12: Bueno, sí, ¿verdad?
14: Ah, no lo creo.
12: Pero usted dice que este es uno de los inventos más importantes en los que ha trabajado.
14: En muchas maneras, esta máquina es más importante que todos mis éxitos combinados.
9: Bueno, ¿y qué se supone que hace?
14: Ah, eso es algo que ustedes deben de adivinar.
10: No sé qué.
12: Es difícil.
14: ¿Qué piensas, Oscar? ¿Sabes para qué sirve?
12: Bueno, tiene muchas palancas, un motor eléctrico y... ¿Es eso una bombilla?
14: Así es. ¿Quieres verlo de cerca?
12: No creo que debería.
14: Ah, vamos, es la única manera de averiguar para qué sirve. Adelante.
12: Bueno, está bien. Ahora, déjeme ver. Esta palanca mueve el engranaje y esta otra jala esta barra.
14: Muy bien.
12: ¡Oh, entiendo! La barra mueve la bandeja hacia adelante y hacia atrás.
14: Así es.
12: Y cuando la bandeja sale, enciende ese interruptor y hace encender la bombilla.
14: Sí.
12: La bombilla hace que esta superficie se ilumine.
14: Exactamente.
12: Creo que ya sé lo que debo hacer. Hay que jalar esta palanca y...
10: Y se rompe justo en tu mano.
9: Bien hecho, Oscar.
12: ¿Se rompió?
14: No te preocupes. Dime, ¿qué hace esa palanca?
12: ¡La rompí! Apenas la toqué y la rompí. Es verdad. No puedo hacer nada bien.
14: No te vayas.
12: ¡No debí haber venido!
14: ¡Oscar! ¡Oscar, espera!
2: Volveremos con más de Aventuras en Odisea en unos momentos.
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14: Oscar, espera un minuto, hijo. ¿A dónde crees que vas?
12: Ay, rompí su máquina, señor Castillo. ¡La rompí! ¡Se lo dije! ¡No puedo hacer nada bien!
14: Oscar, fue un accidente. No pudiste evitarlo. La pregunta es, ¿qué vas a hacer al respecto?
12: ¿Hacer? Nada. Solo me mantendré alejado de todos para no arruinar nada más.
14: Me temo que eso no es suficiente, Oscar.
12: Entonces no sé qué hacer.
14: Bueno, tengo una sugerencia. Creo que es justo que la arregles, puesto que tú la rompiste.
12: ¿Arreglarla? ¿No he hecho lo suficiente ya?
14: Para ser sincero, no, Oscar. No puedes ir por la vida huyendo de tus problemas. Tienes que enfrentarlos. Lidiar con ellos y sacar lo mejor de ellos. Se llama responsabilidad. Y voy a insistir en que esta vez te hagas responsable.
12: ¿Y cuál es la diferencia, señor Castillo? Aún si reparo la palanca, esa cosa no va a funcionar. He visto otras fotocopiadoras y sé que son muy complicadas.
14: Claro que sí, pero... ¿Fotocopiadora? Uh-huh. ¿Entonces sabes lo que es?
12: Sí.

0: Eso es. Dale otra vuelta.
1: ¡Ay, no puede ser!
0: Continúa haciéndolo, hijo. Así, así, así. Dale vuelta, sí.
1: ¡Mire, mire! ¡Creo que está funcionando!
0: Nunca pude haber ensamblado esa bandeja tan bien.
1: ¡Ay, sí! Pero todavía no hace copias.
0: No, y creo que nunca lo hará. Así que, ¿por qué no intentamos algo diferente esta vez, eh? Algo útil.
1: Bueno, pero... ¿pero qué?
0: Pásame el desarmador pequeño.
1: Aquí está.
0: Ahora lo que haremos es quitar esta palanquita de aquí. Muy bien, acérquense todos. Tenemos un nuevo invento aquí y queremos que ustedes sean los primeros en verlo en acción.
2: A ver, déjame ver lo que hicieron esta vez. Esto se parece al disparate que usted nos mostró el otro día.
0: Bueno, de hecho eso solía ser.
3: ¿Y qué es ahora?
0: Pues creo que Oscar debería de explicarlo. Realmente este es su proyecto.
3: ¿Oscar construyó esto? Quizá deberíamos alejarnos un poco.
2: Quizá deberíamos de correr por nuestras vidas.
0: Ya está bueno, ustedes dos. Eso no solo es grosero, sino injusto. Oscar, cuéntanos de qué se trata.
1: Bueno, verán. Se supone que esto era una máquina fotocopiadora. Esta bandeja tenía que salir y aquí se ponía el papel y se metía de nuevo y la máquina revelaría una fotografía. El problema fue que nunca logramos hacer que tomara la fotografía, así que empezamos a pensar en qué otra cosa podríamos usar la bandeja deslizable. Pusimos la bombilla arriba y un alambre que se calienta mucho como un calentador eléctrico.
2: Entonces, ¿para qué sirve, Oscar?
1: Estoy llegando a ese punto. Solo déjame conectarlo aquí. Y lo que haces es encender este interruptor y... ¡Oh!
0: ¿Están todos bien? Oscar, ¿estás bien?
1: Sí, estoy bien.
3: ¿Se suponía que la máquina haría eso, Oscar?
2: Claro, Rocío, él inventó una máquina que explota cuando la enciendes.
3: Julio, no molestes. ¿Crees que puedes repararla, Oscar?
0: Por supuesto que puede. Escuchen, tendremos un breve retraso mientras hacemos unos cuantos ajustes. ¿Está bien, Oscar?
1: Sí, claro, señor Castillo. Ajústela todo lo que quiera. Yo me voy.
0: Vaya, aquí estás. Me alegra que no te hayas ido lejos.
1: A como van las cosas, no quería ni tomar el riesgo de cruzar la calle.
0: Bueno, salí un momento a comer algo. ¿Te apetece un trozo de pizza? Está recién horneada.
1: No tengo mucha hambre, gracias.
0: Ah, come un pedazo de todos modos. ¿Te va a gustar?
1: Como quiera. Entonces, ¿cuánto daño hice esta vez?
0: Ninguno, en realidad. Aunque no dirías lo mismo por la manera en que Julio saltó cuando ese cable se disparó. Estaba tan asustado que no sabía hacia dónde correr. Por lo menos nos mostró por dónde empezar.
1: ¿Y dónde terminar para mí?
0: Es hora de renunciar de nuevo, ¿verdad?
1: Al menos esta vez lo intenté, señor Castillo. Hice lo que usted me dijo, pero no me funcionó.
0: ¿Eso crees?
1: No diría que esta tarde fue un gran éxito.
0: Esta pizza está deliciosa. ¿Sabes cuál es tu problema, Oscar?
1: Sí, y ahora todos lo saben también.
0: Bueno, quizá no es lo que piensas que es. Eres como el tipo que se sale del partido en la octava entrada. Él piensa que el juego ha terminado, pero la verdad es que nunca se sabe. ¡Qué sabrosa está esta pizza, ¿verdad? ¿Quieres otro pedazo?
1: No, gracias.
0: ¿Alguna vez escuchaste hablar sobre un inventor llamado Edison?
1: ¿Tomás Edison?
0: Sí, ese mismo. Él fue muy exitoso, ¿no crees?
1: Él solo inventó la bombilla.
0: Uy, el fonógrafo y una larga lista de cosas.
1: ¿Y se supone que eso debería hacerme sentir mejor?
0: ¿Sabes cuántos materiales tuvo que probar antes de encontrar uno que permaneciera encendido dentro de ese pequeño tubo de vidrio?
1: No.
0: ¿Me creerías si te digo que fueron más de 1000?
1: Ay, por favor.
0: ¿En serio? Fueron más de 1000. En algún momento del proceso, uno de sus asistentes se frustró. Dijo, mira, 500 experimentos fallidos y no hemos aprendido nada. Y Edison dijo, claro que sí. Ahora sabemos de 500 cosas que no funcionan.
1: Yo conozco.

0: conozco al menos 500 cosas que no funcionan, pero me gustaría encontrar una que sí funcione.
1: Esa es la idea, hijo. Toma tiempo. A veces lo que hoy parece un fracaso, mañana se convertirá en un éxito. Mira mi máquina. Por mucho tiempo pensé que todo el trabajo que hice sería un desperdicio. Pero luego tú viniste y le diste una perspectiva diferente.
0: Ah, sí, la hice explotar.
1: La convertiste en algo útil.
0: ¿En qué? ¿En un juego pirotécnico?
1: Oscar, ¿recuerdas lo que dice Romanos 8:28? Dios dispone todas las cosas para el bien de quienes lo aman, los que han sido llamados de acuerdo con su propósito. Ahora bien, no dice que todas las cosas son buenas, ¿no es cierto? Dice que Dios hace que todas las cosas sean para bien. A veces ese proceso toma tiempo, y a veces toma mucho tiempo.
0: Bueno, voy a tener mucho tiempo de ahora en adelante, señor Castillo.
2: ¡Oscar, tío Juanca!
0: Genial. Aquí viene Rocío a burlarse.
2: Oscar, tengo que irme a casa ahora, pero gracias por la pizza. Adiós.
0: Hasta luego. Vaya, ¿qué fue eso?
1: No sé. Quizá ella simplemente reconoce un éxito cuando lo ve. Mira, ahí viene Julio con su bicicleta.
3: ¡Hasta pronto, Oscar! ¡Ey, buena pizza!
0: ¿Pizza? Señor Castillo, ¿de qué están hablando?
1: Oh, ¿eso? Bueno, verás. Justo cuando apagaste tu horno eléctrico, el entrenador Reyes estaba en la cocina y encendió el triturador de basura.
0: Oh.
1: El problema estaba en el cableado. No había nada malo con tu invento después de todo.
0: ¿No?
1: No. Cuando puse un nuevo fusible, el horno funcionó bien.
0: Oh.
1: Así que decidimos probarlo con estas pequeñas pizzas. ¿No son geniales?
0: ¿Funcionó? ¿Funcionó?
1: Ajá.
0: No puedo creerlo. Tuve éxito en algo.
1: ¡Felicidades!
0: ¡Oh, sí! Fue un éxito desde el principio. Solo que no me di cuenta. Eso es todo.
1: Es cierto. Y fue un éxito cuando inventé mi disparate. Tomó un poco de tiempo y un poco de tu ayuda para completarlo. Verás, cuando crees en Dios, nada de lo que hagas en fe es un fracaso. Dios lo va a usar de alguna manera. Tal vez no de la manera en que esperas, pero lo usará. Solo tienes que ser paciente y persistente, aun si esto toma, bueno, años.
0: ¿Por qué Dios tiene que esperar tanto?
1: Bueno, es difícil saberlo. Pero creo que es porque Él quiere enseñarnos algunas lecciones en el camino. Lecciones que son más importantes que averiguar cómo hacer que una bandeja entre y salga. El Señor siempre pone primero lo primero. Ahora, la pregunta es, ¿qué pasará la próxima vez que falles?
0: ¿La próxima vez?
1: Sí, la próxima vez. Porque es definitivo que habrá una próxima vez, y otra, y otra, y otra después de esa.
0: Bueno, pues ya no me voy a rendir más. Eso es seguro.
1: Bien por ti. Quizá esa es la lección que Dios quería que aprendieras, ¿eh? Bien, debo regresar. ¿Quieres más pizza?
0: ¡Sí! ¿Sabe? Estaba pensando, quizá debería incluir la pizza como parte de su menú.
1: ¿Eso no es una mala idea?
0: Sí, pero ¿por qué detenerse ahí? Podríamos patentar el horno y venderlo a los restaurantes.
1: Oscar, creo que deberías ver hacia dónde.
0: ¡Claro! Tenemos que planear. Pero quizá podríamos empezar nuestra propia serie de pizzas congeladas.
1: Oscar.
0: Y tal vez hacer nuestra propia cadena de restaurantes. Y luego,
1: Oscar, quizá... ¡cuidado con el basurero! ¿Estás bien?
0: Deberíamos entrar primero, ¿cierto?
1: Tienes razón.
4: ¿Sabes? Todos pasamos algunas veces por tiempos como los que Oscar vivió, cuando nada de lo que haces parece salir bien y todo se convierte en un fracaso. Si tienes fe, Dios transformará tu fracaso en un gran éxito. 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Luis Diego Argüello es nuestro director. 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Y Darrell Age es nuestro productor ejecutivo. Y yo soy Cristina, esperando que te unas a nosotros en nuestras próximas aventuras en Odisea.
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Es imposible cosechar una manzana si hemos sembrado naranjas. Amiguito y amiguita, todo lo que sembremos, eso también vamos a cosechar. La gente de campo lo conoce muy bien. Siembran y obtienen un fruto, y en la vida cristiana sucede algo similar. Gálatas capítulo 6, versículo 7 dice: no crean ustedes que pueden engañar a Dios. Cada uno cosechará lo que haya sembrado. Siembra amor, siembra misericordia, siembra paz con tus familiares, con tus amigos, y esto tendrá su buen resultado, una buena cosecha.

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1: ¡Miren! ¡Ahí viene el tren!

La manera en la cual Dios quiere que nos comportemos es muy diferente a cómo el mundo actúa. Presta atención a las palabras de Jesús. Amen a sus enemigos y traten bien a quienes los maltraten, a quienes los insulten, respóndanles con buenas palabras. Si alguien les rechaza, oren por esa persona. Amiguito y amiguita, mientras el mundo te diga que debes vengarte, que debes actuar mal, la palabra de Dios nos enseña algo muy diferente y tenemos que actuar como Cristo lo hizo y también como nos anima en Mateo capítulo 7, versículo 12. Todas las cosas que queréis que los hombres hagan con vosotros, así también haced vosotros con ellos. Recuerda la regla de oro que Jesús nos enseñó.

0: Hoy presentamos Noticias en el Jardín. El cielo se puso oscuro mientras una familia de conejos estaba en el jardín. ¿Qué le pasó al sol? Preguntó Bebé Conejo. Todavía es la hora del almuerzo.
1: No tengas miedo, dijo Papá Conejo. Creo que nuestro creador le está mostrando al mundo cómo se siente.
0: ¿El creador? Preguntó Bebé Conejo. ¿El que hizo las coles, las zanahorias y a los conejos? Papá Conejo asintió.
1: Sí, Dios creó todas las cosas. Él tiene un hijo llamado Jesucristo. En este momento, Jesús está muriendo en una cruz.
0: ¿Muriendo? Gritó Bebé Conejo. ¡No!
1: Está bien, dijo Papá Conejo con voz suave. Dios tiene el control. Él envió a su hijo para pagar el precio por los pecados de todas las personas.
0: ¿Te refieres a las mentiras, las peleas y el egoísmo? Preguntó Bebé Conejo. Sí, dijo Mamá Conejo. Y mucho más. Jesús vino para que los pecados fueran perdonados y para que las personas pudieran vivir con Dios para siempre. Bebé Conejo abrió los ojos muy sorprendido. Jesús debe amar mucho al mundo, pensó. De pronto, el suelo comenzó a temblar en el jardín.
1: ¡Crash! ¡Bang! ¡Boom! ¡Un terremoto!
0: Gritó Papá Conejo. ¡Escóndanse bajo un arbusto! Dijo Mamá Conejo. Los conejitos muy asustados cerraron los ojos hasta que el temblor terminó. ¡Volvamos a nuestra madriguera! ¡Ahí estaremos a salvo! Dijo Mamá Conejo. Poco tiempo después, Papá Conejo escuchó ruidos otra vez. Los conejitos asomaron la cabeza fuera de su madriguera. Vieron a un amigo de Jesús llevando con cuidado su cuerpo a una tumba en el jardín.
1: Todo ha terminado,
0: dijo Papá Conejo con tristeza. La familia vio cómo una gran piedra cubría la tumba de Jesús. 3 días después, el suelo volvió a temblar.
2: ¡Es otro terremoto!
0: Gritó Bebé Conejo. Pero esta vez no hubo oscuridad. Una luz brillante llenó toda la madriguera.
1: ¡Quédense aquí!
0: Dijo Papá Conejo mientras asomaba con cuidado la cabeza para mirar el jardín. Entonces vio algo maravilloso.
1: ¡Nuestro creador ha enviado a un ángel brillante!
0: Dijo emocionado.
1: ¡Vengan a ver!
0: Los conejitos miraron maravillados al ángel que quitó la gran piedra. En ese momento, unas mujeres se acercaron a la tumba de Jesús.
3: ¡No tengan miedo!
0: Dijo el ángel.
3: Sé que buscan a Jesús, el que murió en la cruz, pero no está aquí. Jesús ha vuelto a la vida, tal como dijo que lo haría.
0: Las mujeres gritaron de alegría y corrieron para contar la gran noticia. Pasaron junto a los conejitos llenas de gozo. Los conejitos también saltaron de felicidad.
2: ¿Escuchaste eso?
0: Gritó Bebé Conejo.
2: ¡Jesús está vivo! Y porque Él vive, podemos tener perdón, esperanza y alegría.
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3: Yo tengo dos hijos y de todas las responsabilidades que tengo, la más importante es enseñarles lo que mi padre me enseñó a mí, a confiar y a obedecer al Señor. Si aprendes a seguir a Jesús ahora, cuando todavía eres pequeño, cuando crezcas, nunca perderás el camino.
4: Proverbios 22:6. Instruye al niño en su camino, y aun cuando fuere viejo, no se apartará de él.

La respuesta está en la Biblia. Gracias por acompañarme en este espacio de preguntas y respuestas. Y ahora quiero responder a la pregunta de hoy. ¿Cómo se llamó el hombre que desapareció porque lo llevó Dios? En Génesis capítulo 4 versículo 25 dice: caminó pues Enoc con Dios y desapareció porque lo llevó Dios. ¿Cómo se llamó el hombre que desapareció porque lo llevó Dios? Su nombre fue Enoc. La respuesta la puedes encontrar en Génesis capítulo 4 versículos 25. Y no te olvides, amiguito, que para cada pregunta, la respuesta está en la Biblia.

0: tenemos que aprender a orar. Vemos a Daniel en la Biblia que en un momento el rey dijo que nadie podía buscar a otro Dios, pero ¿sabes qué hizo Daniel? Oró como siempre lo hacía. Esto le trajo un gran problema, pero a pesar de eso, él siguió orando. Amiguito y amiguita, tenemos que aprender a comunicarnos con Dios, a orar, a ponernos en contacto, a abrir nuestro corazón con nuestro buen Dios. El escritor del Salmo entendía esto y dice: tarde y mañana y a mediodía oraré y clamaré, y Él oirá mi voz. Como siempre, te animo a orar, a abrir tu corazón a nuestro buen Dios. Pensando en esta verdad espiritual de orar, de abrir nuestro corazón a Dios, llegamos al final de ZI. Soy tu amigo Santiago y será hasta pronto, si Dios lo permite.
1: Cuídate, pórtate bien, ayuda en la casa, abraza a la papá, lee tu Biblia, ora. 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
3: Las buenas noticias que estamos memorizando esta semana se encuentran en el libro del profeta Joel, capítulo 2, versículo 13. Rasgad vuestro corazón y vuestros vestidos y convertíos a Jehová vuestro Dios, porque misericordioso es y clemente, tardo para la ira y grande en misericordia, y que se duele del castigo. Libro del profeta Joel, capítulo 2, versículo 13. Buenas noticias que estamos memorizando esta semana.
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Santo, santo, santo es el tema musical que vamos a escuchar para continuar. Gracias por estar con BBN.

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Santiago dice en el capítulo 1, todo hombre sea pronto para oír, tardo para hablar y tardo para airarse. Debemos ser prontos para oír. Y a la mitad de esta hora en el programa Conectados con la Palabra, el pastor Gustavo Caramelino estará compartiéndonos del tema Aprendiendo a Escuchar. Así que no se pierda en breve el espacio Conectados con la Palabra. 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
1: La comunicación es crucial en los tiempos que corren. No obstante, desde siempre, Dios desea que estemos conectados permanentemente con Él. Gracias por acompañarnos en Conectados con la Palabra. Gustavo Caramelino hoy nos trae el tema
2: Aprendiendo a escuchar. Alguien dijo, Dios nos dio dos oídos y una boca para escuchar el doble de lo que hablamos. En un mundo donde cada vez escuchamos menos, veremos cómo aprender a escuchar. Bienvenidos a Conectados con la Palabra. Hemos comenzado este ciclo de estudio de los reyes de Israel. Hemos dejado ya atrás toda la historia de David y Salomón y ahora vamos a estar viendo en cada programa un rey de Israel. No solamente para que lo conozcamos en la gran mayoría, tanto del reino del norte como el reino del sur, porque Israel se divide en dos reinos, como vamos a ver ahora, sino también porque va a haber reyes buenos a los cuales vamos a imitar y vamos a aprender temas especiales y herramientas para tomar buenas decisiones conectados con la palabra. Y en el caso de los reyes malos, como el que vamos a ver hoy, que es Roboam, vamos a aprender de sus errores y vamos a tomar principios bíblicos que nos puedan ayudar a aprender, en este caso, a escuchar. Nuestro tema es aprendiendo a escuchar. Vivimos en una sociedad donde nadie quiere escuchar. Parece que estamos programados para hablar el doble o el triple, pero nadie quiere escuchar. Acabo de terminar unas conferencias en una de las ciudades más importantes de mi país y cuando termino había hablado acerca de la comunicación en la familia y un papá viene y me dice, mi hijo no me escucha. Tiene 13, 14 años y está detrás de sus auriculares, su dispositivo móvil, su PlayStation y prácticamente no tengo manera de llegarle. Quizá algo más ilustrativo es cuando vamos a un restaurante y de pronto está el papá, la mamá, los dos hijos, esperando que le traigan la comida, y en lugar de estar conversando, cada uno está metido en su celular, en su teléfono móvil, y nadie habla, y nadie escucha. Aprender a escuchar en el tiempo de la juventud es fundamental, porque los consejos que recibimos son los que motorizan las decisiones de la vida. Por eso es importante saber a quién estoy escuchando, quiénes son mis consejeros. Cuando tratamos a los jóvenes que tienen adicciones, en la mayoría de los casos entraron por causa de alguien que les invitó a probar o que les dio en medio de una reunión y escucharon a la persona equivocada y arruinaron su vida. Vamos a ver aquí el cuarto rey de Israel, Roboam, quien no supo escuchar a los consejeros correctos y trajo como consecuencia la división de Israel. Y es muy importante, al ver este tema, que cada uno de nosotros empecemos a analizar qué voces escuchamos. Y si aprendemos a escuchar donde tenemos que escuchar. Y seguramente vos me estás escuchando y quizá por haber prestado el oído a malos consejeros, estás pagando graves consecuencias en tu vida. Espero que Dios te hable en este tiempo a través de este programa y aprendas a escuchar. En primer lugar a Dios. Vamos a buscar nuestro personaje, Roboam, en 2 Crónicas, capítulo 10. Voy a leer un solo versículo, les voy a contar la historia y luego desarrollamos el tema. Dice 2 Crónicas, capítulo 10, versículo 15, y no escuchó el rey Roboam al pueblo, porque la causa era de Dios, para que Jehová cumpliera la palabra que había hablado por Ahías, silonita, a Jeroboam, hijo de Nabat. Y volvió todo Israel, que el rey no les había oído, y respondió el pueblo al rey diciendo, ¿qué parte tenemos nosotros con David? No tenemos herencia con su hijo y ni con el hijo de Isaí. Israel, cada uno a sus tiendas. David, mira ahora por tu casa. Y se fue todo Israel a sus tiendas. Y Roboam reinó sobre los hijos de Israel que habitaban en las ciudades de Judá. Y envió luego Roboam a Dorán, que tenía cargo de los tributos, pero le apedrearon los hijos de Israel y murió. Entonces se apresuró el rey Roboam, subiendo en su carro, y huyó a Jerusalén. Así se apartó Israel de la casa de David hasta hoy. Quizá para la mayoría este relato es desconocido. Tenemos aquí al rey Roboán. Roboán era hijo de Salomón, es el cuarto rey de Israel. Y a partir de este rey, Israel se divide en dos, en el reino del norte y en el reino del sur. Aquí cuando llega Roboán al reino, viene el pueblo de Israel, esto está todo relatado en 2 Crónicas 10, y cuando llegan vienen a hablar con él para pedirle que baje un poco los tributos y la presión que su padre Salomón había impuesto sobre el pueblo. Como Roboán era joven, primero escucha a los que habían sido los consejeros sabios de su padre, pero no toma una decisión. Y luego escucha a sus amigos, malos consejeros, que le dicen: tenés que poner tu dedo sobre ellos, tenés que darle mucho más impuestos, tenés que producirle una mayor presión, porque si no, no te van a respetar. Roboán tiene dos consejeros, los consejeros sabios de su padre, ancianos, que eran buenos consejeros, que conocían al pueblo y que trataban de que Roboán pueda tomar una correcta decisión. En segundo lugar, estaban los otros consejeros, los malos consejeros, sus amigos, que lejos de darle un buen consejo, le dieron el peor de los consejos, de tal manera que cuando el pueblo lo escucha, se vuelve y se va todo Israel, y solo queda él para reinar en Judá y algunas ciudades de Judá. Ahí se divide el reino. Roboán queda con el reino del sur y reina en Judá. Y Jeroboán se queda con 10 tribus del norte, y a partir de ahí el reino está dividido hasta que finalmente termina Israel cuando es invadida por Nabucodonosor muchos años después. Así que aquí tenemos el gran problema de las decisiones equivocadas que se toman cuando uno escucha un mal consejo. Recuerdo mi esposa Esther cuando estaba aconsejando a una jovencita de 15 años, muy bonita, que había sido engañada por uno de estos hombres que las recluta para ejercer la prostitución. Ella vivía en un barrio muy humilde, termina yéndose muy lejos a otro estado, por la policía la vuelven a encontrar a través de la denuncia de sus padres, termina en una cárcel de menores, allí la va a ver mi esposa Esther, trata de hacerle entender que tiene la vida por delante, que tiene que volver a Dios, que es todo un engaño, que este hombre mayor la iba a utilizar y todo lo que prometió no iba a cumplir, y ella estaba cegada. Había escuchado el mal consejo y el engaño de este hombre, había abandonado a sus padres, había caído en la prostitución, estaba presa, todo era una consecuencia de locura. ¿Sabes? Yo no sé cuál es tu experiencia, si estás viviendo cerca de Dios, si estás pagando el duro precio de haber tomado malas decisiones por escuchar el consejo de un amigo, de alguien que no conoce a Dios, de un grupo de personas que te lleva por mal camino. ¿Sabes? Tenés que aprender a escuchar. Dice Proverbios 15:31, el oído que escucha las amonestaciones de la vida, entre los sabios morará. Claro, aquí está el que escucha sabiamente, será una persona que tomará buenas decisiones. Por el contrario, como Roboán, el que toma malas decisiones escuchando al consejero equivocado, puede pagar precio terrible en su vida, que haga en muchos casos que pierda completamente su vida. Por eso debes preguntarte en este tiempo a quien están escuchando, ¿cómo aprendemos a escuchar en la vida? Bueno, mira, yo quiero hablarte de tres secretos para empezar a decidir bien. En primer lugar, tenemos que aprender a escuchar el hablar de Dios. Segunda Crónicas, capítulo 12, versículo 1, dice que cuando Roboán había consolidado el reino, dejó la ley de Jehová y todo Israel con él. Acá está el problema, cuando no escucha el hablar de Dios. En segundo lugar, necesitamos aprender a escuchar el hablar de los consejeros espirituales. Dice el versículo 13, dejó Roboán el consejo. Y en tercer lugar, tenemos que aprender a escuchar el hablar de las circunstancias. Así que en primer lugar, aprender a escuchar el hablar de Dios. En segundo lugar, aprender a escuchar el hablar de los consejeros espirituales. Y en tercer lugar, aprender a escuchar el hablar de las circunstancias. Vamos al primero de todos ellos, aprender a escuchar el hablar de Dios. Dice el Salmo 85:8, escuchará lo que hablará Jehová Dios, porque Él hablará paz a su pueblo y a sus santos, para que no se vuelvan a la locura. Los jóvenes tienen que aprender a escuchar el hablar de Dios, porque tomamos las decisiones más importantes en la etapa de la juventud. Y esas decisiones tienen que estar motorizadas por un consejo sabio de la palabra de Dios. Salomón dice en Proverbios capítulo 3, hijo mío, no te olvides de mi ley, y tu corazón guarde mis mandamientos, porque largura de días y años de vida y paz te aumentarán. Fíjate el contraste de resultados. El Salmo 85 dice que el que no escucha se vuelve a la locura. Proverbios capítulo 3 dice que el que escucha aumentará paz y años en su vida. El contraste, locura y paz. El que escucha y el que no escucha. Hace uno de estos días en la reunión estuve hablando con un joven de 17 años que intentó suicidarse, que consume drogas, que terminó internado en una clínica de salud mental y cuando salió vino a la reunión quebrantado, arrepentido por todas las decisiones que tomó. Y entonces comenzamos a hablar y le digo, ¿a quién escuchás para que con 17 años intentes quitarte la vida? Fíjate lo que dice la palabra. El que no escucha a Dios se vuelve a la locura. Locura de un intento de suicidio. Locura de irte de tu casa y atar la vida con la persona equivocada. Locura de dejar las amistades espirituales y reemplazarlas por amistades del mundo que te empujan a una vida de pecado y lejos de Dios. Locura que te lleva a iniciar un noviazgo con alguien que no conoce a Cristo. Locura de ponerte mal con tus hermanos de la iglesia y llevar adelante tu familia con principios del mundo. Locuras que se suman, decisiones de locura por no escuchar a Dios. Ahora, ¿cómo habla Dios en nuestra vida? Bueno, Dios nos habla por la palabra. Dios nos habla por las circunstancias. Dios nos habla por los consejeros. El gran problema es cuando uno cierra el oído a la palabra de Dios, cierra la Biblia y lo único que escucha son las voces del mundo. En el Salmo 80, que es el Salmo de clamor por el pueblo de Israel, cuando estaban en cautiverio y miraban todo el mal, todo lo que habían perdido estando allí junto a los ríos de Babilonia llorando porque ya no tenían más nación, templo y pueblo. Y el Salmo 81, 11 y 12 da las razones por las cuales habían llegado a semejante situación. Dice el Salmo 81, 11 y 12, mi pueblo no oyó mi voz, los dejé por tanto a la dureza de su corazón. Cuando no escuchamos a Dios terminamos endureciendo el alma, nos enfriamos y cargamos tremendos fracasos. Quizá vos me estás escuchando y hace meses que no escuchas a Dios. Quizá vas a tu iglesia, pero hace rato que no tenés un tiempo donde tu mente es influenciada por la palabra de Dios. Quiero decirte que cuando uno no escucha el hablar de Dios, la paz desaparece del alma y la locura y las equivocaciones comienzan a ser el resultado de escuchar voces que están en contra de la palabra de Dios. Los consejeros, si no escuchamos a Dios no tenemos nada que enseñar. En la familia necesitamos que Dios sea escuchado. Recuerdo un padre en un retiro de matrimonios cuando terminé de hablarles de la importancia de abrir la palabra de Dios en el corazón de la familia. Él me hablaba de que no lo hacían y me hizo una pregunta que me mostró claramente que hace rato que no estaba escuchando la voz de Dios. Me dicen, a mis hijos les reparten preservativos a la salida de los colegios. ¿Qué le decimos? ¿Le decimos que está bien, que si tienen relaciones prematrimoniales, por lo menos se cuiden con los preservativos, con los condones? Yo le dije, querido mío, un padre cristiano jamás puede recomendar eso, porque está en contra de la palabra de Dios. Pablo dice claramente en 1 Tesalonicenses capítulo 4, que nos apartemos de fornicación, que la voluntad de Dios es nuestra santificación. Si yo hablo, abro la palabra de Dios y la escucho, en Romanos capítulo 6, versículo 12 al 13, el apóstol dice claramente, no reine pues el pecado en vuestro cuerpo mortal, de modo que lo obedezcan en sus deseos. Tampoco presenten sus miembros al pecado como instrumentos de iniquidad, sino preséntense vosotros mismos a Dios como vivos de entre los muertos, y vuestros miembros a Dios como instrumentos de justicia. Claro, la familia tiene que abrirse al hablar de Dios. En Deuteronomio capítulo 6, allí están las enseñanzas de abrir las verdades de Dios por el camino, en casa, en todas las circunstancias donde podamos permitir que la palabra de Dios sea escuchada en casa. Miren, recuerdo una conferencia que una madre me gritó, dígale pastor que apaguen el televisor y los celulares y empiecen a escuchar la palabra de Dios. Suelo escuchar frases de los jóvenes: con mi mamá no se puede hablar, mi padre no me escucha, en casa nadie escucha a nadie, todos gritan, mi hijo se encierra y no me escucha. Miren, queridos, para aprender a escucharnos entre nosotros, lo primero que tenemos que hacer es escuchar a Dios. Y Dios dice en Proverbios 18:13, el que responde sin escuchar le es fatuidad y oprobio. Quizá me estén escuchando hijos que, como el rey Roboam, no escuchaste los consejos de tu padre y de Dios, y estás pagando serias consecuencias como Roboam por escuchar los consejos equivocados. Quizá haya un pródigo aquí que no quiso escuchar las verdades de la palabra de Dios y estás malgastando tu juventud, los mejores años de tu vida. Volvé a escuchar a Dios, a un Dios que te ama, que te está llamando, que te está abriendo los brazos como el Padre para recibirte de nuevo en su casa. Los padres tenemos que aprender a escuchar a Dios y entonces escuchar las necesidades de nuestros hijos. Si somos escuchados en casa, no buscamos afuera el consejo. Si hemos sido injustos, tomemos la iniciativa y volvamos a escuchar. En primer lugar, necesitamos aprender a escuchar el hablar de Dios. En segundo lugar, necesitamos aprender a escuchar el hablar de los consejeros espirituales. Roboam tenía la opción de escuchar consejos sabios o consejos malos. Eligió mal y dividió el reino. ¿A quién le estás pidiendo consejo? Cuando tenés que tomar una decisión con tus sentimientos, cuando hay una persona que que tenés atracción con ella y necesitas tomar una decisión importante, ¿a quién le estás pidiendo consejo a la hora de tomar la decisión de tu estudio, de tu trabajo, de tus amigos? ¿Sabes? Uno tiene que aprender a buscar personas espirituales. Mira a tu alrededor, tu pastor, tu consejera. No pidas consejos a cualquiera. Busca personas que escuchan a Dios y te puedan traer el consejo de Dios con una buena palabra, con un buen consejo. Fíjate, en Hechos capítulo 18, versículos 24 al 28, aparece la contracara de Roboam. Su nombre era Apolos. Dice de Apolos la Biblia que era un varón elocuente, poderoso en Dios y en palabras, pero que solo conocía lo concerniente al bautismo de Juan. Priscila y Aquila lo escuchan, eran un matrimonio espiritual del equipo de Pablo, le toman aparte y le exponen claramente, exactamente, dice el pasaje, el camino de Dios. Apolo escucha con un corazón sensible y el resultado es que cambia completamente lo que estaba enseñando. Posteriormente nos dice que llegó a Acaya y fue de gran provecho a los que por la gracia habían creído. Roboam no escuchó a los buenos consejeros, resistió, decidió mal y dividió el reino. Apolos, por el contrario, escuchó a Aquila y Priscila, fue bendecido por el buen consejo y bendijo a los hermanos de Acaya. Aquí está la realidad: el que escucha buenos consejeros puede bendecir a otros. El que escucha consejeros espirituales puede tomar buenas decisiones. El que escucha malos consejeros paga un precio altísimo. ¿Cómo actúas cuando se acerca un consejero? ¿Cómo has actuado cuando en tu casa, en la iglesia, personas que te aman te han visitado y quieren confrontarte? ¿Sos un Roboam que resistís o sos un Apolo que son sensible? ¿Sabes? Las huellas que sigas en tu vida, las de Roboam o las de Apolos, van a determinar a quién escuchás y finalmente qué decisiones tomás. El profeta Jeremías se enfrentó a un pueblo con oídos cerrados a Dios y cerrados al profeta como consejeros. Por eso en Jeremías capítulo 10, versículo 10 dice: ¿a quién hablaré y amonestaré?, dice Dios a través de Jeremías, para que oigan. He aquí sus oídos son incircuncisos, no pueden escuchar. He aquí la palabra de Jehová les es vergonzosa, no la aman. ¿Estás por tomar una decisión importante en tu vida? Busca consejo. Primero escucha a Dios. Abre la palabra. Ora al Señor. Pídele que te guíe. La Biblia promete que el Espíritu nos va a guiar a toda verdad. La palabra de Dios, según el Salmo, es lámpara a nuestros pies y lumbrera a nuestro camino. El sabio Salomón habla de que el que escucha la palabra de Dios va a tener paz y va a salir de la locura. Escucha la voz de Dios, pero también escucha la voz de consejeros. cuando tenemos nuestros cursos prematrimoniales con Esther, a los que se van a casar en la iglesia,